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1: Aria Vega, Ryan Castro, la Costanita, Premio Unión, la voz.

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1: Aquí vamos escuchando Mix Radio Bogotá 92.9. Ya son las 7:35. Para todos los oyentes que a esta hora se van conectando con Mix Radio, para todos los que van ahí ya finalizando esta noche, ya camino a casa, rumbo a casa y escuchando Mix, un saludo bien especial. Gracias por estar ahí con nosotros. Siempre escuchando Mix 92.9 Mix Radio, señores. Pilas, porque lo estamos viendo a esta hora también en Instagram, arroba Mix Radio Bogotá. Mix Radio Bogotá, tenemos una publicación reciente que queremos que ustedes vayan a revisar, vayan a chequear. Resulta que por ahí, pues, tenemos un compañero que se nos casa, hombre. Ah, ¿quieren saber de quién se trata? Arroba Mix Radio Bogotá, allá lo tenemos, listo. Arroba Mix Radio Bogotá, ahí está en este momento. Arroba Mix Radio Bogotá, arroba Mix Radio Bogotá, se nos casa un compañero. ¿De quién se trata? Allá lo van a descubrir ustedes. Dejen también ahí su mensajito de apoyo, listo. Arroba Mix Radio Bogotá en Instagram. A esta hora en modo Mix. Te va acompañando Andrés Pari mientras va avanzando esta noche ya del miércoles, es la mitad de semana, este 19 de agosto, y la vamos a pasar escuchando Mix Radio Bogotá 92.9.
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1: Me sigue todavía.

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1: Avanzando mix. Por acá en esta noche con Mix Radio Bogotá 92.9. Ya en la noche de este miércoles 19 de agosto, señores. Les cuento por acá que va rodando la pelota en este momento, señores. Se está jugando a esta hora el partido de Santa Fecito Lindo, Independiente Santa Fe frente a River Plate. Santa Fe pues haciendo de local ya sobre el minuto 43. Perdón, minuto 23 con 47 segundos ya. 0-0 el marcador entonces a esta hora. Muy pendientes de la Sudamericana. A ver qué va a pasar con Santa Fe frente a River Plate. Un partido que, pues hombre, diría uno, chévere tener estos equipos aquí en el Campín, señores. Vamos a ver, vamos a estar muy pendientes también de este partido. Cómo se va desarrollando, qué va pasando, qué va sucediendo. Así que pilas ahí, los que de pronto son amantes del fútbol, que de pronto son hinchas de Santa Fe y van a esta hora ahí escuchando Mix Radio, pues bueno, también les vamos a estar contando. Hasta el momento 0-0 el encuentro, señores. A esta hora Andrés Pari te acompaña por Mix Radio Bogotá 92.9 y a esta hora quiero mixear un par de oyentes que me ayuden aquí a darle play a un par de canciones, ¿cierto? Ustedes van a elegir la canción. Pari, quiero clásico. Pari, quiero, no sé, una canción del momento. Pari, se me antoja una de todos los géneros. 310-42-82-92-9. Quiero escuchar oyentes a esta hora. Para cerrar esta hora de música, ¿con qué nos vamos? Tú me lo dices, yo le doy play a esta hora.
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1: Por Mix Radio Bogotá 92.9, señores. Quiero escucharlos a esta hora. ¿Qué me dicen? ¿Cómo van ustedes a esta hora de la noche? ¿Cómo se van moviendo ustedes a esta hora? ¿Qué les provoca? ¿Qué quieren mixear? Ahorita los oyentes estaban acá, mejor dicho, fascinados con el último versus mix que hicieron. Y bueno, pues ya llega el momento de que ustedes nos cuenten acá realmente. ¿Y nos vamos a mixear algún clásico? ¿Se les antoja alguito o miedo?
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1: 310-42-82-92-9. ¿Qué nos vamos a mixear a esta hora de la noche? Llégate ya mismo. Aquí a través del WhatsApp de Mix.
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1: A ver, yo sí quisiera como un clásico a esta hora. Quisiera como irme para atrás. Voy a mixear uno entonces y me voy con otro de los oyentes acá que vaya llegando a través del WhatsApp de Mix. ¿Listo? Vamos a mixearnos por acá uno de Niga. Sí, claro, hace rato no mixamos este de Niga. Clásico a esta hora, hablando por Mix Radio Bogotá. Notica de voz, ¿con qué nos vamos? Ustedes me dicen. 310-42-82-92-9. Dímelo.

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1: ¿Quién está por acá? 310-42-82-92-9. Hola, Mix.
2: Mixéame Dirty Love de Don Omar y Nati Natacha.
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1: Pena así, romanticón para la noche de este miércoles. Escuchando Mix Radio Bogotá 92.9. Andrés Pari mixeando.
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1: Buenas, escuchando la mejor emisora 92.9. Andrés, regálame la canción Mañana Sin Ti de Baby Rasta, porfa.
2: Eso va, entonces, clásico a esta hora por Mix Radio en la noche.
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1: Escuchando Mix Radio Bogotá 92.9. Aquí Andrés Pari de este lado te sigue mixeando en la noche de este miércoles 19 de agosto. Señores, bueno, los amantes del fútbol, los hinchas de Santa Fe, les cuento que a esta hora 0-0 el encuentro con River Plate por Copa Sudamericana, señores, ¿cierto? A esta hora ya va la mitad del tiempo, están ahí en tiempo de descanso. Hasta el momento 0-0, no se hacen daño. Esperemos a ver qué va sucediendo entonces, ¿cierto? Todos esperamos, o la mayoría espera que entonces Santa Fe pues obviamente se lleve la victoria de local. Estamos en Bogotá, ¿sí o no? Que se lleve ahí su buena victoria, señores. Aquí escuchando Mix Radio. Muy pendientes de lo que está sucediendo a esta hora también allá en el estadio El Campín, señores, de Bogotá. Bueno, vamos a hablar un poquitico de cosas de la vida, ¿cierto? Cosas que de pronto van pasando por ahí, cosas que le pasan a uno, cosas que cotidianamente van sucediendo, ¿cierto? Bueno, vamos a poner esta situación, ¿listo? Vas tarde para el trabajo y cuando vas en camino te das cuenta que dejaste algo en la casa, ¿cierto? ¿Qué prefieres que seas? ¿Prefieres dejar en la casa el celular o prefieres dejar en la casa la billetera? A ver, quiero escuchar oyentes a esta hora y que me digan obviamente por qué, ¿sí o no? ¿Qué prefieren ustedes dejar en la casa, celular o billetera? Realmente, yo por mi trabajo, yo sí prefiero dejar la billetera, ¿cierto? Pues de igual forma ahí en el celular tengo posibilidades para pagar, ¿cierto? Ah, que con transferencia, ¿no? Que no recibimos transferencia. Listo, ya están ahí también las tarjetas ancladas. Puede uno pagar ahí directamente, ¿cierto? Podría ser una de las razones, ¿cierto? Otros me pueden decir, por ejemplo, no, Pari, yo sí prefiero dejar en la casa el celular, pues obviamente sin billetera yo no puedo vivir. Todo lo pago en efectivo, todo lo manejo en efectivo. O tal vez me puedes decir, tengo el carnet para ingresar de pronto a el trabajo, a la universidad. Ahí físico, ¿cierto? No lo podría dejar. Quiero escuchar oyentes a esta hora y que me digan también la razón, ¿cierto? ¿Ustedes qué preferirían dejar? En medio del olvido, ¿qué preferirían que se les olvidara en la casa? ¿Sí? ¡Hola!
2: Buenas, buenas, buenas. Yo creo que no la billetera, parce, porque por plata, pues, ya casi uno no echa plata a la billetera, todo es al bolsillo, al 20. Eso uno okay. No se va a dar por plata. Papeles ya pueden mirar en el sistema, acá el celular. No, el celular hace mucha falta. Usted no le contesta a su mujer y baila.
1: Bueno, por acá dice nuestro oyente Tavo, dice, sí, claro, sería pues más de pronto un poquitico más factible dejar la billetera. Todo está en el celular, realmente uno pierde el celular y pierde media vida, ¿eh? Queda uno expuesto con media vida. Hola.
3: Pari, buenas noches, saludo de la oficina rodante, papi. Vale mía, yo dejaría la cartera, weón. Ya igual forma con el chip del celular y ahí tengo las tarjetas. Entonces, por ese lado, papi, prefiero dejar la billetera.
1: Dejamos la billetera entonces, eso va.
4: Pari, dejar las gafas. Uno por ahí con gafas y dejarlas. Y el audio pasado, ¿qué, Pari? ¿Cómo así que si no le contestan a su mujer, baila? Se man, ¿cómo así?
1: Ya, pero ¿cómo que las gafas, Steven? Ahí no habíamos dicho de gafas, ¿no? Solamente hay dos opciones. ¿Celular o billetera? No, claro, pues que yo también sin gafas no veo nada. No veo nada. El día del temblor salí sin gafas y no estaba viendo, era pero nada. O sea, haga de cuenta como cuando uno tiene como una laguna, que uno emborracha y tiene una laguna. Así me acuerdo yo cuando iba bajando esas escalas. No. Bueno, ¿qué dicen ustedes? 310-4280.

Por acá me van escribiendo, Pari, yo prefiero dejar el celular. Realmente, el que nada debe, nada teme. ¡Ay, ay, ay! Gracias ahí, Sandy, por también tu intervención, ¿cierto? Me. Hay gente que le da de pronto un poquitico de temor dejar el celular, ¿oye? Piensa que lo van a revisar, que van a contestar llamadas. Quiero escucharlos a esta hora, 310-4280.

0: Oiga, ¿ya vieron las últimas publicaciones que tenemos ahí en Instagram? Mientras me mixeo un par de canciones, quiero que vayas a revisarla. Arroba Mix Radio Bogotá. Arroba Mix Radio Bogotá. ¡Vamos allá!
1: Hola, buenos días, 92.9, acá habla con Yuri.
2: ¡Pari!
1: Y nosotros acá, mi pareja y yo, preferimos dejar el celular.
0: Bueno, prefieren dejar el celular. Ah, bueno, excelente. Eso es bueno, que se tengan confianza y ser.
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0: Seguimos por acá en esta noche avanzando. Mix Radio Bogotá 92.9.
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0: Mientras va llegando este clásico, mix, Aventura y Don Omar.
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0: ¿Y tú qué preferirías dejar? Cuéntamelo.
4: No, pari, ninguno. Prefiero incapacitarme y no ir al trabajo si voy tarde y ir por mis cosas.

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3: Aquí cogiendo energía, señores, porque, hombre, ya se viene el concierto por ahí de Romeo Santos, ¿ah? ¿Eh? Eso va a estar increíble, señores. Concierto de Romeo Santos. Hay mucha gente que se perdió las dos fechas anteriores. Allá estuvimos también diciendo presente con Mix Radio. Eso fue hace un par de años, si no estoy mal, ¿sí? Allá estuvimos y, hombre, pues yo diría que todo buen amante de la música urbana, todo buen amante de los buenos clásicos, inclusive porque pues ustedes muy bien saben que Romeo Santos también hace parte del mundo del reggaetón, de los clásicos del reggaetón, pues hombre, pues tiene que ir a un concierto de Romeo. Yo sé que son dos géneros que van muy de la mano, ¿cierto? O sea, han ido como siempre de la manita, reggaetón, bachata, al lado del dancehall que todavía está bien prendido por estos días, al lado del afrobeat, mejor dicho. Hay mucho donde elegir, entonces. Dice que las personas nacidas en los noventas, hombre, también van a recordar bastante ahí a Romeo Santos, señores. Desbloqueando un recuerdo, entonces. A ver, toda persona tiene que vivir alguna vez en su vida un concierto de Romeo, ¿sí o no? Hay que hablar claro. Bueno, Bogotá, por acá, mixeándote. Andrés Pari de este lado. Y aquí sonando por Mix Radio 92.9, llega el momento de presentar el Versus Mix. Así que bienvenidos, dos clásicos a esta hora. Y me vas a ayudar a elegir con qué canción nos vamos a ir. Atención, porque ustedes van a votar a través de nota de voz. Listo, notica de voz ahí, 310-4282-929. Bienvenidos. Un buen Versus Mix a esta hora, señores. Un clásico por acá, se llama Dilema de este.

0: Ahí lo tienes entonces, primera canción. Dilema de Nel. Ahí lo tienes, canción nominada. Alguito así bien calmado como para la noche de este miércoles. Bueno, pero la canción con la que va a frentear el otro artista tampoco es que se aleje mucho de la realidad. A ver. Aquí está, señores, Sean Paul.
1: Sean Paul.
0: Se llama Punky, en modo mix. Una canción que fusiona un poquitico el Spanglish, ¿cierto?

Bueno, quiero escuchar a ver qué dicen los oyentes, con cuál nos quedamos, con cuál de las dos. Pari, me quedo con Sean Paul Punky. Pari, me quedo con Dilema de Nelly. 310-42-82-92-9. Quiero escuchar a los oyentes a esta hora.

0: A ver quién está por acá de este lado. Por acá, Sebastián, Sebas.
1: ¿Qué hizo mi rey? Buenas noches, papi, ¿cómo vamos? No, papi, déjame a Champol, a Champol.
0: Listo, 1-0 a esta hora, hola.
2: ¡Pari! Me quedo con dilema.
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0: Eso, dilema, perfecto, va, hola.
4: Mix, Andrés,
5: Pari,
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4: please.
5: Pari, pari, dilema, dilema.
0: Está bien parejo esto. Hola.
6: Pari, pari, pari.

0: dilema.
1: Combo 1, amor.
2: ¿Cuál es el combo 1? Dime el nombre, porfa. Hola.
3: Pari, champol.
4: Pari, sexy punky.
2: Eso está bien parejo, la verdad.

0: dilema.
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0: Nos quedamos con dilema.
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1: Andrés Paddy,
2: quedémonos con Chapón, please.
0: No quieren aflojar. Los dos están súper parejos.
3: Paddy. Vamos con dilema.
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4: Paddy. Champol.
0: Si ve, no quieren.

0: Hola, Mix.
1: Es dilema, amor.
0: Ah, bueno, dilema, listo, perfecto. Señores, nada que hacer. Por acá ya Nelly acaba de decir que se va a quedar con este versus Mix. Y tenemos un ganador. Gracias, Sean Paul. Hombre, tremendo versus. Ninguno quería aflojar, pero al final...
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0: tiene.
1: Buenos clásicos a esta hora, Jay Álvarez. Devolviendo un poquitico el cassette, señores.
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1: Y sacando este gran clásico allá del año 2011, más o menos. A ver, vamos a preguntar por acá la pregunta de Jay Álvarez. Año 2011, cuando mucha gente de pronto ni siquiera había salido del colegio. Mucha gente estaba ya arrancando universidad. Yo era de eso.
0: Sí, yes.
1: Arrancando universidad. Jay Álvarez está ya sonando por otro lado. Sobre todo cuando uno salía los viernes. Siempre en toda universidad va a haber un salón de clases que no hace parte del campus universitario, pero uno sabe que ese salón de clases existe y es el punto de reunión los viernes en la tarde para tirar polita, ¿sí o no? Eso sonaba ya por esos días. 2011, 20 de septiembre fue lanzada esta canción. Señores, por acá sonando Mix Radio Bogotá 92.9.
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1: Momento de mixar canción de todos los géneros. Aquí está Grupo Firme.
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0: Clásicos a esta hora, Rakim y Ken Y, recordando y desbloqueando un buen recuerdo en la noche de este miércoles, aquí por Mix Radio Bogotá 92.9.
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0: Tranquilas, porque nos estamos también viendo a esta hora a través de arroba Mix Radio Bogotá en Instagram. Allá puedes ir a comentar los videos más recientes. Arroba Mix Radio Bogotá en Instagram. Ahí estamos para que nos sigan, para que estemos ahí en contacto 24/7 con Mix Radio, la emisora que está comandando en Bogotá 24/7, señor.
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1: 5:59 en Mix Radio.
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1: 6 de la mañana, 26 minutos, la que escucha, la que comanda Mix Radio, Mix 92.9, saludándolos a ustedes con los muy buenos días.
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1: 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Buena energía, qué buen día nos está dando la vida el día de hoy, perfecto para salir con todos los poderes, salir con toda la actitud. Usted es capaz, usted ya lo hizo una vez, lo puede hacer una vez más. No hay deuda que le quede grande, no hay situación que le quede compleja, no hay tristeza que lo logre invadir. Es grande, parcero, usted que me está escuchando hasta ahora, tú que me estás escuchando hasta ahora, sabe que eso... Ya han pasado muchas cosas, usted ha salido adelante. Saludos especiales a todos los que se reportan hasta ahora, 310-42-82-92-9. Así como dicen en el transporte público, ¿no? Qué bonito es saludar y ser saludado. Yo quiero que ustedes me contagien hoy también de buena energía. Que me envíen notica de voz. 310-42-82-92-9. Van a decir buenos días, John Lowe. Buenos días, Caripa. Como me quiera decir. Lo importante es que nos saludemos, que nos acompañemos como debe ser, con buena energía, arrancando esta mañana como debe ser, bien cargada. Por acá Lauri dice, John, lo buenos días. Buenos días para ti también, viejo. Jair, buenos días para ti también. Excelente día para ti. A todos los parceros de la oficina rodante, que el día de hoy se les multiplique la plata, muchachos. Que recojan a un gringo y le paguen dólares. Bueno, mejor dicho, que pasen cosas positivas, solo cosas positivas para cada uno de ustedes. Recuerden que quien los acompaña, John López. Me pueden seguir en redes sociales como Al Aire López. Pero notica de voz, me están escribiendo mucho. Yo escucho Mix, dice por acá Cristian Javier. Moni también dice presente, buenos días, me manda stickers. Dice por acá Lauri, John, lo buenos días, que sea un día lleno de bendiciones para ti y mucha prosperidad. Así sea, que así sea. Mucha prosperidad para cada uno de ustedes, muchachos. Vamos a llegar como debe ser, con toda la actitud y con toda la energía. Totalmente cargados. A ver qué dicen por acá. Hola.
3: Johncito, buenos días. Reportando sintonía aquí desde su vez del amarillito SXO750. Un abrazo, que tengas un excelente turno y saludes a todos los de la mesa cuando lleguen ahorita. Aquí nadie responde. Un abrazo.
1: Gracias, Coco, fiel oyente de Mix Radio, parcero. Que hoy todo nos salga bien. Hoy merecemos que todo nos salga bien, hoy merecemos tener un buen día. Y es que ese sello o esa firma la pone uno, ¿sí o no? Uno decide si es un buen día o no. No se deje invadir por algo negativo. Si ahorita se puso a discutir con alguien, tranquilo, olvídelo. Quedan todavía muchas horas para acabar el día. De usted depende. ¡Hola!
4: Buenos días, Jolo.
1: Hola.
4: Buenos días para todos los que escuchan mis bendiciones. Que Dios los bendiga y que les vaya súper bien el día de hoy.
1: Eso, que nos vaya súper bien el día de hoy. Hoy nos va a ir súper bien, estoy totalmente convencido. Tengo toda la certeza, la convicción de que hoy es un gran día. Hola.
5: Hey, Jonlo, buen día. No, Johncito, aquí reportando mi sintonía. Ya camino al camello. Motivado y en compañía de la mejor Mix.
1: Motivado, parcero, no hay camello que le quede pequeño. La máquina de chambear, le dicen al parcero. ¿Qué más dicen por acá? Patricia Rivera dice, muy buenos días, Jonlo. Te deseo un excelente y bendecido día. Excelente y bendecido día para ti. Que todo te salga bien. Que te asciendan en el trabajo. Pase de todo, todo positivo. Vamos a traer las buenas cosas. Hola.
6: Hola, Jonlo. Buenos días. Hola, Mix. El día arranca súper lluvioso, súper sí, nublado.
1: Es verdad.
6: Pero vamos. Feliz día, chao.
1: Vamos con todo el mal clima, buena música, buena energía. Lo tenemos aquí en Mix Radio. Siguen reportando hasta ahora. Hola.
7: Yolo, reportando sintonía en Usaquén.
1: Eso.
7: Trabajando desde la oficina móvil. Saludito a todo el grupo. Buen día, bendiciones.
1: Buen día para ti, Juan Carlos. Gracias por tu notica de voz, parcero. Hola.
8: Buenos días, Jonlo. Que les rinde y que les vaya muy bien. Dios los bendiga a todos.
1: Que nos rinda, que nos vaya muy bien. A todos los que están hasta ahora en los 92.9. La buena energía, muchachos. La van a romper en su trabajo. Si están consiguiendo trabajo, hoy les va a salir. Hola.
9: Buenos días, Carepalo. Dios lo bendiga, feliz día.
1: Dios lo bendiga, Carlitos. Así arrancamos la mañana con la bendición de Dios. Última notica de voz y nos vamos con música. Hola.
9: John Lo. La buena. Desde la oficina rodante. Transportando peluditos. Muchas bendiciones para todos.
1: Ah, qué chimba, parcero. Qué buen trabajo transportando a los animalitos. Qué bacano. Gracias, Andrés, por tu notica de voz, parcero. 6:31 PM. Hoy es jueves de TVT, jueves de buena música. Mejor dicho, ya podemos decir que es el inicio del fin de semana, ¿sí o no? Jueves, le dicen uno por ahí. Pero vámonos con buena música hasta ahora. Buena música y buena energía para ustedes en la emisora que escuchan a diario.
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1: Aquí en Mix Radio, todos los géneros nos pertenecen. 6:35 PM. Definitivamente no hay coincidencias. Nada, es un error. Por eso tenían que decirlo en una canción. Julieta Venegas, Paulina Rubio. Esto fue un error.

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1: 6:39 a.m. Sigue avanzando el reloj, sigue avanzando el día. Estamos en modo jueves, modo fin de semana. Y también el día de hoy nos acompaña el mejor parapsicólogo de Latinoamérica. Por algo es el mejor, vea, hasta día, tarde y noche. Lo ven ustedes en todos los medios de comunicación, por izquierda, por derecha, como si estuvieran un partido de fútbol narrándolo. Don Edwin Ocampo, muy buenos días.
2: Hola, hola, muy buenos días, John. ¿Sí? ¿Qué más?
1: Excelente día para ti, Edwin. Gracias por acompañarnos el día de hoy, jueves de TVT. ¿Vamos con horóscopo o qué, Edwincito?
2: Sí, señor, estamos listos.
1: Sin miedo al éxito, muy bien. Vámonos de una vez con el horóscopo del día de hoy, jueves. Arrancamos con el signo de Aries. ¿Qué hay para Aries, Edwin?
2: Bueno, los arianos tienen que estar pendientes porque hay ofertas laborales nuevas, oportunidades también de esos cambios que necesitaban. Tienen que entender que tienen que esperar un poquito el tema a nivel de los cambios. Puede ser que se muera un mes más, pero sin embargo ya están enrutados para esos cambios que tanto necesitan. A nivel sentimental, la situación se ve muy bien, se ve estable sin problema. Van a estar muy tranquilos con el tema del corazón, van a estar evolucionando y van a tener la oportunidad de enmendar situaciones emocionales que de pronto no estaban funcionando frente al tema de su corazón. En cuestiones de salud, tienen que estar pendientes de la espalda y la parte a nivel gástrica. Son puntos importantes a cuidar.
1: Puntos importantes a cuidar para nuestros amigos de Aries. Y Aries, pasamos de manera inmediata al signo de Tauro. ¿Qué para Tauro, Edwin?
2: Bueno, Tauro sí va a estar muy tranquilo. Todo el tema a nivel frente, la parte a nivel laboral, pues las cosas empiezan a compensar. Hay un tema como de estabilización. Estuvieron como peleando con sus jefes, directores y demás, pero empiezan como a tener la estabilidad frente al tema laboral. Lo más importante que es que ellos no se dejan vencer por las circunstancias, siguen adelante, van a seguir fluyendo, y es un día para decirle sí a las cosas positivas, a evolucionar también con su pareja. La parte emocional se ve muy tranquila, se ve conectada con el tema sentimental, y lo mejor, que hasta el tema de salud han mejorado. Se nota el cambio de hábitos que han tenido, y esto se ve en resultados de la parte física, porque ya antes tenían con problemas gástricos, tenían problemas de espalda y demás, pero empezaban a mejorar, a tener una situación totalmente distinta por los cambios que se han generado.
1: Eso, muy bien. ¿Qué se tiene que cuidar en cuestión de salud, Tauro?
2: ¿Dime?
1: En cuestión de salud, Tauro, ¿qué tiene que cuidarse, Vinci?
2: No, está perfecto.
1: ¿Está bien?
2: El tema de salud está totalmente equilibrado. Se han cuidado mucho, por eso es que se ve el resultado de su parte física.
1: 10 de 10 para nuestros amigos de Tauro. Y de Tauro pasamos a Géminis. ¿Qué hay para Géminis?
2: Bueno, los geminianos del zodiaco tienen algo muy importante, que es tomar decisiones, decisiones frente al tema laboral. No pueden seguir donde no les gusta, donde no les conecta, donde no les genera. Hay que tomar decisiones, soltar lo que no sirve y todo lo que no fluye, y van a encontrar esas respuestas positivas. Aparecen oportunidades laborales y el tema a nivel económico empieza a compensarse. En cuestiones sentimentales, el tema a nivel sentimental, pues se ve muy bien, se ve como totalmente como conectado con alguien, pero llegan las tentaciones. Están conectados con alguien, pero también las tentaciones no han de faltar, y tendrán que colocar en la balanza la vida que pesa más, lo que tienen actualmente o lo que llega. Y realmente lo que tienen actualmente es lo que les sirve. Simplemente lo que llega será para momento o será pasajero frente al tema a nivel emocional. En cuestiones de salud, cuídense mucho el tema de la columna. Ojo con los riñones.
1: Ojo con los riñones para nuestros amigos de Géminis. Y de Géminis pasamos de una vez al signo de Cáncer. ¿Qué hay para Cáncer?
2: Los cancerianos iban a estar totalmente evolucionando, porque se ve como un ascenso. Estaban esperando como una respuesta positiva frente al tema laboral, ahí ese ascenso, y mejorarán financieramente. El tema de la independencia para los cánceres sería una buena situación, sería bueno arriesgarse, sería bueno evolucionar. Realmente el tema a nivel de los cambios están en este momento y se están ejecutando, que es lo más importante. Cambios de casa, cambio de lugar para la gente de Cáncer. En el tema sentimental, disfruten la soltería. Puede ser que lleguen personas y están alrededor de personas, pero la soltería y el tema a nivel de la soledad será una buena consejera, una buena amiga. Ya van a poder hacer cosas personales, cosas que van a estar conectándose sin ningún inconveniente. El tema a nivel de la salud, cuídese mucho, especialmente de migrañas y la garganta.
1: Eso para nuestros amigos de Cáncer. Recordemos que Cáncer es del 21 de junio al 22 de julio. Y de Cáncer pasamos al signo de Leo, a los leones del zodiaco. ¿Qué hay para Leo, Edwin?
2: Bueno, gente de Leo, los leones sí van a estar muy despiertos con el tema de crecer, de evolucionar, de buscar alternativas. Aparecen temas laborales, pero hay cosas anexas que se van a generar frente al tema económico. Puede ser inversiones, sociedades y demás, sería perfecto para ellos. Hay un viaje internacional. Hace rato quieren como generar esos cambios también frente al tema de irse, de buscar opciones, pues opciones van a tener. Lo más importante de la gente de Leo es que siga persistiendo con sus cosas, no se dejen achicopalar por nada, porque ya vienen las cosas positivas. El tema económico va a fluir y lo mejor es que en el tema a nivel sentimental van a estar enamorados, porque por fin van a encontrar ese amor bonito, ese amor que tanto pidieron al universo. El universo lo va a sintonizar y los va a traer ahí para ustedes, porque ustedes son merecedores del tema a nivel emocional. En cuestiones de salud, cuídense mucho la parte visual y la parte auditiva.
1: Muy bien, eso para nuestros amigos de Leo, los leones del zodiaco. Y de Leo pasamos de una vez para concluir la primera parte con el signo de Virgo. ¿Qué hay para Virgo?
2: Bueno, gente de Virgo, el tema laboral de pronto los está consumiendo un poquitico. Ustedes deben también entender que tienen vida, ojo, porque ustedes son psicorrígidos, quieren hacer todo en su empresa muy bien, tienen que destacarse siempre, porque ustedes son los que siempre se destacan dentro del signo zodiacal y quieren mostrarse muy bien frente a la parte laboral, pero tienen que buscar espacio para ustedes, buscar ese espacio adecuado. Tienen que empezar a fluir con respecto a sus cosas personales. No descuiden a su pareja, porque de pronto tanto que hacen para el tema laboral, que están descuidando el tema de su pareja. Punto importante, volver a reactivarse frente al tema emocional, volver a salir con su pareja, volver a conectarse emocionalmente. Tema de salud, cuídense mucho la parte bronquial y respiratoria. Ojo con el tema pulmonar, hay gripas, hay como afectaciones bronquiales.
1: Sí. Cuidarse. A cuidarse, muy bien, eso para nuestros amigos de Virgo. Así concluimos la primera parte del horóscopo con Edwin Ocampo. Hicimos un repaso por el signo de Aries, Tauro, Géminis, Cáncer, Leo y Virgo. Si usted se perdió algo de su signo, no se preocupe, porque estamos en Kick Mix Radio Colombia, donde usted puede devolver un poquito la transmisión y ahí volver.

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2: A diario, con la emisora que comanda Mix Radio, Mix 92.9, 6 de la mañana, 50 minutos. Seguimos con la segunda parte del horóscopo con Edwin Ocampo. Así que vamos de una con la segunda parte, ¿sí o no, mi Edwin? ¿Cómo vamos?
3: De una, dale pues.
2: De una, sin miedo al éxito. Vamos con el signo de Libra, ¿qué hay para Libra?
3: Bueno, gente de Libra, bueno, van a estar conectados con el tema económico. Lo mejor de ellos es que van a empezar a pagar deudas, a organizarse un poco frente al tema económico. No todo es negativo para la gente de Libra. Tranquilos, todo va a empezar a...
2: Todo.
3: Y todo lo que tenían pendiente económicamente empiezan a tener ese... Eso lo necesitan. Importante el tema de la parte emocional. Por ahí van a reencontrarse con un amor del pasado, alguien que tenía que concluir cosas con ustedes emocionalmente. Cierran ciclos y empiezan una nueva etapa emocional, porque también

0: también van a conocer a alguien nuevo, a alguien importante para su vida. Hay que cerrar la situación emocional para encontrar la situación adecuada, y eso es lo que están viviendo ustedes. El tema de salud, cuídense mucho, el tema de circulación, y ojo con el tema a nivel óseo, la parte de los huesos, ojo con las fracturas.
1: Cuidado con las fracturas, eso para el signo de Libra. Y del signo de Libra pasamos a Escorpio. ¿Qué hay para Escorpio?
0: Bueno, gente de Escorpio, ustedes van a estar muy bien en el tema económico porque las inversiones van a estar a la orden del... Hay que decirles sí a esas oportunidades, no le den tantas vueltas a la situación y hagan esos cambios. Esas situaciones buenas que ustedes necesitan van a empezar a fluir, van a empezar a funcionar económicamente y todo va a estar muy bien en el tema a nivel financiero y laboral. El tema frente a la parte a nivel sentimental, aparece un tema del pasado también, pero ustedes no pueden volver al pasado, no pueden seguir esclavos a lo que no sirve, a lo que no funciona. Hay que desechar lo que no genera en su vida y tomar una decisión sería perfecto. En cuestiones de salud, cuídense mucho el tema a nivel gástrico, el tema del colon, punto importante, y también las niñas tienen que cuidarse mucho con desórdenes hormonales.
1: A cuidarse mucho con el tema del desorden hormonal para las chicas. Eso con el signo de Escorpio. Y pasamos de Escorpio a Sagitario. ¿Qué hay para Sagitario?
0: Bueno, Sagitario, momento de despertar, momento de activarse energéticamente, entender que las cosas van a mejorar. Todo lo que han vivido es circunstancial. Simplemente se ha estancado un poco el tema a nivel económico, se ha estancado ciertas cosas, pero se vivencia cosas nuevas, empiezan a fluir en todos los aspectos. Económicamente empiezan a mejorar, el tema laboral llega, todo se conecta positivamente. En cuestiones emocionales van a tener la estabilidad también, no se preocupen por ese lado, eso sí, van a estar totalmente estables con el tema emocional, van a fluir en todos los aspectos con respecto al corazón. Lo mejor es que cuentan con alguien adecuado y esa parte emocional está totalmente al 100% con ustedes. En cuestiones de salud tienen que estar pendientes de dolor de espalda, el cuello, todo esto se debe al estrés. Hay veces cargan cosas que no les pertenecen, hay que soltar esas maletas que no son suyas.
1: Muy bien, eso para nuestros amigos de Sagitario. Y de Sagitario pasamos a Capricornio. ¿Qué hay para Capricornio?
0: Bueno, los caprichosos del signo zodiacal hablan del tema a nivel económico y financiero, pero ustedes hablan de un cambio dentro de su parte laboral. Actualmente pueden haber opciones de cambiar, de rotar dentro de su mismo eje, dentro de su situación laboral actual. Van a tener la oportunidad de moverse y esos movimientos son positivos. Puede ser hasta movimientos de cambiarse de lugar, de sitio, de otra parte, pero vale la pena. Los riesgos hay que hacerlos, hay que ejecutarlos, vale la pena. El tema a nivel sentimental, pues van a estar conociendo dos situaciones emocionales, están pidiendo relaciones nuevas, aparecen dos situaciones de las cuales las dos van a ser buenas, pero hay que tomar decisiones y escoger alguna de las dos. El tema emocional se va a estar conectado, va a estar muy atraído con el tema a nivel sentimental, y en cuestiones de la parte de salud, ojo con el tema a nivel de la parte de columna, punto importante, los huesos y especialmente la columna, hay como un tema de los discos cervicales que están molestando y hay que entrar a cuidar.
1: A cuidarse en ese aspecto para nuestros amigos de Capricornio. Y de Capricornio pasamos al signo de Acuario. ¿Qué hay para
0: los acuarianos? Bueno, Acuario sí va a estar muy tranquilo en su parte laboral, se estabiliza, empieza a fluir económicamente, todo va a estar funcionando, todo va a estar mucho mejor. La parte a nivel de Acuario en cuestiones de dinero también va a estar funcionando, por fin van a estar enrutándose, pero ojo, dejen de gastar tanto, hay que ser mesurados a la hora de gastar. El tema a nivel sentimental, pues todo va a estar muy bien, van a estar emparejados, van a estar conectados con el tema emocional, van a estar enamorados en todos los aspectos, pero sin embargo el tema de empezar a ahorrar para esos proyectos es importante. Quieren comprar su casa, su carro, sus cosas materiales, pero tienen que empezar a organizar el tema financiero. En cuestiones de la parte de salud, sin ningún inconveniente, ustedes van a estar muy bien. Se nota el cambio de hábito que han tenido porque el tema a nivel de salud entra en su mejor ciclo.
1: Muy bien, eso para nuestros amigos de Acuario. Y cerramos y concluimos el horóscopo de jueves con Edwin Ocampo, con el signo de Piscis. ¿Qué hay para Piscis?
0: Bueno, gente de Piscis, insistir, persistir con todo lo que tienen, ese proyecto de independizarse, ese proyecto de hacer sus cosas, de empezar a conectarse con el tema de prosperidad, hay que hacerlo. Ustedes son bendecidos, prósperos y abundantes. Recuerden que el universo los va a estar premiando con esa parte económica y hay que arriesgarse a hacer todos esos sueños realidad y que se van a materializar, claro que sí. Y lo mejor es que también se materializa el tema emocional. Hay un tema de matrimonio, hay un tema a nivel de vivir con su pareja, hay una situación como estabilización relación, hasta parte de hijos, sale una carta de embarazo y habla del tema a nivel de familia, de empezar a fluir frente a esto. Vale la pena arriesgarse. En cuestiones de salud, tienen que cuidarse mucho el tema a nivel circulatorio, ojo con el tema sanguíneo, y hay que cuidar un poquito el tema visual que está molestando en estos momentos.
1: Bueno, muy bien, así concluimos el horóscopo de jueves con Edwin Ocampo, el mejor parapsicólogo de Latinoamérica. 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
1: Muchas gracias, Edwin. 6:57 en la emisora que escuchas a diario, Mix Radio.
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1: A diario con la emisora que comanda Mix Radio, Mix 92.9, 7 de la mañana, 18 minutos. Vamos a hacer un repaso informativo en Mix Radio de todo lo que pasa a nivel local, nacional e internacional. Aquí se lo contamos de manera rápida y sencilla. Recuerde que usted también puede hacer parte de este espacio, porque son nuestros reporteros de confianza. Usted, si en estos momentos se encuentra en su oficina rodante, si de pronto también va de camino a su trabajo, o si va en una de las principales vías de Bogotá, nos puede mandar un informe sobre la movilidad al 310-42-8292-9. 310-42-8292-9. Bueno, muy bien, hablando de movilidad y Bogotá.
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1: Vamos a arrancar hablando de una vez de todo lo que está pasando en Bogotá, todo lo que pasa en Bogotá. Se complicó la movilidad en Bogotá por fuerte accidente de tránsito. Ya hay varios carros involucrados. Un fuerte accidente de tránsito se registró en la mañana del día de hoy jueves en la localidad de Engativá, sobre la avenida 80 con carrera 112F en sentido oriente-occidente. El choque involucró varios vehículos y provocó una fuerte congestión en uno de los corredores viales más importantes del occidente de Bogotá. Aunque el impacto generó preocupación entre los conductores y transeúntes, las autoridades informaron que de manera preliminar no hubo personas con heridas de gravedad y organismos de emergencia llegaron al lugar a atender a todos los involucrados y verificar las condiciones del siniestro. Mientras tanto, se adelantan investigaciones para esclarecer las causas de este múltiple choque. Las autoridades recomendaron a los conductores transitar con precaución y seguir las indicaciones del personal de tránsito, ya que la emergencia afectó toda la movilidad en la zona durante varias horas. Esto pasó en la madrugada en la localidad de Engativá y toda la avenida calle 80 con la carrera 112F. Menos mal no pasó a mayores. Seguimos hablando de todo lo que pasa en la capital. 7 de la mañana, 20 minutos. Hay una noticia que se ha vuelto viral en las últimas horas en todas las redes sociales. Se trataba de un sujeto que entró a un CAI en Bogotá y atacó a un policía. Un violento hecho se registró en el CAI Galán, en la localidad de Puente Aranda, en Bogotá, cuando un hombre ingresó al puesto policial armado con un cuchillo y atacó por la espalda a un uniformado que se encontraba de servicio. Y el momento quedó registrado en las cámaras de seguridad, donde muestran cómo el agresor hirió al policía en el cuello antes de que éste reaccionara. Tras el ataque, el policía logró levantarse, forcejeó con el hombre y utilizó su arma de dotación en legítima defensa. El enfrentamiento continuó fuera del CAI, donde el agresor fue neutralizado y el uniformado sufrió varias heridas. Ante esto fue trasladado a un centro asistencial para recibir atención médica. La Policía Metropolitana de Bogotá ya informó que inició toda la investigación para esclarecer las circunstancias e identificar las motivaciones del atacante, para poder analizar los videos de seguridad, que serán una de las principales pruebas durante este proceso. Una noticia bastante fuerte que pasó aquí en la capital de Colombia. Y bueno, también ya en las últimas horas se confirmó la muerte de este sujeto que atacó con el cuchillo al policía del CAI en Bogotá. Finalmente lo balearon. De acuerdo con las imágenes conocidas, el agresor ingresó a este puesto policial, pero ya después, por las fotografías tomadas por los habitantes del sector, mostraron cómo el agresor quedó sin vida en el parque donde está el CAI. Frente a la famosa panadería, el difunto vestía un saco gris y de jean. Entonces, bueno, eso es lo que está pasando en la capital.
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1: Se lo contamos aquí en Mix Radio, Mix 92.9. Pasamos a hablar de todo lo que está pasando a nivel nacional. 7 de la mañana, 22 minutos. Una noticia lamentable. Tragedia en Nariño deja 13 muertos y varios heridos tras derrumbe de mina en cielo abierto. Un derrumbe en una mina de oro a cielo abierto ubicada en la vereda de Puerto Rico, entre los municipios de Policarpa y El Peñol, en Nariño, dejó un saldo de 13 personas fallecidas y 7 heridas en una de las tragedias mineras más graves registradas recientemente en el departamento. Según las autoridades, el deslizamiento de tierra sorprendió a todos los trabajadores mientras se realizaban las labores de extracción, sepultándolos bajo toneladas de material. Equipos de rescate continúan trabajando en la zona, aunque ya son difíciles las condiciones del terreno que han complicado todas las operaciones. 4 de los heridos fueron trasladados al Hospital San Pedro de Pasto para recibir atención especializada. Las autoridades iniciaron una investigación para establecer las causas de este derrumbe y determinar si existen condiciones de seguridad necesarias para la explotación minera. Mientras tanto, las entidades departamentales y nacionales ya coordinan el apoyo a todas las familias de las víctimas y la evaluación de esta emergencia.
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1: No es una noticia positiva lo que pasa en Nariño, ya con 13 muertos y varios heridos de este derrumbe en mina a cielo abierto. 7 de la mañana, 23 minutos. Pasamos a nivel internacional, todo lo que pasa en el mundo, se lo contamos aquí en Mix Radio. Un milagro acaba de suceder en Indonesia. Una mujer de 84 años sobrevivió tras 3 días de estar sepultada en el terremoto que sucedió en este país. Una mujer de 84 años, identificada como Paulina Povi, fue rescatada con vida después de permanecer más de 3 días atrapada bajo los escombros de su vivienda. La vivienda que colapsó tras el terremoto de magnitud 7.7 que sacudió la isla de las Flores en Indonesia. Sus familiares creían que había sido evacuada a un albergue, pero al regresar la encontraron con vida, aunque muy debilitada. Las autoridades informaron que la adulta mayor no sufrió lesiones de gravedad, pero que está deshidratada y sin fuerza luego de varios días de lucha sin alimentos ni agua. El caso ha sido calificado como un verdadero milagro para los equipos de rescate y funcionarios locales. Este terremoto ha dejado al menos 73 muertos y más de 900 heridos, con cerca de 600.000 personas desplazadas. Además, las continuas réplicas han dificultado las labores de rescate y han obligado a miles de habitantes a permanecer en refugios temporales mientras se continúa la entrega de ayuda humanitaria. 7 de la mañana, 25 minutos.
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1: Esto es todo lo que pasa a nivel local, nacional e internacional. Se lo contamos aquí en Mix 92.9. Ustedes nos enviaron noticias de voz donde nos comentan el tema de movilidad aquí en la capital. Hasta ahora, saludos especiales para Iván, que nos mandó una notica de voz. Vamos a escucharlo. Hola.
2: Las redes sociales, se trataba de
3: Mitz, reportando sintonía desde la localidad de Teusaquillo, lo que es la 53, como es de la 24 hasta la Caracas, la movilidad 00, la 57 de igual manera, para pasar la Caracas, bastante complicado. Mucho trancón.
1: Mucho trancón, dice por acá Iván. Muchas gracias por tu información. A esta hora también se reporta Mau, que dice que nos envía una información sobre el tráfico hasta ahora. Hola.
4: Buenos días, Mix, aquí con Mauro. Movilidad por la circunvalar sentido norte-sur, desde la 73 hasta Parque Nacional, está siempre trancadito. Y sur-norte, desde Monserrate hasta después del Parque Nacional, está trancadito, y ahí para allá, suelta, 255 de ahí para adelante.
1: Perfecto, muchas gracias por el informe de movilidad. 7 de la mañana, 26 minutos, es la que escucha el Mix 92.9. Recuerde que usted también puede participar hasta ahora. 310-42-82-92-9 por ahora, y por lo pronto vamos con buena música, la emisora que escuchas a diario.
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1: 7:36, sigue avanzando la mañana con Mix Radio.
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1: Vayan preparando su nombre completo, fecha de nacimiento y pregunta específica, porque en contados minutos abrimos el consultorio virtual con Edwin Ocampo.

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3: Se vale todo en este inicio de fin de semana con Mix Radio, Mix 92.9, 7 de la mañana, 45 minutos. Hasta ahora le damos el inicio a la, o la apertura, más bien al consultorio virtual con Edwin Ocampo. Así que recuerde que si usted se quiere reportar en el consultorio de Edwin, tiene que hacerlo en Kick Mix Radio Colombia, Mix Radio Colombia, voy a empezar a leerlos ahí. Ah, bueno, también ya estamos en TikTok, ¿sí, no? Pero vamos a darle prioridad a Kick, porque ahí, ahí es donde han estado los firmes, ¿sí o no? Ahí es donde han estado los que, mejor dicho, están desde hace rato ahí conectados con nosotros. Y bueno, uno que otro también en los 92.9, ahí en el 310-42-82-92.9. En estos momentos estoy con Edwin Ocampo. Vamos a empezar a leerlos a ustedes aquí mismo en Kick Mix Radio Colombia. Como por ejemplo, de una vez, Andrea Aguilar. Ella nació el 21 de abril de 1993. Dice: buenos días, Edwin. Me gustaría saber si voy a conseguir pronto empleo en mi profesión de comunicación social, la cual me gradué hace poco, y para qué fecha. ¿Qué paso debo tomar para encontrar más rápidamente? Dice Andrea.
4: Bueno, ya revisamos. Dentro de lo que cabe el tema de búsqueda, hay que seguir insistiendo con lo que está haciendo ella. Simplemente es que es más de persistencia e insistencia frente al proceso. Se ve el tema muy pronto ubicándose y evolucionando frente al tema.

0: con nuestros aparecen oportunidades de seguir evolucionando, de crecer, de seguir evolucionando hasta en el tema económico. Simplemente ya llegan las oportunidades buenas. Se ve que en el mes de octubre empieza como a estabilizarse, ya vienen los momentos de recuperar y de evolución, entonces simplemente es esperar también.
1: Listo, perfecto, hay que esperar, hay que tener paciencia, dicen por ahí. A esta hora también se reportan en Kik, abrimos de una vez el consultorio en TikTok, listo, para que se vayan allá también, de pronto los que no pueden ingresar a Kik. A esta hora también está Ingrid Garrido, ella es del 10 del 05 del 96 y dice: inicié mi proceso de selección en una empresa y quiero saber si se me dará la oportunidad en este lugar. Sería un gran reto y aprendizaje para mí.
0: Se le da la oportunidad, sí, sí se le da la oportunidad, pero todavía falta una entrevista. Hay veces como que ya de una, no, todavía falta una entrevista. Esa entrevista pues va a ser decisiva, pero sin embargo sí hay un tema a favor y positivo para ella.
1: Listo, perfecto. Hasta ahora también se reporta Fer Zamudio, ella es del 15 de marzo del año 2002. Y dice: quisiera saber qué me está pasando, me siento muy mal, como drenada y sin ánimos. Y tampoco con ganas de seguir viviendo. ¿Qué puedo hacer? Mucha fuerza para ti, Fer.
0: Bueno, entraste en crisis. Hay que visitar al médico. Yo creo que ese tema a niveles de... no sé, si te, mire que uno necesita estar mal para ir a un psicólogo o visitar un tema a nivel de psicología, porque es que hay veces tantas cargas que tienes, es lo que te está generando el estrés, te está generando el estancamiento también en muchas cosas de tu vida. Es importante entender que tenemos que soltar y liberar lo que no nos pertenece, y ese es el gran problema tuyo, estás absorbiendo cosas que no te pertenecen.
1: Bueno, muy bien, para los que recién están entrando en el TikTok Mix Colombia, recuerden que estamos en el modo consultorio virtual con Edwin Ocampo. Usted tiene que dejar su nombre completo, fecha de nacimiento y pregunta específica para hacer conexión directa con Los Ángeles y para que le digan eso que Los Ángeles le quieren decir a usted. Por ahora, estamos leyendo más en Kik hasta ahora. Está por acá Yuyis, es que no dejo el nombre completo. Bueno, vamos a intentar leerla. María Aroca, dice ella, que es del 5 del 06 del 95, y dice: buenos días, Mix. Quisiera saber sobre mi estabilidad laboral y sobre mi pareja, ya que los últimos meses estaba un poco raro. Gracias.
0: Bueno, el tema de la pareja simplemente se ve que no tiene nada que ver de infidelidad, nada más. Falta como la comunicación. Yo siempre he hablado de la comunicación, que debe ser muy asertiva. Tenemos que empezar a cambiar también y empezar como a hablar. Yo creo que el tema de las relaciones es empezar a hablar para que la relación funcione y fluya. Es una relación que puede funcionar y a futuro puede dar todos los resultados bonitos que se esperan. El tema económico y financiero, laboral, también se conecta en este mes que entra. El mes de septiembre ya empieza como a conectarse, ya empieza a estabilizarse. Hasta cambios pueden haber laboralmente.
1: Bueno, muy bien, vamos a empezar a leer estos últimos minuticos en TikTok, como por ejemplo Fernando Arias, que dice: hola, buenos días, soy del 18 de enero de 1998 y quisiera saber sobre la recuperación de mi pie, dice el Fernando Arias del 18 de enero del 98.
0: Bueno, recuperación va a tener, sí, claro, pero siempre todo lo queremos rápido, todo es un proceso, todo es una situación, pero el tema a nivel de la parte de sanación física, de salud y demás, la va a lograr sin problemas. Simplemente estás en proceso adecuado y ese proceso se toma su tiempo, por ahí un mes, dos meses, para que ya puedas evolucionar.
1: Listo, perfecto. Recuerde que ahora los estoy leyendo en TikTok Mix Colombia. El que más tab le ve a la pantalla es el que más oportunidad va a tener de ser leído, como por ejemplo John Beltrán, el 27 de octubre del 87. Me gustaría saber si tengo malas energías o brujería. Gracias, Mix.
0: Bueno, tema de brujería no hay. Si hay mala energía, lo que pasa es que el entorno tuyo, tu familia, las amistades también generan esa mala energía y esas malas cosas. Tienes que cuidarte mucho con respecto al tema a nivel de la gente. Las envidias están generando esos bloqueos. Entonces, importante tener como algo para limpiar. Yo creo que el tema a nivel de limpiar energéticamente también lo podemos hacer, y limpiar la energía es importante. Te recomiendo bañarte con sal marina, que te bañes con ruda, estrancadera, todas estas plantas que son amargas, para limpiar y para sanar energéticamente, porque es más de energía.
1: Bueno, muy bien, hasta ahora también se reporta Aleja Palacios, ella es del 22 de diciembre del 96 y dice: estoy empezando a salir con una persona y no sé si es el momento. ¿Qué hay para ella, Edwin?
0: Bueno, si es el momento, sí es el momento, y darse la oportunidad. No todas las relaciones son malas, no todas las personas son personas negativas, y podemos darnos la oportunidad. Claro, ella vive de un tema emocional de dolor por el pasado, pero el pasado ya no existe, entonces es importante darse esa oportunidad con esa persona. ¿Una persona que vale la pena? Sí, claro que sí. ¿Esa relación puede funcionar? Sí, totalmente.
1: Bueno, muy bien. Bueno.

0: muy bien.
1: Acá, recuerde que en TikTok usted tiene que enviar nombre completo, fecha de nacimiento y pregunta específica. Pregunta específica. De pronto, si usted es nuevo en el consultorio virtual, tiene que enviar una pregunta específica, como por ejemplo, quiero saber si se me dará el viaje. Quiero saber si tendré un nuevo trabajo. Bueno, vamos a ver qué dicen por acá. Saludos para Brian Benavides, él es del 27 de febrero. Y dice, tengo unos viajes próximos a realizar. Me gustaría saber si todo va a salir bien.
2: Bueno, tema de... Pues vale la pena y se dan sin ningún inconveniente. Lo mejor es que se estabiliza toda su vida. Realmente estos viajes van a servir para el tema económico y para... Entonces hay que hacerlos, hay que motivarse para que pueda evolucionar y realmente es una buena opción y una buena elección.
1: Perfecto. Bueno, por acá también está Evelyn Ortiz, que nos dice, Mix, buenos días. Soy Evelyn Ortiz del 25 del 06 del 93 y quiero saber si hay alguien que quiere dañar mi hogar. ¿Qué hay para ella? Okay.
2: Bueno, el tema es que si hay alguien, si entiendo tu esposo, tu relación, a acceder a esta persona, o dices que hay una tercera persona, si existe otra persona por ahí, y esta persona está dañando tu relación, claro, porque se está metiendo, pero también es culpa de tu pareja, porque al fin y al cabo está accediendo a que esa persona ingrese dentro del tema a nivel emocional.
1: Bueno, hasta ahora, últimas consultas pilas, porque ya... Vamos a cerrar el consultorio con Edwin. Por acá está Daisy Páez, ella es del 5 de enero del 94, y dice, ayer tomé la decisión de que mi hija mayor viviera con su papá. ¿Es una buena decisión?
2: Sí, sí, es una excelente decisión. Al final, ¿cómo vas a tener más tiempo para organizarte económicamente, que es lo que necesitas? Y el tema a nivel de cambios es bueno para ella. No va a haber una afectación de ninguna índole.
1: Listo, por acá hasta ahora también se reporta Angie Escobar del 17 del 04 del 96 y dice, ¿lograré cambiar a un buen trabajo? ¿Lograré cambiar en el ámbito laboral?
2: Bueno, temas de cambio se ve hasta el próximo año ya. Ya este año se va así como va. El tema laboral tiene que tener paciencia, pero lo que es primer trimestre del año ya se ven los cambios definidos.
1: Listo, perfecto. A esta hora también se reportan en TikTok, Mix Colombia, Mix Colombia en TikTok. Recuerden que ahí es donde los estamos leyendo. Alejandro Triana, del 26 del 02 de 1994, dice, Edwin, ¿cómo me va a ir en el trabajo actual, por favor? ¿Cómo le va a ir a él?
2: Bueno, y le va a ir muy bien, realmente va a entrar como en un ciclo positivo económicamente y lo mejor es que pueda ascender rápido. El tema de aprendizaje, son cosas distintas que va a aprender, pero son cosas que le va a servir a él para evolucionar y para crecer en todos los aspectos. Económicamente se ha definido y se ve mejorando en todos los sentidos.
1: Se ve mejorando en todos los sentidos, muy bien. Última consulta por acá en TikTok, dicen, hola, soy Andrea Franco, con mi pareja actual nos vamos a vivir juntos, quisiera saber si hay futuro. 2501 de 1990.
2: Claro que hay futuro. Quieren, son personas que son similes a nivel emocional y realmente el tema de futuro es excelente para ustedes dos como pareja, como sociedad, como económico, como todo.
1: Perfecto, muy bien. Recuerden que él es Edwin Ocampo, el mejor parapsicólogo de Latinoamérica. Hace parte de Mix Radio, 7 de la mañana, 55 minutos. Si usted quiere una consulta mucho más personalizada, con más calma y más privada, pues estos son sus números de contacto y sus redes sociales.
2: Fácil, arroba parapsicólogo, uno en Instagram, en TikTok, para que me sigan así. 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
1: Perfecto, 7 de la mañana, 55 minutos. Muchas gracias a Edwin por darnos este espacio, como siempre. Y bueno, ya saben, es la emisora que escuchan a diario. Ya viene Aquí Nadie Responde.
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1: Ustedes saben que aquí todos los géneros nos pertenecen. Por eso hasta ahora llega Juanes con esta canción que se llama A Dios Le Pido, en modo Mix.

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1: Aquí en Mix Radio todos los géneros nos pertenecen. 8 de la mañana, 10 minutos, ya viene aquí Nadie Responde. Pero mientras tanto, vamos a poner un poco de salsita en esta mañana de jueves. Y lo nuestro de Marc Anthony. Mix.

0: 8:16. Buenos días. ¿Hoy qué es? 20 de agosto, sí.
1: Sí, sí.
0: De agosto. Hoy es 20 de agosto. Estamos ya activos a través de Kick Mix Radio Colombia. Hay que decirlo, hay que contarlo. Nuestra gente preferida se ha vuelto la gente de Kick. Ajá. Nada que hacer, nada que decir. No me digan que tengo un flow y un aura Marcela Reyes, que sí, ya me voy a quitar los lentes. Ahora sí soy.
2: ¿Estás flameando aura?
1: Nadie le había dicho nada.
3: Sí, nadie. Ella dijo, me voy a anticipar.
1: Anticipar antes de
4: todo lo malo se fue.
0: Muchachos, buenos días. Estamos a través de el Kick Mix Radio Colombia. Hoy, pero hoy es 19 o 20.
2: 20.
0: Pero es que esta vaina dice 19 de agosto.
3: Bueno, entonces hoy es 19.
0: Mira lo que dice ahí en Kick.
4: Es la fecha que deja aquí. Pero aquí la editamos.
2: Tienes que actualizar el software.
4: Ya, está actualizada.
0: Sí, porque qué desespero y qué cosa. Claro, pero por eso me tiene confundida el día de hoy. Bueno, 20 de agosto del 2026. Ya han pasado casi 10 días del suceso en nuestro país. Un magno suceso, la verdad, gran suceso.
1: 10 días, exactos.
0: Exacto, 10 días. Triste suceso. Sigue la gente, mucha gente, apoyando y aportando por la causa de nuestro país, de las diferentes regiones que están afectadas. Muy, muy, muy ofendida también con la gente en Buenaventura que anoche saqueó los camiones.
4: ¿Qué?
0: Para robar las ayudas humanitarias. Ya vamos a mostrar el video. Porque bueno, empezamos entonces el día de hoy. Hoy el día está como para que la gente opine quién queda encargado del programa a partir de las 9:00 a.m. porque tengo una reunión larguísima que empieza a las 9:00 y termina.
1: Toma
0: una
1: dosis.
0: Ayer llegué a mi casa a las 11:00 p.m.
4: Es que yo no.
0: Y hoy no pretendo, si oye, ayer llegué a mi casa a las 11:15 de la noche, más o menos, eso fue trabajo venteado. Uh-huh. Y hoy también, pero entonces hoy yo estoy el programa hasta las 9:00. Entonces la gente va a escoger quién va a quedar encargado del programa.
2: Encartado con el programa.
1: Yo creo que vos tenés que tomar una decisión acertada, con la cabeza fría. Porque,
4: ecuánime.
1: Porque no hay
3: es
1: mucho.
3: Es que es de Guatemala, o sea, no se sabe.
4: La verdad, sí. Dicen que entre tanta cosa mala, que el mejor que quede Johan.
2: Hagamos
4: dicen.
2: Una gente que haga una cosa. Que la gente diga cuál es el menos peor para manejar el programa.
4: JP, dicen acá que JP es el menos peor.
0: La gente va a decidir, pero bueno, muchachos, empecemos con un dato que vaya dato perturbador.
4: Vaya dato, ajá. Perturbador.
0: Un dato perturbador.
2: Tenemos el video de Buenaventura.
0: Tenemos el video. Sí. Vamos a mostrar el video de lo que pasó exactamente en Buenaventura, porque, oiga, qué cosa tan impresionante, qué cosa tan ruin, qué cosa tan indignante que en Buenaventura saqueen camiones que transportaban ayuda. Ayudas para los damnificados, era un tractocamión que transportaba ayuda humanitaria con destino a las diferentes familias afectadas por el terremoto, que fue saqueado precisamente el día de ayer, en la tarde, ¿no? Las imágenes están circulando a través de las redes sociales y la gente está súper, súper, súper ofendida. Yo digo algo, esta gente no sabe que la vida te devuelve todo lo malo que haces.
4: Sí.
0: O sea, la gente que hace maldad no sabe que la vida le devuelve todo lo malo que hace. Así como te devuelve lo bueno, también te devuelve lo malo.
4: Total.
0: Pero creo que lo malo pasa aún más rápido, ¿sabes?
4: Lo bueno, pero lo malo, el karma, famoso karma, ese llega y llega con toda.
2: Además,
4: y vivo, mi lindo.
2: En una situación tan precaria como esta, yo creo que es lo que menos puede pasar por la cabeza de una persona, ¿no? Al contrario, es buscar la forma de ayudar de la mejor manera. Este camión, mire, el AU salió desde Pasto, Nariño.
0: Sí.
2: Y en la vía a Buenaventura, pues mire cómo fue saqueado. Ahí están las imágenes en Kick.
1: La verdad, yo no sé qué pensar de esta gente. Yo creo que nunca le ha pasado nada malo en la vida, ni le tienen miedo absolutamente a nada, ni le tienen temor a Dios, ni le tienen temor a la vida, ni le tienen temor al universo, porque es que hacer un saqueo de estos de por sí es malo, pero imagínate que son ayudas para personas que lo perdieron absolutamente todo. Yo creo que hay un lugar, insisto, hay un lugar en el infierno para estas personas.
0: Recordándoles que estamos en TikTok también, @mixcolombia, váyanse para TikTok, por favor, que vamos a estar, o estamos ahí en TikTok. No podemos olvidarnos de la gente de TikTok. Uh-huh. Definitivamente. No. Ahora sí, JP, ¿qué vas a decir?
4: No, iba a decir que desafortunadamente Buenaventura siempre ha tenido casos de, ¿cómo se dice eso?
3: De saqueos.
4: No, saqueos, pues saqueos no, es como como cuando la gente no acata las órdenes, como cuando la gente hace de desorden.
0: Sí, desacato.
4: Lo que es Buenaventura, y me disculpan si de pronto se sienten ofendidos, pero el Pacífico colombiano, desafortunadamente, no les han puesto reglas como debe ser, y la gente hace lo que se le da la regalada gana. Y yo siento que para ellos, los que hicieron este saqueo, es no es algo normal, pero no es algo anormal.
0: Y miren lo que dice entre los comentarios, decía, y luego dicen, por esos pocos, ¿por qué la gente no se acuerda de Buenaventura?
4: Exacto.
0: Siempre pasa lo mismo. Uh-huh. Y por eso también mucha gente se va a abstener ahora de donar, porque no sabe en manos de quién van a caer estas donaciones, en manos de qué delincuentes.
4: Exacto.
0: Porque uno tiene que ser muy delincuente. Además que ahí veía un montón de mujeres también, ¿no?
4: Uy,
0: o sea, una mujer cómo se presta para que su marido, para que su hijo, para que su hermano, para que un conocido vaya a saquear, o sea,
4: y
0: es
4: los
0: una
4: ayudan.
0: Falta de respeto, por sí. Dios.
1: Y los motivan, ayudan. En muchos casos los motivan. Yo estaba viendo eso, sí, un caso de un ladrón que pues fue desvivido por alguien que iba a atracar, y salían las mujeres de su familia, como su esposa, la prima y todo eso, diciendo que por qué había hecho semejante atrocidad con,
4: que
1: el,
4: porque
1: con
4: lo había
1: el angelito.
4: Baja.
1: Con el angelito, descarados. Que lo único que hacía era llevar sustento a la casa.
4: No,
0: háblame, es que son así, uy, no.
2: Háblame del policía que ayer, digamos, que fue atacado en un CAI.
4: ¡Ay, horrible!
2: Con un cuchillo, mío. Atacarlo prácticamente, cuidado. A quitarle la vida, y bueno, pues lo que hizo, pues, el policía fue defenderse de la mejor manera, salió de digamos que del CAI, lo persiguió, le montó la persecución, le puso una vaina acá en el cuello y todo, o sea, casi acaba con su vida, y el man cogió y paquete.
4: Claro, eso es defensa personal.
0: No, pero, oiga, yo hago una pregunta, ¿por qué a esta gente de la policía no le enseñan, o no sé si es que le tienen miedo usar el arma de una vez?
1: Yo tengo la respuesta.
0: Si tiene su arma de dotación, o sea, ¿por qué no la usan?
3: Claro, porque
0: una vez?
3: El papá de Cristian fue policía.
1: Yo
3: ¿no?
1: tengo la respuesta, todo, mi familia fue policía y militar, todos, y lamentablemente sí tienen su arma de dotación y demás, uh-huh. Pero la ley en Colombia exige que si te van a atacar con un cuchillo y vos le disparas, es desigualdad de armas y se va toda la ley en contra de la policía.
4: No.
1: Entonces, lamentablemente, la ley en este país está hecha para el ladrón. O sea, ni siquiera es culpa
4: literal.
1: Del policía, ni siquiera es culpa del policía, porque en otros países, si alguien te amenaza, así sea con un cortaúñas, el policía tiene derecho a accionar su arma las veces que sea necesaria. Pero aquí en Colombia, lamentablemente, la ley está hecha para el ladrón. Entonces, si llega un ladrón a amenazarte con un cuchillo y demás, vos no podés disparar porque es desigualdad.
4: Y era ese pregunta, ¿era un como un habitante de calle o era? Es que no
2: se sabe.
0: Es que todavía no se sabe la versión oficial, porque el man llegó a atacar al
3: está vivo,
0: sin
3: a ver,
0: razón
3: el man
0: alguna,
3: está vivo,
0: ¿no?
3: El milagro también, porque sí, es que claro, a ver, lo cogió de espaldas pues con un arma cortopunzante, o sea,
4: y en el cuello, horrible,
3: fuerte,
4: uy, no, Dios mío, fue horrible.
1: Ojalá el presidente Abelardo de la Espriella, que fue una de las cosas que prometió, le dé más poder a la policía, porque es que la verdad, esto sí me parece terrible, que digamos en operativo salga gente con machete a amenazar a los policías, no. A tirarles, a tratar de hacerles daño, y el policía no se pueda defender de la mejor manera. Cuando la policía tenga cómo accionar sus armas de dotación, créame que esta caminería se acaba.
4: La gente va a aprender
1: hasta
4: a respetar.
1: Hasta ahí llega, esta caminería.
3: Aquí se debería ser permitida la pena de muerte. O sea,
1: sí,
3: a ver,
1: no, y que los policías y la fuerza pública se defiendan.
4: Total.
1: O sea, se puedan defender.
0: Oigan, estamos en TikTok ya, Mix Colombia en TikTok, Mix Radio Colombia en Kick, y les tengo un dato impresionante, muchachos. Los carros que más roban en Bogotá.
2: ¿Cuáles son?
1: Por favor.
0: Miren esto. En Bogotá fueron hurtados más de 1,400 carros entre el 1 de enero y el 13 de julio del 2020.
1: Ahí tiene que estar Mazda.
0: Espera, pero como para que vean el dato exacto, en Bogotá fueron hurtados más de 1,400 carros entre el 1 de enero y el 13 de julio del 2026.
3: Y la localidad de más.
0: Esto representa cerca de 7 vehículos robados cada día.
4: No.
0: Solo entre el 1 de enero y el 13 de julio del presente año. Solo
1: meses.
0: Estamos hablando en estos meses, no estamos hablando del año pasado, del año completo, no. Solo entre el 1 de enero y el 13 de julio del 2026 se han hurtado más de 1,400 carros, que esto representa cerca de 7 vehículos robados cada día. En primer semestre del 2026 se registraron exactamente 1,438 hurtos, exactamente. Las localidades con más hurtos de carros en Bogotá, ahí les va el dato para que sepan. El top 5. Miren esto. La primera localidad es la localidad de Kennedy.
3: En la localidad de Kennedy, pues de razón tiene tanto trabajo dar porras.
1: Donde mantiene el ojo de la noche.
0: 248 carros van a lo largo de este año.
4: Ok.
0: Luego la localidad de Engativá, 174 carros. Luego la localidad de Suba, 123. Luego Puente Aranda, 108. Luego Ciudad Bolívar con 107. Y de ahí sigue Usaquén. Entre los vehículos que aparecen con mayor frecuencia en los reportes están, primer lugar, la Toyota Fortuner. Okay. Yo siempre he sabido, no sé si ustedes saben, que las Toyotas son como, yo no sé si es que porque hay mucho, la pueden desarmar rápido, o de pronto hay muchos de estos carros y pueden vender las partes muy rápido.
2: Claro, sí. Se encuentran muchos, los repuestos son muy comerciales, entonces de pronto por ese lado.
1: Sí, exacto, los deshuesaderos me imagino que ya están especializados tanto en Toyota como en otras marcas, que me imagino que ahí va aquí a Mazda.
0: Entre los vehículos, exacto, que aparecen en mayor frecuencia, más reportados, Toyota Fortuner, luego la Toyota XL, o sea, la Toyota
1: la
0: aparece.
1: Prado.
0: XL.
1: La Prado.
0: Luego aparece el Mazda CX-5, la Mazda CX-30, luego el Kia Picanto, el Chevrolet Spark, luego la Ford Explorer, y por último, la Kia Sportage LX. En lo que va corrido este 2026, las autoridades han reportado la recuperación de 600 vehículos y más de 800 motocicletas.
4: Okay.
0: Recuperaron esos 600, pero contar los 1,400 okay. Que exactamente...
4: Lau, yo he escuchado, no sé si eso sea verdad porque ladrón no soy, pero he escuchado que presuntamente muchos de esos carros los roban por encargo, ¿no?
0: Por secuestro, cobrar secuestro para ellos.
4: O por encargo, digamos. Si vos tenés una Toyota no sé qué y necesitas el repuesto no sé qué, no sé cuánto, que cuesta no sé cuántos millones de pesos, entonces ¿qué hacen? Te encargo ese repuesto, que tal vez no es tan fácil conseguir, y ¿qué hacen ellos? Van, roban el carro para vender el repuesto a la persona que les encargó.
0: Pues que yo creo que es más bien tiene que ser como muchos encargos.
4: O sea, con un encargo no quiere decir que solamente vayan a entregar ese repuesto. Obviamente todos los repuestos lo venden, pero ya hay un repuesto como tal en objetivo, que puede ser el motor,
2: claro, y que puede
4: o
2: ser
4: algo
2: muy costoso,
4: así.
1: O sea, lo que pasa es que, digamos, esos carros tienen mucha salida, entonces todos los repuestos se reparten por toda Colombia. Epa. Aquí estas bandas están súper organizadas. Usted puede dejar un Ferrari o un Corvette y no se lo van a robar, porque ¿cómo se deshace usted un Ferrari? Pero de estas camionetas.
3: No, y también
1: sí
3: pues los pierden por zonas rurales y demás. Los
4: voy a confesar algo. En algún momento, les cuento que una persona no muy allegada, que conocía, que era amigo como de mi familia, era... ¿cómo se dice? Ladrón de carros. No, esa canción no va ahí. El man era como atracador de carros y toda la vuelta.
0: Pero yo era muy niño.
4: Sí, yo tenía como 6, 7 años. Y yo mantenía en la casa de esta persona porque los hijos de él eran como mis primos, prácticamente. Éramos muy buenos amigos, ¿cierto? Entonces yo mantenía la casa de él. Yo hasta me quedaba a dormir en la casa y todo normal. Cuando ya una vez, la vez que ya mi mamá me prohibió volver a esa casa, fue cuando ya desmantelaron un carro ahí, o sea, lo partieron, tan, y llegó un camión gigante, un camión muy grande, se hizo en el parqueadero de la casa, apagaron todas las luces y empezaron a montar todos los...
0: Parte por parte
4: al carro. Uy, yo lo vi de frente, súper
0: fuerte. Qué fuerte, estamos en Kick Mix Radio Colombia, en TikTok Mix Colombia. Cristian Pasquel, buenos días, ¿qué ha pasado? ¿Qué se cuenta? ¿Qué se dice? ¿Qué se comenta?
1: Buenos días, muchachos. Bueno, después de hablar de todas las modalidades de robo a vidas y por haber aquí en Colombia, que bueno, ojalá esto mejore, por favor, que necesitamos que esto mejore. Tengo noticias alentadoras y esperanzadoras, porque la ciencia sigue avanzando a pasos agigantados, muchachos. Esta vez, científicos de Japón lograron eliminar el cromosoma que hace que los niños nazcan con síndrome de Down.
2: ¡Epa!
1: Entonces, esto acaba de pasar en Japón. Entonces, eliminaron este cromosoma. Obviamente, ya faltan algunas pruebas finales. Pero el último estudio dio como éxito pues todo lo que estaban tratando de lograr los científicos japoneses. Wow. Y esto lo que va a lograr como resultado es que ya no nazcan niños con síndrome de Down.
4: ¡Uy! Sería increíble.
1: Entonces, es un avance increíble, impresionante, que de verdad me dejó con la boca abierta. Y la ciencia está avanzando a pasos agigantados también para bien. Y imagínate llegar a reemplazar un cromosoma del ADN. Esto es increíble, magnífico, y de verdad yo creo que el que hizo esto se merece el premio Nobel de Medicina. No sé qué parámetros tendrán en la escogencia de este premio, pero sí es un avance que yo hace mucho tiempo no había no había presenciado.
0: Sí, como el como la noticia que vimos ahorita, que Australia ya elimina los tumores con ¿se acuerdan?
3: Con láser,
0: que exactamente, como te metes a hacer una, como cuando te metes a hacer un ultrasonido, una resonancia, sí. Ya ellos congelan el tumor y básicamente que ahí queda. O sea, los avances tecnológicos de la salud han sido fuertes.
4: Y ojalá sigan avanzando. O sea, hay muchas enfermedades que todavía son muy fuertes para el ser humano, y creo que es importante seguir avanzando.
1: Hay muchas teorías conspiranoicas, ¿no? Alrededor de eso, de las grandes farmacéuticas que se lucran, uh-huh. digamos, con enfermedades como el cáncer, que el cáncer ha estado a lo largo de la historia a poco de curarse, y estos científicos, cuando ya van a lograr la cura,
4: salen con una bobada.
1: Aparecen desvividos. Se cae el avión donde iban.
3: Es que pues claramente es un negocio.
1: Entonces, hay varias teorías conspiranoicas alrededor.
0: Maurolio, buen día.
2: Buen día, Lau, buen día JP, buen día Pasquel, buen día mi querido Calepalo y oyentes de Mix, que a esta hora se conectan a través de Kick Mix Radio Colombia y a través de TikTok Mix Colombia. Hoy es el Día Mundial del Mosquito, conmemoración que recuerda el descubrimiento que los mosquitos transmiten la malaria, para los que no sabían.
1: Feliz día para ese bicho raro.
4: Para el Aedes aegypti, feliz día.
1: Odio a la mosca.
4: Aedes aegypti.
2: Y por otro lado, se celebra el Día Mundial de la Papa Frita, así que un aplauso para la papa frita.
1: Grande la papa frita.
0: Rico con la papa frita.
2: ¿Con qué rico la papa frita? ¿Con una hamburguesa?
0: Sola con salsa de tomate.
1: Vea, la papa frita con hamburguesa, la papa frita
4: con carne. ¡Uy, qué rico!
1: Súper rica. No,
4: la carne frita... No hablemos de la papa frita más bien.
2: Le acabo de enviar también un video a mi querido Johan, porque entre todas estas noticias, digamos que no son tan alentadoras, hay una muy buena noticia para el sur de Bogotá. Se acaba de estrenar una troncal de Transmilenio en la avenida Ciudad de Cali, muy, pero muy grande. Mm-hmm. Las estaciones Tibanica Primavera, pues Las Laureles e Islandia en Bosa, que entrarán esta semana en operación y cuentan con un nuevo espacio público de cicloparqueo y toda la seguridad necesaria. En esta, troncal se van a poder albergar, o se van a poder, digamos que, recibir más de 3,000 personas. Me parece increíble, está muy bonita. Ojalá y esperamos que la gente, pues obviamente, cuide, digamos que, esta troncal, porque, está nueva y está al servicio de la gente que de pronto en el sur lo necesitaba hace un buen tiempo, debido a que, pues, mucha gente a veces no encuentra transporte, o digamos que la aglomeración en los Transmilenios es bastante alta, y esto yo creo que va a facilitar un poco las cosas.
4: Bueno, y como Transmilenio es mi segunda casa, claramente yo les traigo chismes de Transmilenio.
3: Ahora, ¿qué pasó?
4: ¿No vieron el video de antier? De un chico que iba a robar en Transmilenio,
3: aquí,
4: ¿cierto?
3: Aquí lo tengo, de hecho, esa es la noticia.
4: ¿Tú qué se iba a dar? Sí, bueno, mándelo porque, bueno, está en blanco y negro, ¿cierto?
3: No.
4: Oye, porque ojo que ahí se le ve el trasero al man.
3: No, está bien.
4: ¿Es el que yo digo?
3: Sí, que en el Quirogan, una estación de Transmilenio, bueno, vamos a darle contexto a los oyentes de una vez. Atraparon a un ladrón con la famosa escalera humana. ¿Qué es la escalera humana? Para los que de pronto no saben. En Transmilenio dejan la ventana abierta, se cogen entre dos, el uno encarama al otro y le quita o le rapa el celular a la persona que está por la ventana hablando por teléfono o pegada al celular. Pues bueno, en este caso atraparon al ladrón y lo cogieron a correazos.
4: Lo desvistieron, le quitaron la ropa y encendieron a correazos. Y qué aplauso le doy
3: al presunto ladrón, porque es que
4: presunto.
3: Pero es que así lo dice en la noticia en todos lados.
4: Digamos presunto, pero pues ya vimos la acción del man tratando de quitar.
0: Un desadaptado lo es. O sea.
4: Y también, pues, el bololo de los loquillos, de las personas, de habitantes de calle, viviendo prácticamente en el Transmilenio. Ayer salió otro señor, esta vez un conductor de Transmilenio, solicitándole al alcalde Galán, por favor, seguridad para el Transmilenio. ¿Por qué? Porque esto no solamente es inseguridad para el pasajero, también es inseguridad para el conductor, que en algún momento se queda solo en el bus y queda con el loquito ahí acostado, relajado. Y vaya, despiértelo a ver si no le mete un taponazo. Entonces el man le está pidiendo al alcalde Galán, por favor, que trabaje en ese tema, porque de verdad que los habitantes de calle están haciendo con el Transmilenio lo que les da la gana.
1: Y con la ciudad.
3: También con la ciudad.
4: Literal.
3: Pero bueno.
0: Oigan, y los influencers cada vez se están volviendo más locos, ¿no?
4: ¿Qué pasó?
0: Que yo no sé si eso se puede mostrar en TikTok o no, pero arrestaron, mandaron para la cárcel a una influencer y creadora de contenido por provocar un incendio en su casa.
4: No.
0: Con sus hijas ahí adentro haciendo un stream.
1: ¿Eso qué? En Estados Unidos.
0: O sea, qué vaina tan loca. La pelada se llama Melissa Campos Sánchez, tiene 26 años y tiene dos hijas, y es latina además, ¿no?
4: Sí, claro, porque es apellidos.
0: Y empezó básicamente que a regañar a sus hijas. Todo esto tiene una explicación, y la explicación que dan es que la vieja se separó hace 12 semanas como que del marido, y para armar un show y regañar a las hijas, prendió su casa con sus hijas ahí en un live, o sea, en un stream, y el marido la estaba viendo y le tocó llamar a las autoridades porque básicamente las niñas también alcanzaron a quemar.
4: No, es una loca.
0: Es una loca absoluta. Y mi pregunta es, ¿qué consiguen con esto?
4: No.
0: ¿Qué consiguen con él? Y todos estos influencers que ahora están diciendo es que ay, yo soñé y Dios me dijo que el terremoto se iba a dar mañana.
1: No,
0: eso eso qué es.
1: Sus
0: no ganas, voy a dar nombres.
1: Sus ganas
0: no
1: de
0: voy a dar nombres,
1: likes,
0: pero ¿por qué? ¿Eso lo hacen por likes? ¿O será verdad? Y no uno ya sé, no les cree.
4: No sé. Pero no sé, es que también ese bololo, hablando de lo que tú dices, esa chica que estaba streameando su vida, esta gente que streamea su vida busca la forma de cómo tener a la gente ahí conectada,
3: atención,
4: ¿cierto?
3: Claro,
0: atención, todo. Entonces cogió una vela y empezó a quemar a las hijas con cera de la vela.
4: ¡No!
0: Es que eso no lo puedo mostrar.
3: Claro,
0: porque
4: porque hay niños, no.
0: Nos banea y
1: tiene que ir a la cárcel.
4: Sí, claro.
1: Eso es cárcel.
0: No, ya está, ya está bajo arresto en Miami, pero la gente está absolutamente loca, por Dios.
4: Loca.
0: O sea, y los influencers tienen que quitarle esas cámaras y ver cómo controlan y hacen un control del contenido que la gente da. Porque también vimos hace poquito que Pérez Hilton es la segunda vez volvió a hacerlo, volvió a auto...
1: Se flagela.
0: Exacto, en las redes sociales, en otro stream. Ya lo había hecho hace 15, 20 días que vimos la noticia, pues otra vez volvió a hacerlo esta semana. Tiene dos hijos, además.
4: Por eso te digo, Lau, es que los que están haciendo stream buscan la forma de que la gente se quede, y ya me parece se que vuelve, están, se vuelven locos.
1: Se vuelven adictos a eso, si me entiendes, a la atención, y yo creo que en el futuro debería Instagram o bueno, esas plataformas hacerle a uno un examen psicológico, o sea, para que lo o sea, que el resultado dé apto para que uno pueda utilizar estas plataformas, porque es que esto ya se está saliendo.
2: Es que yo no sé si esto de pronto llegue a la gente de Facebook en Colombia o a la gente de Meta, pero yo creo que o Latinoamérica, pero yo sí creo que con la tecnología como está avanzada debería haber una identificación biométrica, y que todas las personas que hacen cosas que van en contravía de la vida y que de alguna manera no le aportan nada positivo a la vida o muchas cosas negativas, esas personas sean no gratas en las redes sociales.
3: Pero en España se está, ¿sí vieron lo que está pasando en España?
0: ¿Qué pasó?
3: Hay un movimiento social que están dejando de seguir a un montón de influencers. Todo el mundo se está poniendo de acuerdo.
1: Incluyendo es
3: que
1: a Rorro.
3: A Rorro, a todos. A
4: uy,
3: todos,
4: ¿es a Rorro?
0: Es que hay un montón
3: están
0: de gente
3: cansados.
0: Que de verdad no le brindan nada, ni a las redes sociales, ni al conocimiento de nadie, ni a nada. O sea, lo único que hacen es dañar el buen nombre que tienen los pocos creadores o buenos creadores de contenido que hay. Entonces ya uno empieza a relacionar todos los creadores de contenido y todos los influencers con esa gente mala, y por pocos pagan todos. Entonces yo creería que sí hay que regular el tema, porque la verdad, literal, se está saliendo de control esta vaina, loco.
4: Sí.
0: Ahorita sale JP también, quién sabe,
4: ¿qué?
0: Haciendo que por ahí por la
3: el Transmilenio. No,
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0: Ahí está el Fercho con esta canción que se llama Sorry for the Much. Suena hasta ahora en Mix Radio. 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
0: Por eso hasta ahora vamos con lo nuevo de Capo. Se llama Reina Criminal y suena hasta ahora en modo Mix.

0: Bien.
1: A ver si le muestran tarjeta amarilla, me parece.
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4: Oiga, sí, señor, con los muy buenos días a toda la mesa de trabajo, a todos los oyentes. A esta hora volvimos al enigmático, listo, aprovechando que estamos en TikTok también y que estamos en Kick Mix Radio Colombia, que es el enigmático.
3: ¿Qué es el enigmático?
4: Para los que de pronto están en sintonía hasta ahora. Pues bueno, el enigmático es una silueta de un jugador de fútbol con un signo de interrogación en donde tienen que adivinar quién es. Nosotros les empezamos a dar pistas, ¿listo?
3: Ah, eso lo hacía Pacheco en Quiere Cacao, ¿ah, me acuerdo, sí, claro.
5: Cuando eras practicante de Pacheco.
3: Sí, claro, sí,
4: no,
3: claro.
4: Mauro,
3: yo era la lora, yo era la lora de Quiere Cacao, para los que no saben.
6: Usted era la voz.
3: La lora, sí.
6: Sí, era él hacía la voz.
4: Mauro le dio la patadita de la buena suerte a Jorge Barón.
6: ¿Cómo se llamaba la lorita?
3: Roberta.
6: ¿Roberta?
3: Cacorra. Cacorra.
6: No, pero así se llamaba Roberta, seguro.
3: Sí, claro, Roberta.
6: Sí, y yo era muy pequeño para esa época.
3: A mí me tocó comprar la lora y todo.
4: Esa era que decía, ¿quiere caca?
6: Sí, claro.
4: Bueno, muy bien, vamos con el enigmático del día. Ustedes también pueden participar, los que están hasta ahora en los 92.9. Y por supuesto, la mesa de trabajo, que está bien, mejor dicho, bien acertada, ¿sí o no?
5: No, terrible.
4: Bueno, muy bien, a ver, póngale cuidado. Figura de Atlético Nacional, jugó en Millonarios, jugó en el Junior, jugó también en el Once Caldas, jugó en el Bucaramanga, en Santa Fe. No, este señor fue un trotamundos del fútbol profesional.
3: ¿Dónde tenemos la imagen? En TikTok, ¿no?
4: TikTok Mix Colombia y en Kick Mix Radio Colombia, en ambos. Ahí está la silueta del jugador. Pistas.
6: Dicen Uribe.
4: No.
5: Dairo Moreno.
4: Tampoco.
3: El Totono Grisales.
4: También jugó en La Equidad, ojo. Jugó también
3: Hernández.
4: En el fútbol brasileño.
6: Harlan Barrera.
4: No, y en el fútbol ecuatoriano.
3: El Pelícano Vanguero.
4: Tampoco.
3: El Fantasma Ballesteros.
4: Tampoco.
5: Me rindo.
6: Esa silueta la conozco.
4: Su mejor
3: Falcao.
4: En donde mejor le fue en Atlético Nacional.
3: Iván Ramiro Córdoba.
4: Dirigido por Juan Carlos Osorio.
6: No.
4: Tío Los Santanderiano, ya, ahí la regalé.
6: Orlán Pavón.
4: No, Santanderiano.
6: Aldo.
5: No.
4: Tiene un nombre poco particular.
3: Magnelli Torres.
4: No, pero no. Está cerca.
5: Santanderiano.
4: Volante de creación.
3: Orlando Berrío.
4: Santanderiano, ¿nada?
6: No, tiene un nombre raro. Hensei.
4: ¿En TikTok lo han adivinado Johan Martínez?
6: No, nadie.
4: ¿En Kick lo han adivinado?
3: Sherman Cárdenas.
4: Sí, Sherman Cárdenas.
5: Sherman.
3: Lo dijo por acá en TikTok.
6: Así le decía
3: Carlos R. Carlos R. fue el que
4: Carlos
3: lo
4: dijo. Carlos R. Chermandiño, sí señor. Jugó también en el Atlético Mineiro. Su mejor dicho, donde llenó el palmarés, fue en Atlético Nacional, donde ganó la Liga Colombiana 2013-1, 2013-2, la Copa Colombia 2013, la Liga Colombiana 2014, y fue donde logró el tricampeonato con Juan Carlos Osorio, Superliga Colombiana 2016 también, y creo que alcanzó a estar en la Libertadores. Si no
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5: Ve, John, ¿cómo hace para conseguir tantos patrocinadores?
4: ¿Por qué el enigmático? Nos movemos por todos lados.
5: Bien, bien.
4: ¿Por qué el enigmático es Sherman Cárdenas? Porque ayer debutó el hijo, Sherman Cárdenas Jr. Debutó como profesional en el con victoria en el equipo de Tigres, el equipo de la capital. Pues usted, eso ya es un símbolo de que usted ya está viejo. Si usted vio jugar al hijo y al papá, es decir, Ángel, a Juan Pablo, claro. Ángel y a Tomás, mano, usted ya está viejo.
6: Sí, Sherman le decíamos a un amigo mío.
5: ¿Por qué a Piña?
6: No, a Piña no. Deja quieto a Piña. Continúa.
4: Bueno, muy bien, entremos en materia más bien para hablar de lo que pasó anoche en el Campín. Se vistió de rojo el estadio, el Coloso de la 57. 32.850 personas.
6: ¡Quiere cacao!
4: Bien. Para ver un resultado de esos que uno no quiere ver, de los que uno no paga boleta, 0-0 Santa Fe con River Plate.
3: No.
4: Le faltó mucha contundencia al León, que perdonó un River bastante flojo que no se encuentra desde hace mucho tiempo. Pero lo de Santa Fe ayer fue un papelón, con todo el respeto, porque es que,
6: ¿verdad?
4: Opciones bastante claras.
5: Allá estaba Johan con la mamá.
4: Estaba Johan con la mamá, Johan, sí. Martínez, nuestro productor, que es el...
6: Con la abuela.
4: Hincha del León. Muy bien, lo cierto es que, pues nada, 0-0 quedó el partido. El Chacho Coudet estaba un poquito molesto. El Chacho Coudet es el técnico de River Plate, molesto con Rafael Santos Borré.
3: ¿Por qué?
4: Que juega también para el conjunto de la banda cruzada. Pues porque le pedía más esfuerzo, más sacrificio y demás. Se tiraron un rifirrafe ahí bastante como polémico, pero bueno, lo cierto fue que quedó 0-0. Y el señor Nahuel, el argentino que juega para Santa Fe, uy, qué papelón, hermano. Tres opciones clarísimas. pero clarísimas.
5: Y no las completó. Botó.
4: Una se puso es que a picarla. No.
3: Yo digo que cuando uno va a un partido y que el partido queda 0-0, deberían devolverle uno por lo menos la mitad de la boleta.
6: La verdad, sí, es un bien, partido súper sí. suave.
4: Gerard Piqué en su momento dijo que le gustaría proponer esa regla en el
3: claro,
4: fútbol.
3: Claro, obvio.
4: Exonerar el 0-0 y el empate, que porque eso es una falta de respeto para las personas que van a ver es que, una exhibición de fútbol.
3: Es que además de ser un campeonato y un torneo que tiene muchos patrocinadores, pues la gente que va a ver el partido va a ver como si es como si fuera uno al circo y que no salieran los payasos.
6: O sea que pregunta para la mesa de trabajo sí. inteligentes ustedes.
4: A ver.
6: ¿Debería jugarse un partido hasta que haya gol?
4: No necesariamente, pues pero sí deberían concluir el partido con victoria para un equipo.
6: Pero
4: como en el baloncesto, que el baloncesto no existe el empate.
6: Sí, pero o sea, debe haber, pero es que en el baloncesto, ¿cómo se llama eso? Las cestas y toda la vuelta, eso es mucho más rápido y más práctico. Sí, pero claro. Siento que hacer un gol es más complicado que hacer una cesta.
4: Sí. Más difícil, claro, pero pues por lo menos que se vayan a tanda de penales.
3: Algo así. Exacto, único, que pase algo así, de acuerdo.
4: Pero que gane uno, porque sí, es que claro. un 0-0, ver un 0-0, sí, uno pagar una boleta. Pérrimo. ¿Cuánto le valió la boleta a Johan Martínez, por favor, si se puede?
6: Nada, dice.
4: Se la regalaron. Uy, Johan.
3: Pero ¿en cuánto estaba esa boleta? ¿En cuánto estaba?
5: ¿Con quién está que le están regalando?
4: Fue con saludos para Gato Noticias, fue con Gato Noticias.
6: No, él no fue con la abuelita, él sabe que no era la abuelita.
5: La Sugar Mom.
3: ¿Cómo es que a Johan le gustan las cuchas?
4: Johan estaba en palcos.
6: Sugar Mom.
3: Sí, claro.
4: Ahí lo pueden ver en redes sociales. Hey Johan 9, ahí lo pueden ver. Bueno, muy bien. Lo cierto fue que pues un balance negativo para los colombianos en competencias internacionales en cuestión de clubes, porque pues el Tolima jugó con Independiente del Valle el día antier y perdió 1-0 en el estadio Manuel Murillo Toro en condición de local. Y ahora en condición de local el día de ayer también, Independiente Santa Fe pues le quedó grande hacerle un gol a River. Todo por definirse para Santa Fe el próximo miércoles en el Monumental. Partido duro, porque pues puede que River no juegue bien, pero es un equipo de jerarquía.
5: No, y el Monumental, te cuento, ahí sí el público juega arrastra. Un papel bien importante porque son más de 85,000 personas alentando a River.
4: Claro.
5: Estar allá y presenciar eso es algo apoteósico, yo no me imagino siendo jugador.
4: Sí, eso la verdad está complicadito. Ahí
3: ayer pasé por el sector de Polo, habían demasiados hinchas de River, no sé si ahí se estaba hospedando el equipo o como tal hicieron una convocatoria para reunirse todos los fanáticos de River Plate. Habían muchos ahí en el sector de Polo.
4: No, es que la verdad es que mucho hincha o mucha gente fue a ver a River, simplemente a ver a River.
3: Sí, claro, sí, obvio.
4: Es un equipo que ya verdad es global, ¿no? Igual que Boca.
3: Sí, o sea, claro,
4: llama mucho la atención.
6: El River es historia mundial.
3: ¿Son más seguidores de River o de Boca? En toda la historia.
6: Yo del Boca.
5: A mí me gustan los dos.
4: River, yo
5: estuve en Buenos Aires y pude ver la historia de los dos clubes y los dos clubes son demasiado grandes y uno no puede ser uno es hincha de su equipo acá en Colombia.
6: Sí, claro.
5: Allá uno admira a los dos equipos.
3: Yo le tengo mucho amor al Boca porque es que ahí estaban los colombianos cuando quedó campeón de la Libertadores y la Intercontinental.
5: Y en por River Plate también ha pasado mucho colombiano.
4: Claro, Juan Pablo.
6: Sí, chimba, pero siento que la historia que han hecho los colombianos en el Boca no la han hecho en el River.
3: Ahí jugaba Oscar Córdoba, estaba el Chicho Serna, estaba Jorge Bermúdez.
6: El patrón Bermúdez. Estuvo el mismo Amaranto Perea, claro. Estuvo Fabián Vargas, ¿no? En el Boca, sí.
4: En el Boca
5: Quintero le hizo un gol a Boca en la final de una Libertadores y fue histórico.
6: Sí, pero es que los colombianos con Boca ganaron muchas cosas. Sí, siento que con River no tanto.
3: Bueno, la gloria le alcanzaron a los colombianos con Boca.
4: Teófilo alcanzó a ganar a una Libertadores. Quintero así no haya jugado la final Quintero. Pero bueno, dejémoslo hasta ahí. Lo cierto es que son históricos. Y hablando de históricos, ayer los únicos dos campeones de Copa Libertadores de nuestro fútbol colombiano, Atlético Nacional y Once Caldas, jugaron un partido de solidaridad por los damnificados del terremoto. El partido quedó 2-2. Y pues bueno, la verdad es que, ay, qué lástima, hombre, el estadio no estuvo tan lleno, hermano.
6: Sí.
4: El estadio no estuvo tan lleno y esto era para una buena obra y demás. Pero bueno, nada que hacer. Lo cierto es que así quedó el partido, 2-2. Y también hay una buena noticia, pues no es por comparar ciudades ni más, pero ya es sold out el partido de las leyendas que se va a jugar acá.
3: Hombre, bien, un aplauso.
4: Muy bien.
6: ¡Qué bien!
3: Que organizó Mario Alberto Yepes, o que encabeza él.
4: Encabeza Mario Alberto Yepes, muchas figuras ahí que tenemos por parte de nuestro fútbol profesional colombiano, bien ahí, la verdad es que hasta aguanta ir a verlo, ¿no?
6: Sí, me gusta.
4: Ya no quedan boletas, eso sí, y la más barata estaba en 25,000 pesos norte y sur, pero la verdad valía la pena ir a ver a esta leyenda, Juan Pablo, Ángel Radamel, Falcao, Mario, Yepes, eso mejor dicho, ahí un repertorio ahí largo para ir a ver en el campín buen fútbol.
3: Pibe.
4: El Pío Valderrama bien. También está ahí, eso mejor dicho.
3: ¿El Tino ahí también va o no?
4: El Tino no sé si no.
6: No, es que no juega fútbol ya. El Tino pues tiene problemas.
3: Pero que sea asistente técnico.
6: No, de pronto técnico o que vaya y haga presencia. Pero jugar,
3: no
6: creo.
3: ¿Piernas?
6: Pues usted no ha visto él cómo es. No lo he visto caminar. Ay, pues también. Dejen el show.
4: ¿Qué sabe JP que nosotros no sepamos de eso? ¿No? Brilla.
6: No vayan a hacer que les abre la pierna.
5: Sí, se dieron la entrevista de Mourinho en el Chiringuito. Dijo muchas cosas muy chéveres.
3: ¿Qué dijo Mourinho?
5: Por lo menos le preguntaron que si contrataría a Lamine Yamal. Él dijo que Lamine Yamal es un excelente jugador de fútbol, pero que con la plantilla que él tiene están los mejores y no necesita más.
3: Y fuerte.
5: También dijo sobre la polémica de Rodri, de Rodrigo, el español, que acaba de contratar el Barcelona, el MVP pues del Mundial.
4: Sí.
5: Dijo que ellos lo llamaron primero, el Real Madrid lo llamó primero, pero que notó cierta duda en el jugador, como que, ay, no sé si quieras, de pronto tal vez vaya, tal vez. Y él dijo que cuando alguien llama, cuando el Real Madrid llama a un jugador, el jugador por lo general dice, ¿cuándo le llego? O sea,
6: se orina.
5: Tengo claro, que allá, claro, sí. Tengo que estar allá ya.
3: Claro. Es como la graduación. Claro.
5: Y que cuando él vio que Rodrigo estaba dudando, dijo, no insistamos más por Rodri, que se vaya por donde él quiera, okay, que todo viene en la buena y que tiene una excelente plantilla.
6: Pero pues igual el man siempre se quería ir por Barcelona, lo había dicho, ¿no?
5: Pues lo acabo de decir.
3: Es que yo creo que lo que dice Mourinho, lo que dice Pasquel en la entrevista, creo que tiene muy en cuenta lo que pasó en su momento con el Real Madrid cuando contrataron a los Galácticos, que eran una cantidad de estrellas, claro, y no funcionó como lo esperaban.
5: Ajá, y el Real Madrid pues es el equipo más grande de la historia del club, del fútbol, eso es innegable, y claro, que un jugador le diga que no o que lo dude, simplemente ellos paran esfuerzos y papi no quiere venir acá, que Dios lo bendiga.
6: Pues será que poco a poco, Barcelona, ¿será que poco a poco la grandeza del Real Madrid está cayendo?
5: No, jamás.
6: ¿No?
4: Eso no existe debate.
5: No, jamás.
4: Eso ni se pregunta.
5: Eso ni siquiera es debatible, pero los clásicos Real Madrid-Barcelona con las nóminas que armaron ambos equipos van a estar espectaculares.
4: Sí, está bueno,
5: porque
4: está
5: las nóminas están increíbles.
6: El viejito Diomandé.
5: El viejito.
4: El Cucho. Ayer de hecho jugó el Barcelona el torneo Joan Camper, que es en homenaje al pues uno de los fundadores que ha estado en el club. Lo ganó 2-1 contra el Al Ahly y de hecho hicieron la presentación de sus nuevas figuras, de sus nuevas estrellas. Hubo un problema y es que iban a presentar a Joao Cancelo, pero al final el tipo ha tenido inconvenientes con el contrato y con unas cositas y se molestó y se volvió para el camerino enojado. Esas imágenes están virales ahí, como este señor se fue y dijo, ah, no me van a presentar, pues listo, todo bien.
5: Y hoy ya estaba firmando, y hoy acaba de llegar a firmar.
4: Hoy llegó a firmar, imagínense.
5: ¿Qué paso que armó el Barcelona?
4: Oiga, para cerrar materia deportiva, si yo les digo Durán el colombiano, ¿en quién piensan ustedes?
5: Jojader.
4: Exactamente, en Jojader Durán, pero hay uno que está haciendo la tarea, que sí está haciendo goles, que está en la Champions, y es Juan Camilo Durán, que ahora está en el Celtic. Él el año pasado estaba jugando en el Karabakh y la verdad es que lo hace muy bien. Este señor juega muy bien. Ayer hizo golazo en su debut de Champions 2026-2027. Recordemos que ya están en playoffs los de la Champions para poder entrar a la siguiente fase y demás. El delantero ya alcanzó a 7 goles en la prefase de la Champions y está sumando 5 de los que marcó la temporada con el Karabakh en la temporada pasada.
5: Ojalá no sea otra ilusión.
4: Yo creo que Lorenzo lo tiene que llamar.
5: Ojalá no sea otra ilusión como Luis Suárez, que la rompió absolutamente todo en el Sporting y llegó al Mundial y
4: chao. A este le está yendo muy bien, lo tienen que llamar, yo digo que por lo menos para estos partidos amistosos que vienen de la Selección Colombia. Y hablando de la Selección Colombia, Daniel Muñoz está negociando su salida en el Crystal Palace porque ya lo pretende el Everton, lo pretende el Inter. Son varios clubes interesantes los que pretenden a Daniel Muñoz, que lamentablemente por la edad que tiene, pues no le da para un Real Madrid, un Barcelona y demás, pero pues sí es un gran jugador. Pues es que ya está pasando, a ver, los jugadores que lleva el Real Madrid y demás son jóvenes, ¿no? 23, sí. 25.
5: A no ser de que sea un super, una super mega recontraestrella como Rodrigo.
4: Pues Muñoz de hecho debutó tarde y él actualmente, si no estoy mal, tiene 28 años.
5: Tiene 30 años.
4: 30 años ya tiene, imagínense. O sea, entonces ya como que los clubes grandes lo piensan
3: dos veces. Tiene mucho kilometraje.
4: Exactamente, mucho kilometraje. Pero bueno, vamos a ver qué pasa con Colombia, con el fútbol colombiano y demás. El sábado va para el Campín Cristian Pásquel, ¿o no?
5: ¿Qué, América qué?
4: Santa Fe.
3: Un duelo de rojos.
6: Buena.
3: Está bueno.
5: Sí, sino que a mí no me gusta ir a los estadios de visitante porque me suelen insultar.
4: Entonces. ¿Será?
5: Sí. No, me ha pasado varias veces.
4: No, muy
6: pues,
4: suave.
6: Váyase con una camisa blanca, manito.
4: Peor. Manito. En Occidental, no vea que la hinchada de Santa Fe es muy educada. ¿Verdad?
6: Sí, ellos se ven.
4: Pues la mayoría.
6: Cool.
5: Sí. Bueno, sí, es como Johan suave.
4: ¿No? Chay.
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0: vez que voy de pronto a esos karaokes. Ajá. Y si algún momento vamos a karaoke, van a ver que la primera canción que pido para cantar es esta.
1: ¿Esta?
0: Sí, me encanta.
1: Uy, no,
0: esta canción es espectacular.
1: Pero es que usted la descompone.
0: Yo por lo menos, pero al menos trato.
2: Yo hace más de 5 años no voy a un karaoke y ese parche es increíble.
0: Sí, yo fui con un parcero que se llama Ovidio.
2: ¡Ay, Ovidio!
0: Pero no, sí, Ovidio. Él estuvo en Guerreros, un morenito de Guerreros. Y el pana canta espectacular. Uy, yo no sabía, yo, marico, me di una cátedra, papi, me cogí pipa.
2: No, lo bueno de ir a un karaoke es que hay gente que no tiene ni idea de cantar, va y hace el oso y no importa, lo importante es la interpretación.
0: Claro.
2: Ok, pasarla chévere. Ese parche está
0: ¿cuándo
2: parche
0: vamos? Bacano.
2: Deberíamos ir, porque yo hace muchos años no voy.
1: Sí. De hecho, nosotros estuvimos en un karaoke, JP, Mauro López, pero no cantamos esa, o sea, estaba como...
0: ¿Dónde?
1: Sí, eso fue después de lo de Capo.
2: Eso era un karaoke. Con Pino, pues,
0: claro. Sí, que nos fuimos a tomar alguito a un restaurante. Restaurante cercano ahí a Chapinero.
1: El único que se puso a cantar ahí fue J-Lem.
0: ¿J-Lem cantó?
1: Claro, él cantó ahí su propia canción y todo.
0: Sí, claro. ¿Sí? Claro. Ah, yo me fui y Jay se quedó con ustedes.
2: Bueno, pongámosle fecha, yo sí necesito ir a karaoke.
0: Hágale.
2: Aguanta este fincho.
1: Pero ¿cuál sería su primera canción para cantar ahí, pues?
2: Es que yo tengo, me sé tantas.
3: ¿Tiene repertorio? ¿Cuál es buena para karaoke? El popurrí de Pandora.
2: Oh. Esa es buena, sino que es bien exigente vocalmente, ¿no?
3: Sí.
2: Yo no sé.
3: Lamento boliviano.
1: Dime, ¿qué? Pero es que Mauro es muy bohemio para el karaoke.
3: Pero es que esas son las canciones de karaoke.
2: Ya sé cuál es. Yo me iría con Amiga de Miguel Bosé. La interpreto perfectamente y me la sé toda.
1: ¿Esa es la que canta Mauro?
0: Amiga.
3: No, es buena, pero no, es muy exigente.
2: La que dice: si he sido lo que fui, fue por tu cuerpo.
0: Okay.
2: Si he sido una noche, fue tu noche. ¿Quién lo quiso?
0: Okay.
2: La interpreto perfecta y con acento español.
0: Y después, ya para finalizar la noche, me gusta cantar Mis ojos lloran por ti.
3: Que
0: tiene
3: canto.
0: Tico, pero tiene rapeo también. John López, cállese. John López, ¿qué? Me está tira y tira que yo canto feo.
1: No, que yo digo que es ahí en la segunda parte, que, o sea...
0: Quisiera volver a amarte.
1: Ahí que...
0: ¿Sabe, papi, la tiro?
3: ¿Sabe cuál no falla en un karaoke? Una canción de los de adentro. Una canción para ti.
0: Es que siento que es que depende del karaoke.
1: Está peligrosa, ya.
0: Porque hay karaokes que son más alegres y que uno busca como canciones más sabrosas. Y hay otros que son más como para sentarse, tomarse algo y cantar canciones más
1: depende
0: tranquilas.
1: Depende del día. Depende del día.
0: También depende del día.
1: Esta tiene que sonar.
0: ¿Por qué eres tan hermosa y a la vez tan difícil?
2: Sí.
1: Claro.
0: Uf, canción sota.
3: Sí, claro.
2: Bueno, pero yo no la cantaría.
0: Yo sí.
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0: Date, Mauro, date durísimo.
1: Hágale, Mauro, hágale.
0: Con toda.
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0: Date.
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0: Ya le metió el pastor, tranquilo.
2: Ey, no hagamos ese parche karaoke.
1: Sí, hay que hacerlo.
2: Ey, en esos días vi a Big Boy.
0: Ajá.
3: ¿En serio?
2: Que canta Mis ojos.
0: Sí, claro.
2: Estaba en una discoteca de los del 85, me lo presentaron y ya no es Big Boy, no es Big Grandpa, Big Abuelo.
0: Sí, ya.
2: Está señor.
0: Ya Big Boy no es.
2: Totalmente canoso, totalmente.
1: Old Boy.
2: Old Boy.
0: Old Boy. Venga, a propósito, preguntémosle al pastor si nos podría acompañar al parche.
2: Sí. ¿Y qué canción cantaría?
0: Epa,
1: y llevar oyentes también.
0: De una.

0: tres hermanos. Oh my God. ¿Qué tres temas? Hermanos. Me encanta la alegría de ese programa. Me encanta que acá funcionamos como terapia para los problemas de la gente. La gente se olvida de todo. A esa hora la gente se está bajando del carro, se está subiendo en el techo del carro. A esa hora los ladrones se suben por las ventanas de Transmilenio.
1: No,
2: porque lo vuelven a coger los beringas y le empiezan a dar puños.
0: Está pasando, está pasando. Ahora mismo está pasando. Queridos hermanos, paren de sufrir por un momento. Vamos a traerle alegría a la vida, alegría al corazón. Yo escuché que estaban hablando de karaoke. Oh, me encantan esos planes. Sí, claro que sí. A mí me encantan las canciones de Ana Gabriel y de Juan Gabriel.
2: Ah, bueno.
3: ¿Cuál cantaría vos?
0: Me encantaría esa de... me tienen que poner una. No, ya sé. ¿Cuál? No tengo dinero ni nada que dar. Lo único que tengo es amor para amar. Si así tú me quieres, que echen a John.
2: ¡Eso, eso!
3: hola, Ana Gabriel. ¿Cuánto daría por gritarles nuestro amor?
2: O una de Rocío Dúrcal que se llama Ya te olvidé. Esa es brutal.
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3: O la de Nino Bravo que dice... ¡Jal!

0: agradece por sus servicios prestados en la empresa Organización Radial Olímpica. Agradezco sinceramente la oportunidad de haber formado parte de la organización, así como la experiencia, el aprendizaje y los malos momentos en la consola durante el tiempo permanecido en ella. Su último día de labores será el 21 de agosto del 2026.
1: Mañana.
0: Me despido, espero que no ha terminado la carta.
1: Sí, mañana es último día.
0: Ay. Me despido, dice Laura Bongía con la carta. Me despido con gratitud y respeto, deseando a la empresa y a todos sus colaboradores muchos éxitos en los proyectos que vienen. Cordialmente, Laura Carolina Bongía.
2: Ay, hermanos.
1: No. O sea que John trabaja hasta mañana.
2: John, ¿me puedes hacer un favor? ¿Me puedes poner una canción que dice Hay una luz?
3: Hay una
2: luz. Sí, no sé cómo se llame, pero la puedes buscar ahí, por
0: hermanos,
2: favor.
0: Estamos buscando un taxista que sepa manejar consola.
1: ¿Por qué taxista?
2: ¿Por qué taxista?
0: Un Uber que sepa manejar consola.
2: ¿Por qué?
0: Una señora del aseo que sepa manejar consola. Ajá. Porque necesitamos que alguien se siente allá.
1: ¿Y sabes cuál es el más opcionado para reemplazarlo? Mauro López.
0: Mauro López. Pobre muchacho, también lo van a echar.
2: Aquí pregunta, aquí justamente pregunta Diva, no, ¿y ahora quién va a hacer mal su trabajo?
3: Todos lo hacen mal.
2: Mauro López.
3: Tranquilo que aquí todos lo hacen mal.
0: Vamos a hacer una cosa. Tenemos en cuenta que el hermano Carepalo ha tomado otro rumbo y le deseamos lo mejor. Pero ahora mismo ustedes van a decir cuál podría ser la persona que lo reemplace en la consola. Vayan para TikTok, Miss Colombia.
2: Por ahora.
0: Y por ahora.
2: Súbele, porque dame piano.
1: Es triste.
2: Triste, triste. Es un momento donde nos duele, John López, de corazón, que te tengas que ir. Pero de corazón también te decimos que puede ser un descanso para todos, ¿no? Es sí. Un descanso para ti, que te estemos tratando mal por los daños que haces. Y un descanso para nosotros porque ya no habrán daños en la consola.
3: Dicen por ahí que decir adiós es crecer.
2: Amén. Hasta luego.
0: Que
2: te vuelva gigante.
0: Le voy a decir una frase que me dijo Laura Bongía la primera vez que me echó.
1: Es que se lo han hecho varias veces.
0: Sí, claro que sí. Pero yo no sé, la loca esa vuelve y me llama.
1: Sí. Primero lo eché y luego lo llama.
0: Claro, y luego me llama. No, pastor, yo lo estoy pensando bien. Venga la otra semana. Y así se la pasa conmigo. Juega con mis sentimientos.
2: Ya pasó.
3: Ya faltaba. Venga, pastor.
1: Vea, hoy Laura no está y yo también estoy acá. O sea, para que no diga, no, es que voló con Pasquel y que tiene su cuento. Para que no me metas.
2: Se van a ver en la tarde.
0: Espero que no se vaya a ver al mediodía con ella. Espero no verla en las historias de Laura Bongía.
1: Yo puedo verme con ella cuando quiera porque es mi amiga.
2: Pastor, o sea que Laura es amiga de él, pero usted no es amigo de él. Eso es lo que quiere decir.
1: O sea,
2: no.
1: Yo mantengo con el pastor.
2: No.
1: Por ahí para abajo.
0: Lo que iba a decir es lo siguiente. Laura Bongía, una vez cuando me echó, me dijo: pastor, no hay mal que por bien no venga. Es una frase para que John López reflexione.
2: Sí, seguramente sale de aquí y se va a trabajar otra cosa.
0: Yo creo que en Pickup le podría ir muy bien.
3: ¿Me va bien?
0: Claro que sí.
1: ¿Qué otros proyectos tenés?
0: Yo creo que en el fútbol le podría ir bien, no sé, podría ser de árbitro o de aguatero, izquierdo, no sé.
2: Aguatero por izquierda. De sorbador de músculos colgantes también.
0: Claro que sí, claro que sí. Aplicando Viva por a los jugadores.
1: ¿Qué tenés planeado, John, después del 21 que te llegó la carta pues de despido, después del 21?
3: Primero, repararme psicológicamente.
1: Okay.
3: Yo aquí estuve en modo supervivencia. Vivencia todo el tiempo.
2: Me encanta.
3: Fue muy difícil para mí aguantarme al pastor.
1: Sí.
3: Cuando JP canta, cuando abre comillas.
1: Sí.
3: Okay. Pasquel y Laura ahí.
2: En su coqueteo raro.
3: O sea, son muchas cositas, pero bueno. Yo me quedo con esta canción de Alarma.
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2: Motivacional de John López.
1: Es oiga, este país es tan raro que la que canta esa canción fue candidata a la presidencia.
0: Situación muy triste, John Mundo. Bueno, el día de hoy vamos a reconstruir los sueños. Así como destruimos a Carepalo, también le vamos a reconstruir sus sueños. Porque es un hombre que yo creo que puede seguir soñando. Tal vez sea en la cama, pero de alguna manera.
3: Se puede.
1: Pastor, ¿usted qué le aconseja a John López que se va a ir a vivir con la novia y ahora ya que le llegó la carta de despido?
3: Y sin trabajo.
2: Abortar misión.
0: Le voy a decir una cosa. Dígale a su novia que se consiga un mozo y lo mantenga a los tres.
2: Sí, sí, es claro un buen negocio.
3: No es mala idea.
0: Sí, claro que sí.
3: Que me lleve al estadio gratis como le pasa a Johan Martínez.
1: Uy, sí, conseguirse un novio así, aguanta.
2: Uy, sí.
1: Que lo lleve a uno al estadio.
0: Sí, consiga. Dígale a César Augusto Londoño que se haga mozo de su novia. Dígale a, ¿cómo se llama ese muchacho? Casale. Dígale a Iván Mejía.
2: No, yo tengo un chisme sobre, bueno, mejor que ahora les cuento una historia.
0: Bueno, queridos hermanos, vamos a construir los sueños de las personas. Yo sé que todos tenemos un sueño en la vida, ¿no?
2: Sí,
0: queremos
2: señor.
0: Alcanzar algo, queremos lograr algo. y la gente también puede participar a través del WhatsApp 310-42-82-92-9. Cada uno va a decir un sueño y después decimos aleluya. Y así okay. Sigue la...

0: otra persona, ¿listo?
1: Empieza usted, pastor.
0: Listo, queridos hermanos, hola, soy el pastor Robiño y mi sueño en la vida es tener un ascensor privado dentro del apartamento.
2: ¡Aleluya! ¡Aleluya!
3: Yo soy Cristian Pasquel y mi sueño es comprar la mayor parte de las acciones de la América de Cali para poder echar a Tulio Gómez y a su hija.
0: ¡Aleluya! ¡Aleluya!
1: Yo soy JP, el residente del más pegado, el más potente.
3: El impotente.
1: Y mi sueño es comprar el Movistar Arena y tener conciertos privados solamente para mí y mi pollito.
2: ¡Aleluya! Mi pollito.
3: ¡Qué lindo, hermano! Y mis pollitos.
1: No, me gusta hacer
2: pollitos. Yo soy John López y mi sueño es comprar esta emisora para echarlos a todos. ¡Aleluya!
0: ¡Qué lindo, hermano! Pastor. Hola, yo soy el pastor Robiño y mi sueño es ir a un supermercado, a un Tostado o a un Oxxo y que no haya fila.
2: ¡Aleluya!
3: Yo soy Cristian Pasquel y mi sueño es que cuando una mujer me guste, viva a menos de 1,000 kilómetros de distancia.
2: ¡Aleluya!
1: Yo soy JP, el residente, y mi sueño es que el sueño de John López no se le cumpla.
2: ¡Aleluya! Yo soy John López y mi sueño es... iba a decir algo, pero yo digo, no, dejemos quieto a JP, bajar quieto a JP, mi sueño es Bogotá sin trancones. ¡Aleluya!
1: Pastor.
0: Hola, soy el pastor Robiño y mi sueño es que el despertador deje de sonar.
2: ¡Aleluya!
0: ¡Aleluya, querido hermano pasqueleño!
3: Yo soy Cristian Pasquel y quiero dejar de encontrarme con mujeres malas en mi vida, que me hagan sufrir.
2: ¡Aleluya!
1: Uy, esto es un descarado. Yo soy JP, el residente, y sueño con algún momento calentón en el Transmilenio.
2: ¿Qué?
1: ¡Aleluya! Sí, yo veré qué sueño.
2: No.
1: Yo veré.
2: Venga, a ver qué dicen los oyentes más bien hasta ahora. Ahí está su novio, Jair Pinilla.
1: Ay, sí, ay, sí, seguro que su sueño soy yo.
2: Jaircito, a ver, hola.
4: Hola, amigos de ANR.
1: Oli.
4: Mi nombre es Jair Pinillo. Mi sueño es comprar todo lo que ustedes quieren comprar y echarlos a todos.
1: Muy bien. Primero a John López.
0: Mi sueño, hola, soy el pastor Robiño y mi sueño es comprar el taxi de Jair Pinillos y que siga trabajando para mí.
2: ¡Aleluya!
1: Sin pago, sin
2: pago. Qué pecadito con Jair. ¿Qué más dicen acá?
5: Hola, yo soy Javier y mi sueño es ser conductor de Transmilenio.
2: ¡Aleluya!
3: Oiga, yo tengo otro. Mi sueño es Cristian Pasquel. Y deseo que mi última ex, que fue por allá hace muchísimos años, que se vuelva a enamorar de mí y yo montarle los cachos esta vez.
2: ¡Aleluya!
0: Me encanta esa alma vengativa que usted lleva en el corazón.
1: Ese corazón diabólico.
0: Ese veneno que tiene que soltar, querido hermano. Hola, mi sueño, soy el pastor Robiño y mi sueño es que el banco me llame a decirme que me debe plata.
2: ¡Aleluya!
6: Buenas tardes, Miss. Farcita, buenas tardes.
0: Farcita. Fue ayer.
6: Vas a regalarme.
0: Ese fue ayer. No,
2: pero lo envió mal, dice 9:49 AM, pastor, aleluya. A ver qué más dice acá, hola.
7: Hola, soy Camilo, y mi sueño es irme para Estados Unidos.
2: ¡Aleluya!
1: Que se le cumpla, manito.
2: ¿Qué más dicen acá, hola?
8: Hey, muchachos.
9: Creo que mi última ex.
8: Yo soy Andrés, y...
9: muchísimos años.
8: Creo que mi sueño es que John López aprenda a usar la consola.
2: ¡Aleluya! El sueño de todos, hasta el mío.
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2: Desde la mañana, 4 minutos en Mix Radio.
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0: Es que aquí en Mix Radio todos los géneros nos pertenecen. Por eso aquí está Lenín Ramírez, canción número uno en Colombia y creo que en Latinoamérica también. Todo lo fue, canción que salió en el año 2024. Que suena hasta ahora en Mix Radio, la emisora que escuchas a diario.
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0: leyendo la letra.
1: Sí, claro, yo comencé la canción.
2: Yo así, ¿John López?
3: ¿De salsa quién es más duro, el Grupo Niche o el Gran Combo de Puerto Rico?
4: Uy, para mí, no, un debate para bueno. Para mí, el Grupo Niche, para mí.
3: El Grupo Niche. Ajá. El,
0: uy, espere, yo voy a solucionar eso con GPT.
4: No, obviamente es un tema de gustos.
3: Sí, claro.
4: Porque ambas agrupaciones son legendarias y formaron historia de la salsa. Uh-huh. Pero para mí, por sentido de pertenencia, el Grupo Niche. Para mí. ¿Por qué? Porque sus canciones representan demasiado. Buenaventura y Caney, Del Puente para Allá, Cali Pachanguero, Mi Pueblo Natal. Mi Valle del Cauca, no, Caliají es de Guayacán.
3: Ah, de Guayacán.
4: Pero, exacto, por toda la...
1: No, muy suave.
4: Pero por todo eso, el Grupo Niche, obviamente, el Gran Combo de Puerto Rico, es una orquesta impresionante.
3: ¿Sabe cuál canción me gusta del Grupo Niche? La Magia de Tus Besos. Uy,
1: la Magia de Tus Besos. Me tiene... Uy, esa canción no la había escuchado hace rato.
4: ¿Sabe? Buenaventura y Caney. Buenaventura y Caney. También hay otra del Grupo Niche para cuando uno está despechado, que se llama Sin Sentimientos.
3: Uy, pone esa.
0: O la canción con la que me puso a llorar mi madre cuando me la dedicó Mi Hijo y Yo.
3: Dura también, claro.
0: Y lo peor de todo es que el que la interpreta, que es Javier Vázquez, sus dos hijos murieron, ¿no?
4: Claro.
3: O sea, ese
4: que está sonando de fondo es una cosa espectacular.
3: Qué delicia de canción.
4: Es increíble, también con la que lloré cuando entré a Cali hace poco, con toda la tragedia, que se llama Mi Pueblo Natal.
3: También muy dura. Pero esta canción, parce, esta canción.
4: No, sin sentimientos, es espectacular.
3: Súbale, John, a eso.

0: Venga, les iba a contar. Acá le pregunté a ChatGPT como cuáles son los éxitos o los hits, porque le pregunté cuál era mejor y me dijo que en la comparación
1: es subjetivo,
0: que de pronto un poquito más el Gran Combo de Puerto Rico, pero que es subjetivo. Pero le pregunté cuáles son los éxitos de cada uno y me dio unos. Vea, Brujería, estos son los del Gran Combo.
2: Duro, el Gran Combo.
0: Brujería, Un Verano en Nueva York.
2: Oh, muy duro. Que es la original que canta Bad Bunny y la sacó de ahí.
0: Exacto.
3: Azuquita para el café.
0: La Fiesta de Pilito, señor, ¿me dejas leer? La Fiesta de Pilito.
1: Ah, esa es a comer pastel, a comer lechón, arroz con a ti, tira, bebé, ron.
0: Me liberé.
2: Gracias a Dios, me
0: liberé. Y no hago más nada también.
2: Yo me levanto por la mañana, me doy un baño y me perfumo.
0: Timbalero. Timbalero,
3: desde el lunes.
0: Timbalero, Trampolín, Azuquita para el Café, Se me fue Adela, entre otros.
1: Okay.
0: El grupo Niche tiene canciones como Cali Pachanguero, claramente.
1: El himno.
0: Una aventura, Gotas de lluvia, Nuestro sueño.
1: Gotas de lluvia,
0: sin
1: gotas
0: sentimiento, de lluvia. Hagamos lo que diga el corazón. Busca por dentro, Eres entre otros.
1: No, chao, Niche, papi.
0: Así que ya saben, dicen que el marcador, si califican entre hits, el Gran Combo tendría 9 de 10 y el grupo Niche 8.5 de 10.
2: Depende, es que para de pronto los que saben, digamos, más de salsa, el Gran Combo tiene muchos éxitos. Yo entiendo, obviamente, por la pasión que genera y obviamente lo que significa el grupo Niche para Colombia y para nosotros los latinos, pero el Gran Combo tiene también muchos temas. Hay uno muy duro que se llama Se nos perdió el amor.
0: Yo voy con Maurolio. Yo amo al grupo Niche, pero estoy de acuerdo con que para mí el Gran Combo históricamente puede ser más grande que el grupo Niche.
3: Pues es que tiene más y no.
1: Yo me voy con Niche.
0: Yo amo a Niche, pero trato de ser un poquito, no sé si realista o objetivo.
3: Por gustos me voy con Niche.
0: Epa, por gustos. Venga, les tengo noticia de pronto para los que estaban a punto de presentar las pruebas ICFES.
2: Sí.
0: Hay las pruebas Saber Pro, así también les llaman. Resulta que fueron aplazadas para las personas que no se habían dado cuenta, pues desafortunadamente por el sismo que ocurrió en nuestro país. Al parecer ya no será el 6 de septiembre las pruebas ICFES, sino el 18 de octubre. Para que de pronto, si usted le tocaba presentar estas pruebas, lo tenga presente y sepa que se le corrió prácticamente un mes más. ¿Listo?
3: Madre.
0: 18 de octubre.
2: Ayer estaba viendo un creador de contenidos que estaba explicando de qué forma uno, por ejemplo, que mueve negocios y que mueve entretenimiento y diversión en las redes sociales. ¿Cuál es el momento exacto para uno decir, hombre, ya poco a poco vamos a comenzar a publicar cosas en las redes sociales? Porque digamos que el tema todavía sigue un poco sensible.
0: Sí.
2: Aunque digamos que...
0: yo creo que ya la gente...
2: Sí, necesario. Claro, pero digamos que hay tipos de servicios, por ejemplo, servicios que hablaba como las telecomunicaciones. Eso no frena. Y digamos que la comunicación es diferente con respecto a las empresas de telefonía celular y planes de televisión y todo eso no va a frenar, pero hay cosas que sí de pronto la gente todavía lo ve como sensible, como delicado.
1: Sí, es que, bueno, o sea, igual la gente también tiene que entender que la economía tiene que seguir.
2: Claro, la vida tiene que continuar.
1: La economía tiene que seguir y gran parte de la economía se mueve a través de redes sociales.
0: Sí.
1: ¿Cómo le decís vos a alguien que tiene un emprendimiento que solo se mueve por redes sociales y que no tiene tienda física?
3: Sí, o sea...
1: Digamos, ejemplo el mío. Tengo un producto que se llama Blix 40 grados y no tenemos tienda física por el momento. Solo se consigue a través de redes sociales. Si yo me quedo sin publicar en mis redes sociales mi emprendimiento, no voy a facturar absolutamente nada. Entonces, ahí está la dualidad.
3: Es que realmente esta polémica se generó porque la gente confundió el hecho de ser indolente con indiferente.
1: Claro.
3: O sea, digamos, el tema de las pijamas, las viejas fueron indolentes.
2: Es que
3: o sea,
2: claro.
3: Tú no puedes decir, por eso es que tienes que comprar una buena pijama. O sea, tratando de hacer como marketing con la tragedia, eso es ser un indolente,
0: burlarse
3: de todo.
0: Sí, burlarse.
3: Pero pues ya indiferente, si usted dentro de esos días también publicaba esas cosas, pero yo creo que ya pasa un plazo, ya la economía se tiene que mover, o sea, y tenemos que seguir ayudando, eso sí, pero pues también
1: uno tiene que seguir facturando para seguir ayudando. Yo ayudé mucho a mi gente de Cali, obviamente esto yo no lo publico porque no me interesa, pero sí ayudé bastante.
3: Claro.
1: Pero necesito hacer más plata para ayudar porque esta tragedia va para largo, va para 3 años. Entonces tenemos que mover la economía. También es una invitación para toda la gente que tenía tiquetes para venir a Salento, al Eje Cafetero, a Pereira, para ir a Cali. Por favor, ahora es donde más necesita la gente que usted vaya, que consuma el producto local, que vaya y rumbe y goce en Cali.
0: Turiste.
1: Que vaya y si está dentro de sus posibilidades, apoye algún emprendimiento, que vaya y coman en los restaurantes caleños, pereiranos, de Manizales, que vayan y visiten al Chocó, que es un departamento hermoso. Ahora es donde más se necesita que usted vaya, salga y publique.
2: Es verdad, pero de pronto por lo más reciente que pasó ahorita, a mí me dolió porque me tocó, o sea, yo viví, digamos que mi familia se vio afectada y demás. Claro. A mí me dolió, digamos, la publicidad de las discotecas. Me dolió mucho, claro. me tocó mucha sensibilidad. Yo sé que las discotecas tienen que seguir, pero lo decía un oyente, ok, abran las discotecas, pero no se pongan a hacer tanta publicidad porque hay un tema sensible, sí.
1: Sí, exacto, igual. Bueno, en una ciudad como Cali, que vive de la rumba, en gran parte, su economía se mueve con la rumba, JP lo sabe.
0: Claro.
1: O sea, yo creo que Cali en un momento tiene que levantarse muy pronto y yo sé que no es el momento, pero la fiesta tiene que continuar precisamente para ayudar a toda la gente que quedó damnificada.
2: Es verdad, sí.
0: Literal, totalmente sí. De acuerdo. Venga, a propósito, Cristian Eduardo Pasquel, hoy teníamos un tema importante para hablar, ¿no?
1: Vámonos con debate, sí.
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1: Ese intro siempre me hace recordar a Angie Campuzano. Oiga, qué personaje Angie Campuzano, la que dice.
0: Ah, ¿ya hizo?
1: Sabrita, sí, uy, Angie es picante y
2: yo candela. Me vi toda la entrevista.
1: Es muy buena,
2: sí,
1: ¿no?
2: Sí, sí.
3: Yo no he visto muchas de.
1: Es muy buena, es muy buena. Bueno, es que la gente como John, que tiene pareja.
0: Para aprender.
1: Ah, okay. Y satisfacer a su pareja. Epa. Oiga, ustedes no saben cuántas personas me encuentran en aeropuertos, en la calle, en todo lado, diciéndome, hey, papi, ¿sabe qué? Mi matrimonio estaba muerto. O sea, mejor dicho, yo ya no tenía intimidad con mi esposa, vi esos capítulos, aprendí
0: y murió
1: cosas,
0: más.
1: Y me levanté con eso.
3: El que tiene con Aida, chévere.
1: Sí, es muy bueno, muy bueno. Pero bueno, el debate de hoy surgió en una conversación con un personaje anónimo, vamos a decirle anónimo.
0: Anónimo.
1: Es un amigo. Uh-huh. Entonces estábamos hablando, que no, la importancia de bailar para el hombre.
0: De, ¿sí?, saber bailar.
1: De saber bailar para, o sea, para conquistar mujeres. Uh-huh. Y mi amigo me decía, a mí que me digan que soy mal bailarín, pero que no me digan que yo no sé jugar fútbol. Eso es lo que me interesa más.
0: O sea, entre comillas, prácticamente, creo que también yo escuché la conversación, el personaje decía que para una mujer tal vez puede ser más sexy o llamativo un man que juegue bien fútbol a un man que sea buen bailarín.
1: Entonces aquí formulo la pregunta, tanto para hombres como para mujeres. ¿Ustedes qué prefieren? Si uno, en caso de ser hombre, jugar bien fútbol, o saber bailar bien. Y en caso de las mujeres, ¿qué prefiere? ¿Un man que sepa bailar bien o que juegue muy bien fútbol? También los oyentes pueden participar y empecemos con la mesa de trabajo.
2: Aunque para muchas mujeres, digamos que puede ser, digamos que de mayor gusto el tema de los jugadores, que sea un buen jugador.
3: Buen deportista.
2: Es que claro, es que...
3: Es que no hay que abarcarlo solo en el fútbol.
2: Pero
0: sí, sí. No, ahorita yo doy mi opinión también.
2: Puede pasar, hay mujeres que les gusta el fútbol y son apasionadas y saben de fútbol.
1: Les encanta un futbolista.
2: Sí, claro. Les encanta un futbolista.
0: Es que miren, yo creo que a uno físicamente le puede atraer un futbolista, ¿cierto? Y chimba, y uno se mete con el futbolista. Pero si a la hora de yo ir a bailar con ese futbolista no sabe bailar, es bien complicado. Para mi gusto.
2: Depende también del gusto. Por ejemplo, si la mujer no es tan fiestera, y es más de irse a ir a un sitio, por ejemplo, a tomar, a beber, donde no se baila.
1: O a comer,
2: a un restaurante, no es de bailar, pues para ella no va a ser tan importante, digamos que un bailarín, y va a ver decir
0: pero
2: no.
0: Pero es que no siempre se va a ir a sentar a un lugar.
2: Pero hay mujeres, no, es que hay mujeres que sí les gusta solamente sus planes. Hay mujeres que no les gusta bailar.
0: Hay mujeres que no les gusta bailar, pero no quiere decir que todos los planes que hagan no sea sentado. Bueno,
3: pero es que, en contexto y demás, o sea, para un hombre da más golpe en el ego que uno esté jugando fútbol y diga, uy, papi, usted muy malo.
0: Uy, pilla lo que dijo Raiz acá.
3: Muy malo. Pero pues obviamente que le digan, usted no sabe bailar, pues viene y va. O sea, eso entre hombres, conversación entre hombres.
0: Ah, pero es que estás hablando
3: de la conversación entre hombres. Pero es que obviamente a la mujer que le va a interesar que usted juegue fútbol o no.
0: Vea pues lo que dijo Raiza. Raiza la rompió aquí. Dice, una cosa deben tener clara ustedes. Uno ve a los futbolistas por el físico, no porque jueguen bien o porque sea un buen jugador. Las mujeres no entienden de fútbol. Las mujeres ven unas piernotas y otras.
2: Espera. Hay mujeres que sí entienden de fútbol.
0: Sí, yo sé, pero entre el 100% de las mujeres, el 30%, y eso que estoy exagerando. Entonces no creo que ella vaya a ver, ay, ese man hizo una gambeta, no, ese man hizo un golazo, ese man hizo una chilena. No, no creo. Creo que más fácil le puede atraer ver un man que sepa y tenga un buen movimiento corporal, porque dicen presuntamente que bailar bien es detonar bien.
2: Claro, pero entonces digamos que usted puede ver un jugador de fútbol que digamos que para las mujeres es muy atractivo físicamente, pero digamos que no tiene visibilidad porque no es buen jugador en la cancha, entonces la cámara no lo va a seguir. Claro. Las mujeres van a querer siempre también un jugador que obviamente la meta.
0: Nah. ¿Ya ha llegado noticas?
3: Sí, por acá han llegado noticas de hoy. Vamos a ver qué dicen hasta ahora. Hola.
7: Hola, amigos de Mix. Yo soy de las que pienso y confirmo que el que sabe bailar, sabe tirar. Entonces, que sea buen bailarín.
0: Ok. Es
3: que o sea, el debate está
0: por acá,
3: muy...
0: Por acá está Carol, dice, en Kick. Vamos a Kick, ¿listo? Dice Carol, me gusta el fútbol y bailar también, pero prefiero que sepa bailar, ya que lo podemos hacer juntos. Claro, porque fútbol no va a jugar con ella.
3: Lógico, es que o sea, por eso digo que ahí está mal.
2: Depende, uno puede hacer goles en la cancha de otra forma, ¿no?
3: Ahí es cuando digo que está mal, o sea, porque eso es entre hombres.
0: A ver, ahora...
3: Que a mí me digan, no, es que usted no sabe bailar, me vale 3 hectáreas, pero si estoy jugando fútbol.
0: A usted.
3: Y alguien me dice, uy, papi, estoy muy malito, golpe en el ego duro.
1: Organicemos esta vaina, listo, ya sabemos lo de las mujeres en su gran mayoría. Ahora vamos a lo que dice John, una charla entre manes.
3: Ajá. Claro.
1: Entonces estamos aquí, tan, yo salí a jugar fútbol, la embarré 3 veces, uy, usted muy malo.
3: Muy malo.
1: Yo me río.
0: Yo me cago en la risa.
1: Pero, que, uy, mira ese man como baila.
3: No.
1: Mira esa vieja como está encartada bailando con ese man, uy, no. Eso sí me da.
0: Es más, tengo amigos, eso recuerdo tanto que tenía amigos que cuando estábamos en Cali, que íbamos a empezar el bailoteo, tenía amigos que uno veía que sacaba a bailar a la vieja y uno decía por dentro, no, esa vieja se acaba de encartar. Y uno recochaba.
1: Un saludo para mi amigo Felipe Tejero, que siempre lo molesto.
2: Ahora,
0: no, terrible.
2: Ahora, la oyente que acabó de opinar, esto digamos que tiene varias ramas acá que se desprenden y son cosas que de pronto usted no han visto. El tema de que un man sea buen bailarín no significa siempre que sea bueno en la cama.
0: Ah, no, claro.
2: Pero
0: claro,
2: un hombre que juega bien y juega constante puede tener mejor rendimiento físico, claro, que un bailarín.
0: Rendimiento más, claro, no mejor movimiento.
2: Pero rendimiento.
0: No, hay gente que...
3: Hay que tener más motricidad para jugar fútbol que para bailar.
0: Hay detones.
3: Así.
0: No, hay
3: lógico.
2: Espere.
3: No. Aquí no va a poder hablar. A ver, venga, escuchémoslo.
8: Buenos días, niños. Las mujeres, ahorita lo que más les importa es que los hombres bailen. Es muy rara la mujer que le gusta que los hombres jueguen fútbol.
0: Es más, es como tan llamativa la situación que hay momentos donde tú como mujer, ¿cierto? Tienes un novio que no sabe bailar, pero a ti te gusta bailar. ¿Qué tiene que hacer el novio? Salir a hacer el ridículo con ella porque ella quiere bailar, ¿me entendés?
2: Es que tampoco tiene que ser un bailarín experto, pero que sepa por lo menos lo
3: que
2: básico.
3: Se defienda.
0: Claro.
2: Sí, sí, sí.
3: A ver, obvio. ¿Qué más dicen
2: por
3: acá?
2: Por lo interno.
3: Hola.
9: Hola, Mix, buenos días. Yo creo que con ese tema, pues, yo creo que el fútbol, pues, pasa a un segundo plano, ¿no? Yo creo que un hombre debe saber bailar bien para hacer pasar un buen momento a su chica o eso depende, ¿no? También del gusto de la mujer, pero yo creo que debe saber bailar.
1: Es que hay tres cosas que me dijo un viejo y sabio filósofo que es mi tío, que en sus años gozosos era tremendo conquistador y fue uno de mis maestros. Él me decía cuando yo estaba pequeño, mijo, usted tiene que saber tres cosas en la vida para que le vaya bien. De resto, todo es ganancia, pero tiene que saber tres cosas básicas.
0: Sí.
1: Manejar vehículo, cualquier tipo de vehículo para alguna emergencia, nadar para que usted no vaya a ahogar en alguna emergencia y saber bailar.
0: ¡Ay, perdido, manito!
1: Me lo dijo mi tío, esas tres cosas usted tiene que saber para... tantearse y defenderse en la vida.
0: Les voy a decir, yo como persona LGTBIQ más por 2x3, mano, yo voy a... O sea, a mí me encantan los futbolistas, me parece que los futbolistas es una cosa espectacular, pero yo voy a una discoteca y veo a un muchacho moviendo bien esas piernas y eje trasero, no, lindo, no hay mejor o cosa que más enamore, creería yo, a una persona que un man que sepa bailar bien, una mujer.
1: Y me imagino también, o sea, yo sé bailar muy bien salsa, pero pues vos sabes que en Cali el nivel es
2: claro, claro, es grande.
1: Y yo salía con una muchacha hermosa, espectacular, que bailaba salsa, pero no al nivel mío, sino un nivel superlativo.
0: Supremo.
1: Entonces, claro, cuando yo salía a bailar salsa con ella, la pelada me daba 3 vueltas y yo me sentía mal.
0: Claro.
1: O sea, cuando los amigos de ella me miraban como que a mí me daba pena.
0: Total.
1: Entonces, por eso digo que hubiese preferido mejor ahí saber bailar muy bien que saber jugar fútbol, o sea, en ese momento.
0: En
2: mí me gustaría escuchar la opinión de las mujeres, a ver qué dicen en el WhatsApp. Y mujeres que les gusta el fútbol también.
1: Eso.
3: Sí. A ver qué dicen por acá. Hola.
10: Mis buenos días.
3: Oli.
10: Para mí que sepa bailar, pues porque yo bailo, no, hombre. Me encanta bailar. Entonces, para mí que sepa bailar. Y si le añadimos que sepa jugar fútbol y ser requiquito, mucho mejor.
3: ¿Qué?
10: Saludos, Mix.
1: Ya sería una añadidura. Y ojo, sí, claro. Y ojo, esta vaina es para los países como nosotros, que somos caribeños, tropicales, guapachosos.
0: Epa, epa.
1: Porque también, conociendo pues argentinas, ella, cuando yo salí con una argentina, me decía: loco, pero sabe jugar fútbol, ¿no? O sea, sí sabe jugar fútbol, porque, o sea, para ellas, en esa cultura,
2: es indispensable, sí.
1: Claro. A ellas sí les vale 300 hectáreas que sepa bailar salsa, porque ella no baila
0: pero,
1: salsa.
0: Pero mira que yo, justamente cuando estuve en Chile, tuve la oportunidad pues, de estar con varios argentinos rodeados y toda la vuelta.
2: ¿Ah?
0: Yo saqué, obviamente, mis dotes de caleño cuando sonó salsa, y la misma argentina me dijo: ustedes los colombianos bailan una chimba. No me dijo una chimba, pero me dijo en su acento y en su estilo.
1: Espectacular.
0: Ay, ustedes bailan increíble, a mí me gustaría bailar así. ¿Me entendés? Entonces,
1: es como de cultura.
0: Es relativo.
1: Lo del baile es más para los países como nosotros, como caribeños y guapachosos.
3: A ver qué más dicen acá. Hola.
11: Para mí, un hombre que baile bien rico es delicioso.
0: Garosa. Pero a muchacha.
2: No siempre.
3: Rico. Delicioso.
12: Yo opino que el mejor combo es saber bailar y ser chistoso.
0: Uy, papi, rompió.
3: Ahí está.
0: Ahí está, rompió. Saber bailar y generar que la persona se ría.
1: Si usted es poco agraciado físicamente y va y saca a muchacha y baila increíble y sabe bailar pegadito y no la pisa y aparte eso la hace reír.
3: No la pisa.
1: Chao, coronó.
3: A ver, más oyentes hasta ahora. Hola.
13: ¿Qué tal, Mitz? ¿Cómo vamos? Ah, pues es relativo, porque es que ya ahorita ya hay demasiadas mujeres también que les gusta jugar fútbol. ¿Y quién dijo que la mujer no puede jugar con uno? Uno también puede jugar con las mujeres.
2: Sí,
0: claro, con el corazón de ellas.
3: No.
0: Me acordé de un amigo que le decían chatachoque.
2: Chatachoque.
0: Chatachoque, porque vendía chatarra y bailaba salsa choque.
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3: ¿Quiere contar la historia?
0: Claro, quiero contar la historia. En la siguiente.
3: Redes sociales, el reciente flow. Siguiente, chao.
0: Ay, quiero contar a Chatachoque.
2: La siguiente.
3: No va a poder.
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1: Me dicen que a mí me decían Manyoma, la gente más atrevida, que porque tenía el pelo así como el de Manyoma.
2: Pues sí,
3: parce, pero son muchos temas.
2: Pero porque atrevidas, eso es chévere.
1: No, porque a mí no me gusta que como negro crean que todos los negros somos iguales o nos parecen.
2: Okay. Están resaltando.
1: No, eso es súper molesto.
3: Talento, no,
1: eso
3: calidad, es, no le gusta. Sabor,
1: es súper molesto que la gente crea que todos los negros somos somos iguales. Entonces te dicen, hay que Lucumí, hay que Campanita, hay que una cosa. Hay que... No, cuadrado. Qué fastidio. A mí me fastidia demasiado. Ah. Por eso, si usted me ve en la calle o algo así y me saluda, usted es mi amigo, por favor, no me compare con otro negro, que yo soy JP el residente. Yo no soy ni ninguno de esos otros. Muchas gracias. Continuamos.
3: Bueno, tengo una pregunta con el tema del debate que estamos teniendo, pero antes quería dar mi opinión si fuera al revés. Es decir, las mujeres. Digamos que en mi carrera como DJ he trabajado con muchas bailarinas a lo largo de la carrera y digamos que hemos tenido cuentico con algunas.
4: No todas, terrible, muchachos.
3: No todas. Pero los DJs. No todas. Cuando estoy soltero, sí. No todas las bailarinas que son buenas bailarinas son buenas en la cama.
4: Es verdad.
3: Sí. Y aplica, yo creo que también para los hombres. No todos los manes que sean buenos bailarines significan que son buenos en la cama.
1: Total.
3: Pero sí siento que es muy importante para mí que una persona sepa bailar. Si a usted le gusta la fiesta y le gusta salir a bailar y a divertirse, es muy importante que sepa bailar. Vea, le voy a decir también. He salido con viejas que digo, uno, parce, esta vieja la desea todo el mundo la quiere y todo el cuento, y no sabe bailar. Cuando no sabe bailar, no hay química, la química no fluye,
4: uno
3: se frena, prende, se estanca.
4: No hay eje picante previo al acto delicioso.
3: Entonces, teniendo en cuenta el debate que lanzó Pasquel, que si preferían un hombre que digamos que fuera buen jugador de fútbol o bailar, pregunto, ¿qué es más difícil, aprender a bailar o a jugar fútbol, John?
2: No, aprender a bailar es mucho más difícil.

0: o sea, más frecuentemente.
1: Es que hasta para pegarle al balón hay que saber. No, a ver, es hay gente que coge puntazos, es en peine, board externo, board interno.
0: Yo estoy de acuerdo.
1: Tres dedos.
2: Yo estoy de acuerdo con John Lowe, el tema de que obviamente hay formas de pegarle al balón, formas de hacer un pase, formas de moverse en la cancha sin balón.
1: La precisión
2: también es jugar.
1: Para un centro.
2: Pero.
1: Para ubicarla.
2: Pero más allá de.
3: O sea, usted
2: de
3: dice
2: eso,
3: que entonces, según lo que dice usted, es más difícil aprender.
1: Yo
3: a jugar
1: digo
3: fútbol.
1: Lo que digan ustedes.
3: No. Es válida.
1: Yo respeto la opinión.
3: Es válida la opinión.
2: Yo lo ves para un viejito.
3: En la única parte
1: es
3: que
1: esto es un 3-1, muchachos. Pere,
3: no. Pero es que acá tenemos opiniones divididas. No todos tenemos por qué opinar igual.
0: Es que para eso es el debate.
3: Claro, exacto. Yo digo una vaina y es solamente se la doy a John en una vaina y es la siguiente, y es hablando de los futbolistas. Un futbolista sí va a tener, digamos que en la mayoría de casos hay excepciones, pero sí va a ser mejor en la cama, va a tener un mejor rendimiento.
2: Sí, rinde más.
3: Porque digamos que tiene un estado físico constantemente que genera exigencia.
2: Literal.
3: Y va a tener más estado físico.
0: ¿Has tenido mejores experiencias con futbolistas?
2: No, yo sí.
1: Yo sí. Jerry Mina sabe más bailar que jugar fútbol. Uy, ahí está la respuesta.
2: Yo sí he hecho.
0: Como loco.
3: No, me dejó seco.
0: Es que se lo garantizo que un futbolista.
2: Vea, yo que sí he salido con futbolistas.
3: Cuando fui futbolista.
2: Yo que sí he salido con futbolistas, lo que más me atrae de pronto un futbolista, obviamente, piernas y todo eso, lo que se genera cuando ellos entrenan y toda la vuelta. También duran muchísimo.
3: En el detone
2: y abandone. Pero bueno, gracias a Dios he dado con futbolistas que saben bailar, entonces no puedo decir si de pronto son arrítmicos.
3: No,
1: Jerry
2: no, Miñía. No puedo decir si son malos o no, porque son también tienen ritmo, ¿me entendés?
0: Me imagino que los futbolistas con los que te metiste jugaban en América o en el Cali, por lo general ellos saben bailar.
2: Sí, claro. Han sido caleños. Y uno barranquillero. O sea,
1: claro. O sea, ¿qué más dicen acá los oyentes?
4: A ver. Mix, para mí que me encanta el fútbol, que soy amante del fútbol. Obviamente, que sepa jugar fútbol. El baile tú lo mejoras, pero el fútbol no la das.
1: Sí, es que en el fútbol no la das.
3: Es opinión dividida, está bien recibida.
0: También están de acuerdo con Jon López, para que no me sienta solo.
1: Yo estoy de acuerdo con la mesa de trabajo. Hola,
5: Mix. Uy, no, para mí sí, la verdad, y yo creo que para la mayoría de las mujeres, la verdad, es mucho más importante que un hombre sepa bailar a que sepa jugar fútbol. Porque qué charro uno ir a una discoteca, salir con los amigos y con el novio, y el novio no sepa bailar, y uno tener que bailar con otras personas porque el novio no tiene ni idea. No, qué charro, o sea,
1: es
5: muy, muy importante que sepa bailar.
2: Normalmente, desde mi punto de vista, cuando voy a discotecas y veo parejas heterosexuales en las discotecas, casi que el 98% de las canciones las bailan juntos. Es muy raro que no bailen juntos. Ahora imagínese uno teniendo una pareja que no sepa bailar y uno quiera bailar, le toca bailar con otro.
3: Yo no soy un bailarín experto, pero digamos que me defiendo en lo mío. Ajá. Y he tenido amigos que, hay amigos que no saben bailar, y las mujeres que están con esos amigos que no saben bailar se aburren y comienzan a bailar conmigo. Claro. Y ahí es donde uno, pues obviamente, amigo, lo siento, yo no sé si es su pelo o no, pero pues voy con toda.
0: Uno tiene bailar, uno tiene que defenderse.
1: Claro, toca.
0: Por eso me gusta ir aquí en Bogotá.
1: Me encanta vivir en Bogotá. Bueno, ¿qué dicen acá? Hola.
6: Hola, Mix. Pues, malitos ahí, ¿qué les digo yo? Yo tengo un grupito de amigas en mi trabajo, ella me ve jugar fútbol, yo juego bien. Pero cuando vamos a bailar, marica, allá es el detone. Bailando se dan cuenta y ahí sí es que no sueltan uno para nada. Entonces le llama más la atención es bailando y no jugando, porque ellas han ido a jugar con nosotros el trabajo. Pero cuando hemos hecho plan para ir a bailar, mejor dicho, el que baila bien no lo sueltan para nada. Entonces creo yo que es el baile, creo. Pero que es ahí. Saludos.
1: Miércoles.
2: ¿No? Y más aún, digo, como cuando uno sale con una chica, ¿cierto?
3: Sí.
2: Normalmente uno nunca la lleva a una cancha de fútbol.
0: O sea, la lleva
2: a que le tenga el maletín.
3: A que lo vea uno jugar, sí.
0: Pero pues ella se aburre. O sea,
2: sí, se aburre.
0: Puede mostrar sus destrezas.
1: Ni siquiera lo van a ver jugar.
0: Como un excelente lateral, pero ella va a estar ahí.
1: Y le van a revisar el celular.
3: Eso
1: iba a decir.
3: Claro.
2: Sí. Eso iba a decir. Allá va a leer el celular y lo revisa.
1: Ahí se lo revisa. ¿Qué va a decir acá las chicas? Hola.
7: Hola, mis buenos días. Pues a mí me gusta mucho el fútbol. Pero sí preferiría que sepa bailar, porque también me encanta bailar. Que baile y que juegue fútbol. Pero de las dos, que sepa bailar.
1: Ahí está.
2: Sí, y también el fútbol cotidianamente no se comparte con la pareja, ¿no? O sea, el hombre va a jugar, digamos, John Lowe va a jugar fútbol.

0: a las canchas como a las 11 de la noche.
1: Hoy,
0: a
1: esa hora hoy la tengo mujer, partito.
0: A esa hora la esposa está arropada, relajada en su casa y ni cuenta de cómo juega John.
1: Sí, es verdad, no. Ni le interesa si literal, juega bien o mal.
2: Literal. ¿Qué más dicen las mujeres o los oyentes?
1: A ver, hola.
3: Aprender o no, eso depende de las habilidades de cada persona, no todos son hábiles para, o sea, todos no son iguales. En mi caso, yo, por ejemplo, no sé jugar fútbol y nunca he aprendido a jugar fútbol. De hecho, ni me gusta el fútbol, pero yo sí sé bailar y soy hombre, entonces yo hay que, si me entiendes, eso depende de cada quien, del talento de cada persona.
1: Mentira, sí, Cristian, válido.
0: Y de los gustos también, como el parcero dijo, no le gusta el fútbol. Justamente ayer hablaba con un amigo y le estaba hablando de Vinicius Junior. Sí, y mi amigo es heterosexual, normal. Y yo le dije, ve papi, ¿no viste lo que se hizo Vinicius Junior? Y me dice, ¿quién es Vinicius Junior?
1: Uy.
0: Entonces yo dije, ok, o sea, no a todos los hombres del mundo les debe gustar. Sí,
1: claro,
0: no.
1: Ni tienen que saber de fútbol, exactamente. Epa. Hola.
4: Hola, Mix. Hey, parceros. Bueno, y unos que sabemos jugar fútbol y otros que sabemos bailar. Pero ¿y si las mujeres son las que no saben bailar? Uy.
2: Es lo que yo estaba diciendo, o sea, ahí no hay química, o sea, no va a fluir, o sea, ahí termina siendo una mejor amiga.
0: No, claro. Sí. No, y que, no, en serio, que no. Qué fuerte bailar con alguien que no sabe bailar, con mucho respeto, ¿no? Pero cuando uno le toca encartarse, claro, porque eso es un encarte, bailar con una persona que no sabe, no.
1: Cuando nos juntamos dos que no sabemos bailar, es más preto.
2: Pero es que yo no entiendo algo.
1: Más preto todavía.
2: Yo no entiendo qué pelea John si no sabe ni bailar ni jugar fútbol.
1: No. Ni la consola, no.
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1: Claro, pero por lo menos sé de clásicos. Esta canción la hace Dragón y Caballero. Se siente bien hasta ahora en modo Mix.

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2: 10:59 en Mix Radio.
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3: A diario con la emisora que comanda Mix Radio, 11 de la mañana en punto. 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
1: Aquí en Mix Radio, todos los géneros nos pertenecen. Hasta ahora llega la mosca con esta canción. Un facto de factos. Todos tenemos un amor. Nos complica la vida y suena hasta ahora en modo mix.

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0: Oiga, si hay un intro que uno le produce demasiadas cosas mucho. Solo con el piano, sí, es claro, de esta ya, canción.
1: ¿Te se erizó la piel?
0: Papi, se me erizó partes que no puedo decir acá.
1: Y JP ahí.
0: Bueno, vea, JP así,
1: pongamos muestre. El intro otra vez.
2: ¿Tú crees que se puede comer?
3: Sí, cómetela, cómetela.
4: Para gambetear. Para hacer unos tiros libres.
5: Escuchen esta versión.

0: muy suave.
1: Devuélvale mi nada.
2: Para decir, eso me hizo devolver la canción.
0: Cortes y voces. No. Pero Laura estaba afuera.
3: Y JP hacía cualquiera.
0: Y John no salió corriendo.
4: No.
3: La verdad, pedimos perdón a todos los oyentes por esa pausa que nos hizo hacer JP para devolver
2: la canción.
3: Para esa intervención tan paupérrima, disculpe,
0: pero usted la devolvió porque quiso, no porque yo le dije.
1: Devuélvala otra vez para reivindicarnos con los oyentes.
2: Para pedirle disculpas.
3: Lo bueno es que ya van a empezar los chistes.
5: ¿Tú crees que se puede comer?
6: Sí, cómetela.
0: ¿Otra vez?
1: Mucho tema.
0: Ya basta.
2: Recordemos que Mauro tiene Alzheimer.
1: ¿Cómo así, Diana? ¿Lo ha puesto ahorita?
3: Para Mauro es como la primera vez.
1: La primera vez, sí.
3: Bueno, JP, date.
0: Bueno, ya, muchachos, ya bájele aquí. Yo estaba con mi amorcito. Ajá. Aquí ninguno está con su amorcito de nada.
2: Vamos a hacer cositas
3: juntas.
0: Vamos a hacer cositas juntas. Bueno, 11 de la mañana, 16 minutos. Llegó el momento de brillar con JP el residente, el más pegado.
2: El insolente.
1: Indiferente.
2: Potente.
1: Insolente.
2: Que no le gusta a la gente.
1: Incoherente.
3: Repelente.
2: Indolente.
1: Intransigente.
0: Apetitosamente. Claro que sí. Bueno, muchachos, iniciemos de una vez.
1: Escandalosamente.
0: Silent, please. Empezamos de una vez con el Bololó, los chismes y otra vez Aída Merlano. Tenemos que hablar de ella.
1: Claro que sí.
0: Claro que tenemos que seguir criticando el matrimonio.
3: No.
0: No, mentiras. Venga, vamos a hablar del matrimonio o de la situación que presuntamente estaría viviendo Aída Merlano, que obviamente le han caído críticas y señalamientos. También hay gente, mucha gente a favor de lo que ella está haciendo, pero resulta, pasa y acontece que la gente es bien cansona, la gente es toposa.
1: ¿Qué le dijeron ahora?
0: La gente se fue a redes sociales a la vida de este muchacho escro y le, ¿cómo se dice eso? Le escudriñaron la vida y se dieron cuenta que presuntamente este hombre se habría casado 2 veces y ya se habría separado 2 veces.
3: Y bueno, hay
0: fotico y todo por ahí en redes sociales que dicen que presuntamente esto habría pasado y a esta persona, Aída Merlano, al parecer en un live, le preguntó a la gente, ¿y es que acaso uno no tiene pasado? ¿Acaso uno no tiene vida anterior?
1: Pero es verdad.
0: Dice ella. Entonces, pues mucha gente que la está criticando, ella también justificó que, obvio, normal, como cualquier ser humano, todos tenemos un pasado, todos hemos tenido novias, todos hemos tenido mozas y todos nos hemos casado. Bueno, no todos, pero ajá.
3: Pero sí.
1: Todas las relaciones se acaban. Al final, como dice, no sé si es Willy Colón o Héctor Lavoe, todo tiene su final, nada dura para siempre.
3: Exacto, yo creo que todo tiene su pasado, obviamente, pues uno hay que mirar la hoja de vida, ¿no? Como que con quién estuvo.
0: También, un poco.
3: Con quién se metió.
1: El pasado es importante.
3: ¿Qué tal que se haya metido con tremendo delincuente por allá? La pelada con la que uno estaba y queda ese delincuente enamorado de ella. O sea, el pasado importa en ciertas cosas.
0: En ciertos momentos.
3: No para yo formar un hogar con alguien, pero sí, digamos, bueno, usted a quién tiene detrás, con quién estuvo y con quién se metió.
1: Claro. Los detalles del pasado son importantes.
3: En este caso, pues, no importa, pues, simplemente fueron relaciones que ya terminaron y ya está, y pues, son felices ellos dos.
0: Yo quiero volver a preguntar. ¿Cuánto le dan ustedes, desde la especulación, obviamente, y con el respeto, de tiempo a este matrimonio de Aída Merlano y Escro?
1: ¿Cuándo se van a casar? ¿Ya dijeron o ya se casaron?
0: No, creo que no han sacado fecha.
1: No, parce, yo no digo que llegue al 2027.
0: Yo digo que no se alcanzan a casar. O si se casan, el próximo mes me parecería el descaro más grande del mundo.
3: Yo quiero ser optimista.
0: ¿Qué?
3: Yo quiero ser optimista y lo que te digo, conozco a Aída la conozco más que a Escro, pero pues también he compartido con él y es muy buena gente. Lo poco que he conocido de él es muy buena persona, entonces creo que, no sé, como que a los dos les ha ido muy mal en el amor. Pueda que se hayan encontrado por algún motivo y creo que esta relación sí puede durar unos años.
0: Bueno, vamos a ver qué pasa. Lo que también, el que también levantó la mano y dijo, hey, ¿qué está pasando? Es el agropecuario.
3: ¿Qué?
0: Sí, mi lindo, el agropecuario ya levantó la mano y dijo, venga mamita, que yo también tengo que pronunciarme. Y dice el agropecuario que al parecer él no sabe en qué lugar del mundo en estos momentos está su hijo.
3: Uy, ¿cómo así?
0: Dice él que no tiene señales de su hijo. Que al parecer la persona encargada, o bueno, pues Aída Victoria Merlano, al parecer no le está dando información de su hijo. Entonces el agropecuario está diciendo, hey, ¿qué está pasando? O sea, te vas a casar, estás de aquí para allá, de allá para acá, y mi hijo ¿qué?
1: Pero venga, entonces está repitiendo la historia de, ¿cómo se llama? La Valdiri con Lowy León, ¿no? Es la misma historia. Pues bueno, parece como si fuera una estrategia de marketing.
2: Parece que Aída va a volver a sacar este audio, ¿verdad?
7: Este hombre me está queriendo como yo. Hace rato le pido a Dios que llegue un hombre a quererme.
4: Sus cualidades, la verdad, me gustan mucho. Le vi sus sombras, vi sus defectos. Y es la primera vez en mi vida que te puedo decir que puedo ver a un hombre con sus defectos y con sus virtudes y decir, este man no es perfecto, este man es igual de humano que yo, tiene también sus cosas que resolver.
2: Eso ella lo repite cada que consiguió todo.
0: Ella superhumanizó al agropecuario, sí, en algún momento.
3: ¿A qué se refería al agropecuario?
0: Sí, ahí sí. Ella estuvo muy enamorada presuntamente, claro, del agropecuario, hablaba cosas espectaculares.
3: Cuando
0: de
3: yo
0: él.
3: La entrevisté, cuando yo la conocí, ella, ajá, estaba en esos momentos en el idilio de amor con el agropecuario. Ahí fue que yo la conocí.
0: Sí, que
3: después ya nos volvimos a ver cuando yo ya había terminado, conocí a su hijo también.
1: ¿Por qué terminaron ellos? ¿Por qué terminó con el agropecuario?
0: No sé, no, según no, ella, no, según no, lo que ella dijo, presuntamente como que había situaciones de maltrato, de maltrato en la relación, okay. y eso fue lo que ella salió a decir. Pero hay mucha gente que también está diciendo que ya está esperando el video de ella funando a Escro. Así que vamos a ver qué pasa.
3: Yo creo que no.
1: Bueno, mire, yo digo una cosa, si Aida se va a meter con Escro y todo el cuento, listo, bien, bacano, siga su vida, su, claro, relación. Usted era cuántos días o meses le da de luto a la anterior relación. Uh-huh. Pero conozca un poquito más al muchacho, es salga con él un rato, vaya, conozca a la familia.
0: Tómase un helado.
1: Vaya con los amigos de él, párchese con él, vaya a una finca, emborráchense, tengan buena charla. Y todo el cuento, y ya mira si de casa o no.
2: Total.
1: ¿Cuál es el afán?
2: Total. Pero ¿quién es uno para señalar eso?
0: Bueno, mano, continuemos, sí, pues, muchachos. Vamos a hablar de Jefferson Cosio, el influencer, yo creería que uno de los influenciadores más importantes de Colombia. Si hacemos un top 10, el man está claramente en ese top 10. Claro. Obviamente.
3: Si bueno, vamos a influenciadores, yo creo que él es el que más seguidores tiene en todas sus redes sociales.
2: Sí, el colombiano que más seguidores tiene.
3: Sí, él en un conjunto de influenciadores.
0: Mira,
3: en influenciadores. Él en todas sus redes sociales tiene como 70 millones de seguidores.
0: Wow.
3: Y eso no lo tiene ningún influenciador en Colombia.
0: Fuerte.
2: O sea, le gana la liendra y...
3: Sí, no. Sobrado.
0: ¿Sí? Bueno, sí, se le armó tremendo bololo. Sí, lindo. Pues resulta, no, eso no es nada. Pues resulta que fue sancionado y le pusieron una multa de 116 millones de pesos.
2: ¿Quiere cacao?
0: Sí, mi querido Pacheco. Pues resulta, pasa y acontece que la razón sería por esta cuestión de... es que no sé cómo decirle, de meter moneditas.
3: De ok.
0: De meter moneditas. Okay. Entonces el man no le pidió, al parecer, permiso en algún momento a la empresa que es encargada de vigilar,
1: de, monedas, sí,
0: de vigilar estas
1: monedas,
0: situaciones. Sí. Y al parecer estaría multado por 116 millones de pesos colombianos.
3: 116 milloncitos.
2: Híjole.
0: Dice acá que esta empresa sancionó al influenciador luego de declararlo responsable de promocionar y comercializar juegos de moneditas en modalidad
2: delicado,
0: de... ¿no? No, es que no puedo leer porque si leo nos tumban TikTok.
2: Pero ya entendimos.
3: O sea, yo les explico más que todo. Estas empresas de jueguitos virtuales están muy de moda,
0: claro,
3: pero casi ninguna tiene regulación. Uh-huh. Entonces... Okay. Papi, a mí me llegan propuestas de eso.
0: ¿Sí?
1: A mí también me llegan, sí, claro.
3: Muchísimas. No. Incluso de gente, de managers que maneja, pues, gente retesa aquí en, uh-huh, Colombia. Y me dicen, no, pero es que te van a pagar esto, es muy buena cantidad de plata. Sí. Pero a todos les he dicho que no me interesa esa vaina porque no tienen regulación y miren, sí, las consecuencias.
0: No, y, claro, yo he visto algunos influenciadores como sin la responsabilidad suficiente, y yo los veo que suben, varios, y que no sé qué, y que métete aquí, que no sé cuánto. Creo que uno de los pocos que tiene permiso es Huescol, porque Huescol sí está trabajando con una empresa...
2: Pero porque ya es muy...
0: No, por eso.
3: No, es porque es Steak, y Steak sí tiene regulaciones.
0: Por eso, a eso me refiero, pero ya es una empresa que tiene regulación.
1: Este mensaje va para los, digamos, creadores de contenido, ¿cómo se llaman? Los que no tienen muchos seguidores, pero digamos que tienen buen alcance.
3: Microinfluenciadores.
1: Ese mensaje va especialmente para ellos, que hay muchos que le dicen sí absolutamente a todo. Ajá. Verifique qué clase de empresa lo está contactando a usted.
3: Sí,
1: no,
3: sí,
1: solamente con el tema de juegos, sino con cualquier otra cosa. Productos, por ejemplo, quemadores de grasa y todo ese tipo de cosas. Porque usted le puede estar haciendo un daño a la gente,
0: claro,
1: horrible.
0: Y después se le viene a usted, sí, las consecuencias.
2: Claro.
0: Sí, bueno.
2: Es verdad.
0: Continuemos, vean, con más. Ajá.
3: Noticia última hora desde las redes sociales de Aida Victoria.
2: ¿Cómo les parece?
3: El man se estaba quejando porque no sabían dónde estaba su hijo, ¿no?
0: Sí.
3: Entonces ella postea un video y dice, mi hijo está feliz y tranquilo, de vacaciones con David, sus dos niñeras, sus tías Celes y su mamá,
0: uh-huh,
3: que es su única proveedora, o sea, ella, o sea, Aida Victoria, que es su única proveedora y soporte emocional. Creo que después de todo lo que hemos tenido que pasar, merecemos ser felices.
0: ¿Pero no creen que ella le está quitando mucha importancia al papá? O sea, ¿el papá no merece? ¿El pero papá sí, no claro. tiene derecho a nada?
3: El argumento de ella es que él no da ni un peso.
0: No, yo no le creo, yo no creo yo no que un creo man de eso. Esos ganando lo que, no sé cuánto ganará, pero no creo que un man de esos sí, vaya a salir por la vida sin responder por su hijo. Y más aún habiendo posibilidades de denuncia, porque si realmente ella está viendo que el man no está respondiendo, denúncielo y lo va a hacer responder por la ley. Pero no me parece, o sea, a mí me parece que ella le está quitando derechos a él como papá.
1: ¿Qué hace el agropecuario? ¿El agropecuario es cantante o qué hace él?
0: Ah, no, él es como finquero, no sé, negociante, sí. ¿Me entendés? O sea, tiene una
2: finca. Agropecuario.
1: Comerciante. Pero es que se me hace muy raro, o sea, que se repita la misma historia de esta muchacha, la que dije ahorita.
0: Valdiri.
1: Valdiri y eso, o sea, como que fuera una estrategia de marketing para que los dos se peguen.
0: No,
2: todo es marketing.
0: No, porque sí. Si se cogen al hijo de marketing serían unos atrevidos.
1: Pues, no, pero hay gente que no le vale tres tiras a los hijos.
0: No, hay situaciones que sí, sí pasan y sí pasan. Sí. Bueno, muchachos, continuemos con más. Les voy a hablar de la Universidad del Perreo, que ya les había dicho que Wisin montó la Universidad del Perreo.
3: Eso me parece tan irreal.
0: Les cuento que ya más de 55,000 personas, según dijo Wisin a través de sus redes sociales, presuntamente ya habrían enviado solicitud para entrar a la Universidad del Perreo. Y ya les tengo el primer t-shirt.
3: Eso te iba a decir, necesito profesor, ¿cuál será el
0: pensum? ¿Quién es? Pero es que este t-shirt, si hablamos de perreo, este t-shirt, me ataqué. Joel, integrante o ex integrante, no sé, de Joel y Randy, es al parecer el primer profesor que hará parte de la escuela o la universidad del Perreo.
3: ¿Eso va a ser presencial?
0: Yo me imagino.
2: Por allá tiene que estar Chencho y Maldi.
3: O virtual, o ¿qué van a enseñar? ¿Eso solo para cantantes?
0: Dicen aquí, vea, la elección de Joel no es casualidad. El puertorriqueño es considerado como uno de los artistas que más influye en la historia del perreo y una figura fundamental para entretener y entender la evolución del reggaetón. Además de eso, de sus primeras etapas que también hizo parte. Entonces me parece que Joel, primero uno escucha rapear a Joel y uno ya está moviendo el cuerpo. Entonces me parece que es de los mejores.
3: Pero es para la gente que quiere aprender a ser cantante, productor y demás, ¿cierto? La Universidad del Perreo.
0: Es que no enfocan o no, claro, o no explican muy bien a qué o qué es lo que va a hacer la Universidad del Perreo.
1: ¿Para qué le sirve uno para la vida?
3: Graduarlo, o sea, en sí, qué. Claro. Esa es la vaina, bro.
0: Dice acá, la Universidad del Perreo es un proyecto con el que reconocidos exponentes buscan celebrar, enseñar y preservar la esencia de uno de los movimientos más importantes de la música urbana.
3: O sea, así es como para productores.
0: Productores, bailarines, historia, imagino también.
2: Para mantener la economía. Pues,
0: no, también. mantener el género vivo. Exacto. Que no se muera. Muy bien, me encanta eso.
2: Pues bueno, interesante.
1: Y usted puede ir graduado como profesor de baile, sí.
0: Epa,
1: en vez de profesor de fútbol.
0: Continuamos porque otro que está muy feliz es Raúl Alejandro. Al parecer confirman que Raúl Alejandro es papá por primera vez.
1: Sí. Ah, bien, hombre.
0: Bien por Raúl Alejandro.
3: Qué pecado de la Rosalía.
0: Sabemos que muchos.
1: ¿Será que le está dando duro? Yo creo que sí.
0: Que si Rosalía tiene su novia.
3: Pero no importa.
1: Pero de todas formas, parce.
3: Sí, pero no importa cuando claro. La ex tiene.
1: A uno le pega, le duele, claro. Se pega duro.
0: Ay, no, ustedes también muy suaves. ¿Cómo no, le va a doler que la ex tenga hijo?
3: Yo no estoy hablando de las viejas con las que salí, ¿no? Pero que una ex claro. mía claro. tenga. Uy, parce. Yo creo que sí.
1: Claro, se pega duro.
0: Claro. Bueno, pues no sé. Lo que pasa, lo que sí se dice es que Raúl Alejandro, al parecer, está muy feliz, obviamente, al ser papá, al tener su primer hijo. Una cosa es la sensación. Yo creo que todas las sensaciones son iguales, ¿no? Pero tener tu primer hijo. Creo que debe ser la sensación al máximo, sí, al máximo. Entonces el man anda muy feliz.
1: ¿Quién es la novia? No,
0: no como
1: la
0: que mamá. No es del medio okay. de los famosos y eso. Continuamos porque Alofoque es noticia también en redes sociales. Ah, porque
3: señora, de rato no lo nombramos acá, pero.
0: Pues lo voy a mencionar, mi lindo. Perdido. Y no para cosas positivas para Colombia. Pues Alofoque, a través de su podcast, donde destruye a la gente, donde habla mal de los demás, dijo que Karol G ya había perdido su Prime, que ahora Karol G solamente existía gracias a sus tusas de sus exparejas.
3: No, pues que partamos de que para Alofoque una superestrella es Yailin, la más.
0: Imagínate, él cree que Yailin la más viral es más grande musicalmente que Karol G.
1: ¿En serio?
3: Él cree genuinamente eso, no, pero, entonces, ¿qué criterio va a
1: señor,
3: tener?
1: Señor, ¿por qué no mira los números en plataformas digitales y demás?
0: Vea, él dijo y cuestionó la propuesta artística de Karol G, calificándola de muy artificial. mundial de falsa y mentirosa a la hora de cantar sus canciones. O sea, hablo de falsa y mentirosa porque como ella todo lo que le pasa lo expone en la música, ¿cierto? Entonces ahora, como yo les decía, sacó un álbum que prácticamente es un álbum de lloradera, entonces ya la gente la está criticando y Alofoke fue uno de los que criticó. Obviamente los panelistas no estuvieron muy de acuerdo con lo que decía él, pero él como sale a destruir gente y le importa un comino, pues.
3: Está cascado a los panelistas.
1: Está buscando números en redes sociales, está buscando atención.
0: Y la Piru, ¿ustedes saben quién es la Piru, cierto?
3: Me suena.
0: La Piru estuvo en la mansión de Luisny y ella fue la chica trans que presuntamente Gina casi ahoga en la piscina.
3: Sí, por eso me sonaba.
0: La Piru se cogió con el supuesto hombre más lindo del mundo, que es dominicano. ¿Quién? Con mucho respeto, ¿no? Ay, ese es el hombre más lindo del mundo. No.
2: ¿Pero así se hace llamar o cómo la vaina?
0: No,
2: ahí?
0: Es que el man ganó un concurso, búscalo ahí, como Mister Internacional. Pon Mister Internacional República Dominicana, creo que ahí.
3: ¿Pero cómo se llama el man?
0: No recuerdo el nombre.
2: Pensé que era Miss Bolivia.
0: Bueno, el man fue citado al programa, ¿cierto? Al de Luisny. Y estaban ahí, pripra, tutu, tuta, tirititi, conversando. Okay. Y ella empieza a decirle que él no es el hombre más lindo del mundo. Ella en su cara le dice, ¿en serio usted cree que usted es el hombre más lindo del mundo? Y el man le dice, sí, yo creo que soy el hombre más lindo del mundo. Mano, se han cogido a ¡pum, pam! ¿Qué? ¡Pum, pam! Tú me pegas, yo te pego. Yo te doy.
2: Pero a los trajes,
0: ¡pim, pam, pum, pim, pim, pim, pum, pum, pum!
2: ¿Entre hombre y mujer?
3: ¿Qué les pasa a los dominicanos?
0: Dios mío. No sé, pero la conversación está fuerte entre los dominicanos porque en realidad, con mucho respeto, no es que no encuentro la foto del hombre más lindo del mundo, pero con mucho respeto para el hombre más lindo del mundo, él no es el hombre más lindo del mundo. O sea, está súper lejos.
3: Es como cuando dicen que Bad Bunny es el hombre más lindo del mundo para mí.
1: Pero no.
0: Y eso que Bad Bunny pasa en comparación a él. O sea, mírenlo aquí. Epa, píllenlo aquí.
3: No. Píllen
0: presuntamente al hombre más lindo del mundo.
2: Muestra la cámara para los
0: ya lo muestro.
1: No, ni siquiera bonito.
0: Miren al hombre más lindo del mundo, gente que está en TikTok y en Kick, presuntamente según, no sé, según qué reinado ni nada.
3: Papi, se va al Valle del Cauca y ahí, ¡no!
0: Y viene el dominicano, que dicen que es el más lindo del mundo.
3: O sea, para ellos ese es el más lindo del mundo y Yailin para ellos, viral es mejor que Karol G.
0: No, ni siquiera para ellos, para los que estaban en el, a los que votaron por el man. Sí, para los jueces.
1: ¿Cuántos habitantes tiene República Dominicana?
3: Como 3 millones, pero ya te confirmo.
0: No sé, pero son pocos. Bueno, continuemos mientras buscamos ahí. Muchachos, ya llega el desafío, el próximo desafío, recuerden que presuntamente va a arrancar el próximo año, pero ya están las inscripciones y convocatorias. Okay. Es más, creo que ya las cerraron, si no estoy mal, las convocatorias, y ya están escogiendo a los personajes.
3: 11.6 millones de habitantes.
0: Tiene bastanticos.
2: Ahí tenemos al para que se vayan a TikTok, Mix Colombia, y para Kik.
0: Al hombre más lindo. Espérate que yo quiero verlo.
1: Vaya la gente y diga cuánto le dan de 1 a 10. No. Vayan a TikTok y digan cuánto le dan de 1 a 10 al hombre más lindo.
3: O sea, uno no es que sea Leonardo DiCaprio tampoco. Poco, ¿no? Pero ese no es el hombre más lindo.
2: No, pero autocatalogarse así es. Yo creo bien es el hombre con más autoestima del mundo.
3: Si ese man es el hombre más lindo del mundo, yo soy Henry Cavill.
0: Escuchen, es que el concurso no era solamente basado presuntamente en belleza, ¿no? El concurso llevaba o tenía otras características que era también...
3: batallas de freestyle.
0: No, baile, como folclore.
2: Claro, o sea, ahora.
0: Era como que un personaje que reuniera muchos talentos, ¿me entendés?
1: Okay.
0: Pero catalogaron presuntamente como ganador y como el hombre más lindo del mundo.
3: Yo no me imagino cómo serán sus otras cualidades tan impresionantes para que lo hayan catalogado como el hombre más lindo del mundo.
0: Yo no sé. Pues igual, de pronto sabe bailar muy bien. Porque como les digo, no solamente era basado en belleza, sino también en otros talentos que pudiera
3: jugar muy buen fútbol.
1: Sí, claro.
0: Atrevidos. Bueno, muchachos, continuemos. Bueno, le estaba diciendo que llega el desafío y al parecer este año el desafío tendrá la oportunidad de contar con extranjeros, ¿no? Recuerden que el desafío este año se va a ir más mundial.
2: Yo sí vi convocatorias por allá en Asia, en Portugal.
3: O sea que va a estar buenísimo.
0: Entonces va a ir
1: Usain Bolt.
0: Va a ser un desafío mundial. Y como les decía, ya están prácticamente a punto de lanzarlo, aunque yo tengo entendido que es el próximo año, pero ya le están dando un bombo como a la Casa de los Famosos el año pasado, que le dieron bombo como desde octubre. Así está el desafío en estos momentos.
3: Posiblemente no sea el otro año.
1: Más o menos cuando arranca.
0: El próximo año, si como en enero.
3: Si le están dando bombo así en unos 3 meses.
2: No creo. Pues es que en diciembre ya después baja.
3: Porque es que un canal no gasta publicidad.
0: Sí, claro. pero John lo tiene razón en que en diciembre, relativamente, los programas se van a vacaciones. Sí.
2: todos.
0: Entonces yo creería que pueden guardarse. Vamos a ver qué pasa.
2: Claro, para enero, febrero.
0: Bueno, cerrando, muchachos, Margarita Ortega, ¿la recuerdan?
3: Sí, no. Claro.
0: La presentadora de televisión, claro. Que ha presentado más actriz, que todo noticias, actriz.
1: La mona.
0: La mona, sí. Muy bella ella. Salió en sus redes sociales a confirmar que fue despedida.
3: ¿Qué?
0: Ella trabajaba en las noticias del Canal 1, que son como noticias independientes, sí. Y fue despedida. Ella dice que simplemente le llegó un correo donde le decían: mi linda, muchas gracias por todo, me caes súper bien, pero Shaolin Pingüín. Y al parecer la despidieron a ella y también al director de ese noticiero.
2: Noticiero 1.
0: Entonces, pues ahí quedó Noticias 1. Y es que también se está hablando del el problema económico que tiene este canal, ¿no? Es un canal que financiarlo está bien complicado, entonces claro. Seguramente tiene que salir de estrellas que cuesten mucho, tal vez para contratar personal que vaya creciendo y aprendiendo, ¿no? Digo yo.
6: JP, no sé, confirmo que Karen Sevillano no pasó el casting de Telemundo para La Casa de los Villanos.
0: ¿Qué?
3: Eso sí es un chisme.
6: La única colombiana que pasó el casting para La Casa de los Villanos fue Gina Calderón y es la única confirmada colombiana. Karen Sevillano no pasó.
1: Uy, por fin un buen chisme.
6: Y aunque a Gina le hubiera gustado ver, Gina se reposteó y mostró y habló e hizo una reacción del video de nosotros de ayer.
0: Ah, ¿sí?
6: Pues no dijo lo de Karen, pero ella dijo que sí, que había confirmado, ella sí está, ya firmó con Telemundo. Pero bueno, como dice ella, no fue tan fácil porque en Telemundo tú tienes que tener como una carrera muy fuerte.
0: Claro, en Latinoamérica.
6: Exactamente. Uh-huh. Gina fue la única que pasó. Ella dice: a mí me hubiera gustado ver a otra colombiana y sentir más ese apoyo, pero no, soy yo la única persona que pasó. Wow. La Casa de los Villanos, y voy a hacer la representación de Colombia.
0: Entonces, no sabía.
6: Lo acaba de escribir como que... como para que lo dijéramos al aire.
0: Ok.
3: Gracias, vea, Laura, pues, por salvar las
2: fuentes confiables. Gracias,
6: y que Laura, porque llegó tarde, ¿no, amigo? Yo llegué, pero yo me fui y volví.
0: Ella estaba en reunión, ella sí le toca las reuniones.
3: Sí, ella es la cabeza. Sí.
0: ¿Vamos a jugar fútbol un ratico o qué? Vaya con música.
2: Pero usted no tenía un chisme.
0: No, ya dije que ya terminé.
3: Ya acabaste.
0: Sí, yo dije que era el último.
2: No, muy suave. Gracias, Laura.
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0: Ah, no, pues están felices.
1: No, la verdad.
2: ¿Seguro?
0: Lau, estábamos hablando.
2: Ay.
0: De hacer un parche de karaoke.
3: Ay, qué rico.
1: Pensó que era el debate.
0: No, no, tranquilo, yo lo que eso ya se olvidó. Un parche de karaoke, ¿cierto? Estábamos hablando justamente de eso y sería chévere armarnos un parchecito, un fincho.
1: Hace más de 5 años no voy a karaoke y me gustaría.
2: Y pues aquí todos en la mesa de trabajo dijimos cuál sería la canción que cantaríamos. La primera canción que se te ocurre para cantar en un karaoke.
1: ¿Vos cuál sería?
0: Lau.
3: La de la Quinta Estación.
1: ¿Cuál?
4: Me muero.
3: No.
4: Me muero por ¿cuál?
3: No, esa
4: ¿cuál?
3: No es la
4: ¿cuál?
3: Quinta Estación. La de la Quinta Estación que dice ay, ¿cómo es que se llama? Busca ahí la Quinta Estación.
0: La Quinta Estación es Transversal 91.
2: La Quinta Estación.
0: Transversal 91,
2: la Quinta Estación. Dice el sol no regresa.
3: Esa.
1: Como dice,
3: esa. Yo ya me pido esa.
0: Sí. Okay.
2: A ver.
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0: con cinco guarilaques me canto esta completa. Sí, claro. Aparte que todo el mundo se la sabe.
1: Te vuelve Natalia Jiménez.
0: Hace días. ¿Cómo? Súbele, súbele.

0: Ah, okay. Es, ¿esa es Natalia Jiménez?
1: Esa es Natalia Jiménez, la, ¿sí?, cuando estaba en la Quinta Estación.
0: Cuando estaba en la Quinta Estación.
2: Nada, eso fue un error, es un tema.
1: Fue un error, me pido esas dos.
2: Pero la versión de Paulina Rubio.
1: Exacto,
2: y Julieta
1: me
2: Venegas.
1: Toca cantarla con
3: y con Coti,
1: más.
3: Ahí también está Coti.
2: Yo puedo ser Julieta Venegas, por favor.
1: Oh, tienes que ser Coti.
2: No, yo quiero ser Julieta.
0: No, yo quiero ser Julieta.
2: No, yo soy Julieta.
4: Se pelean por ser Julieta.
2: Sí, sí, sí.
4: Ah, esto es mucho palo también.
2: Es un temazo.
4: Es un temazo.
2: Oiga.

0: Nada fue un
1: error. Queda pendiente para la otra semanita o en 15 días. Ahí vemos cuando hacemos el karaoke.
0: Dice que yo lo pues fue un error.
2: No, esa es la canción que describe cuando estoy en consola. Nada fue un error.
0: Ah, ya es casualidad.
2: Todo es inventado, todo hace parte del libreto.
3: Del show.
2: Vos. Me dijeron, equivóquese para que. Exacto, así.
0: Para que la gente acuerde de usted.
4: Marketing.
2: Claro, puro marketing, como dice Mauro.
1: Puro marketing. Bueno, muchachos, almorzar.
0: Epa.
1: Que les vaya muy bien almorzando, que continúen sus labores como se debe, que la pasen bueno el día de hoy. Mañana nos vemos en el último programa de la semana. Y mañana deberíamos hacer algo chévere, yo no sé, alguna vaina, tomarnos algo aquí.
0: Pues claro.
1: Que volvimos a TikTok.
0: Claro, estoy espero, mejor vaina? Dicho, hágale la
1: ¿qué propone?
0: Tomarnos algo, una champaña.
1: Ojo que estamos en TikTok.
0: No, pero no molestan por
2: eso. Que echen a John, ya, sí. Ya.
3: Mejor.
0: John está que se larga, o yo.
5: Aquí nadie responde, solo por mí. 92.9.
1: Y mañana mejor porque John no está.
3: No,
1: John va para un remoto. Va para un remoto y se tiene que ir como a las 8:30 de la mañana.
3: O sea, que Mauro tiene la consola mañana.

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2: 12 del mediodía en punto en Mix Radio. 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
0: Así que ustedes también se van a poner la 10 para ayudarme a programar. Yo les voy soltando canción tras canción y ustedes simplemente, la idea es que disfruten de cada canción que vaya sonando. ¿Listo? Como dicen por ahí, nosotros ponemos la música.

Así que si le gusta el perreo, mi reina, mi rey, prepárese para votar en minutos en Mix Radio. Por ahora, Ñejo se une al Dalmation y a Jay Álvarez. O este es Luigi 21 Plus, creo que los tres. ¡Emoción!

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Nota Crazy junto a Eloy. Esa es una canción, esta se llama Fuera del Planeta. Y creo que el remix de esta canción es con Zion y con Jowell. Bueno, muchachos, 12:25, momento de enfrentar canciones como siempre. Y ustedes, como siempre, también son los dueños de la verdad, ¿listo? A través de una nota de voz, usted me dice lo que piensa, lo que opina o cuál se quiere escuchar, ¿listo? Así que primer combo, pa'lante, tenemos a la bendición del género, el viejo Bless, que nos pone a perrear con este tema, se llama Soltera. Me.

0: notica de voz y me dice si el combo 1 o el combo 2. ¿Listo? A ver quién está por aquí escuchando Mix. Hola.
1: Hola, JP, yo escucho Mix. Epa. Combo 2, combo 2.
0: Combo 2, listo, mi reina, 1-0. Hola, Flex.
2: ¡El JP!
0: ¡El Flex!
2: ¡Parcero!
0: Dímelo, mi rey.
2: Combo 1, le saluda a J-Flex.
0: ¡Ey, J-Flex en la casa!
2: ¡Parcero!
0: J-Flex, un abrazo, mi rey. 2-1, digo 1-1, perdón. Hola.
3: Combo 1, JP, combo 1.
0: Epa, 2-1 ganando el combo 1, hola.
4: JP, JP, buenas tardes. Combo 1, combo 1.
0: Listo, 3 para el combo 1, hola, Cami.
5: JP, buenas tardes.
0: Señor.
5: Combo 1, combo 1.
0: Listo, mi rey, 4-1 ganando el combo 1, hola, Samantha.
6: Hola, JP.
0: Oli.
6: Desde Armenia.
0: What up,
6: combo 2, combo 2.
0: Listo, mi reina, gracias. 5-2 ganando el combo 1, hola.
7: Miss, JP.
0: Señor.
7: Combo 2, combo 2.
0: Combo 2, listo, 5-3. Hola, Ginette.
8: Hola, JP, combo 2, combo 2. Gracias.
0: 5-4. Hola, Pipe.
9: Oh, JP, te fallaste con esos combos.
0: Gracias, mi rey.
9: Combo 2, combo 2.
0: Listo, 5-5. Se empató esta vuelta, Gerson.
10: Combo 1, JP, combo 1.
0: Listo, mi Gerson, 6-5. Hola, Yasmín.
11: La

0: Hola, Mix.
1: Hola, Mix, el Combo 2.
0: Combo 2 tenemos.
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0: Oye, el Combo 1 le estaba metiendo una paliza al Combo 2 y el Combo 2 dijo, no, mi lindo, con permisa. Y aquí está J Balvin, Tego Calderón, ganando este Versus Mix. ¿Estás en modo Mix, escuchando Mix? Mix.

Ay, no. 12:48, estás en modo mix escuchando Mix. La música sigue hasta ahora. Por aquí está Faru. Ya viene el versus mix de clásicos, como siempre, ya saben. Para que usted vote. Y creo que está sabroso. Me.

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1: Toma, toma. No te voy a fallar. Acércate.

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2: 12 del día, 59 minutos. 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

Bueno, y por otro lado, tenemos a Héctor el Father, esta vez junto a Yomo, y hacen esta que se llama Déjale caer todo el peso. Entonces, ¿vas a votar? ¿Será Déjale caer todo el peso o será Agresivo? Date de una vez.

0: Bueno, vamos a ver qué dicen los oyentes. 310-4282-929. Por eso hay que tener sexo. Hola.
1: Déjale caer todo el peso.
0: Listo, mi amor, gracias por tu voto. Hola, por aquí, Violeta, amor.
2: JP, déjale caer el peso.
0: Listo, mi reina, ¿qué dice mi Jair Pinillos?
3: JP, buenas tardes, mi negro. Déjale caer todo el peso.
0: Listo, mi rey, 3. Déjale caer todo el peso. Hola.
4: Te estás pasando y lo sabes.
0: Yo lo sé, mi rey.
4: Déjale caer todo el peso.
0: Listo, mi rey, 4. ¿Qué dice Dilia?
5: Hola, mi JP.
0: Mi reina.
5: Agresivo.
0: Agresivo, listo, mi amor. Primer botico para agresivo. Hasta ahora 5-1 ganando. Déjale caer todo el peso. Hola.
6: Mi voto es por Héctor El Fáez. Déjale caer todo el peso.
0: Listo, Elena, mi amor. Un abrazo, princesa. ¿Qué dice Donato?
7: Carlos. JP, ¿qué es lo que quiere? Castigo. JP, castigo.
0: Listo, mi rey, agresivo. Hola, Carlos. Hello. No se escucha nada. A ver, ¿qué? Ole.
8: A ella le gusta agresivo. Que la calienten con dembow.
0: Listo, muy bien. 6-3. Ojito. Hola, Andrés.
9: JP, buenas tardes, mi hermanito.
0: Buenas tardes.
9: Yo mo, papá.
0: Listo, mi rey.
9: Tema de temas.
0: Tenemos ganador, mi.
10: Ya tenemos un ganador, mes. Ganaste.
0: A déjale caer todo el peso, solamente le faltaba un botico, se estaba reconstruyendo, agresivo, pero pues en definitiva solamente faltaba un botico para déjale caer todo el peso. Y aquí está la canción ganadora en modo mix, escuchando mix. Me.

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1: Me acordé de ese temón. Venga, les iba a contar, oyentes de Mix, que hay una situación que sucedió en Perú. Justamente un sismo de magnitud 6.5 en la escala de Richter, o de Richter, como usted le quiera decir, fue el día de hoy exactamente a la 1:12 p.m. Hace aproximadamente 11 minutos, dicen que más o menos 10 kilómetros de profundidad. Pero pues vamos a esperar a ver que salgan más noticias y cosas que tengan que ver con Perú, ¿listo? Al parecer el epicentro, ya les voy a decir cuál fue, Ayacucho, en Ayacucho, Perú, el epicentro de este temblor o terremoto de 6.5 o 6.5. Esperemos que empiecen a salir noticias, ojalá no haya pasado nada grave y ojalá mis amigos peruanos estén todos bien. Esperemos a ver qué pasa. Lo que sí tenemos muy claro es que está temblando bastante y está temblando muy fuerte. Normalmente la tierra tiembla todos los días, pero es que está temblando muy fuerte. Es más, también pasó uno en Indonesia hace unos minutos de 5.4. Así que, por favor, mi gente linda, mi gente bella que está escuchando Mix Radio, esto no es para alarmarnos, pero lo mejor que podríamos hacer en cualquier momento es tener a la mano ese maletincito lleno de cositas que ya les hemos dicho acá, que la ropita, que la camiseta, que el agua, que de pronto una linterna, que un silbato también. Ojito pues, yo veré.
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1: Por ahora, 1:24, seguimos con más música.

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2: Aquí seguimos, todo se vale en Mix Radio. Vuelvo y les cuento que hubo un terremoto en Perú. Ya salen más daticos del tema. Por acá dice que al parecer fue de 7.2 y su epicentro fue la ciudad de Coracora. También dicen que cerca de Ayacucho también se sintió en 6.5. Y ya están empezando a salir imágenes de la situación de Perú, de este terremoto. Esperamos a ver qué pasa. Todavía no hay reportes oficiales de daños o personas fallecidas. Entonces esperemos a ver que ojalá no haya sido algo grave para nuestros amigos de Perú, que también les enviamos un abrazo gigante y que yo sé que también se pusieron a 10 para ayudar a Colombia. También enviaron toneladas de ayuda para el país, así que nada, que Dios bendiga a nuestros amigos peruanos. 1:46, saludos por aquí a Carolina, a Yair, a Andresito, a Javi Chacón, a Valentina Becerra, a Juan Diego, a Carlos, a Dieguito, a Angélica, a César, a David, a Elena Rose, a Daniel y a todos los que están ahí en el 310-4282-929, como siempre reportándose y siempre activos. Nico, ¿cómo

5, yo soy JP el Residente, arroba el Residente Flow. Nos escuchamos mañana, les envío un abrazo gigante, mucho juicio, ya viene Mauro López a Mix Radio.

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2: Una de la tarde de 59 minutos, estás en modo Mix, escuchando Mix.
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es jueves de TVT, por eso tenemos los mejores clásicos para todos ustedes. Ahí estaba Tito el Bambino con la Z y la L, mi cama huele a ti. ¿Qué tal? Feliz tarde por acá, Mauro López, acompañándolos a través de Mix Radio. Bueno, hace un par de minutos se acaba de reportar un fuerte terremoto en el Perú. Un terremoto de 7.2, muy similar al que vivimos acá en Colombia. Entonces, los reportes que se dan a conocer en los diferentes medios de comunicación, bueno, ya tenemos, digamos que el primer video de lo que se vivió en Perú fue bastante fuerte. El video está a través de nuestra cuenta de Instagram, Mix Radio Bogotá. Este terremoto, pues como les acabo de anunciar, tiene un registro de 7.2 y bueno, fue alrededor de la 1 de la tarde en la región de Ayacucho, al sur del país. El epicentro se ubica aproximadamente a 35 kilómetros al norte de Coracora, en la provincia de bueno, no sé el nombre de la provincia, acá no está el nombre exacto, pero tiene una profundidad de 108 kilómetros según el Instituto Geofísico del Perú. ¿Qué pasa acá, hombre? Pues estas noticias lo dejan a uno como un poco en shock. No es para alarmarlos ni nada, pero tengan a la mano, por favor, ese kit salvavidas que le puede ayudar en cualquier momento. Dios no lo quiera, pero en cualquier momento puede haber una réplica en cualquier lugar del país. No es para alarmarlos, pero es mejor estar alerta, ¿listo? Tengan las llaves a la mano, uno no sabe qué pueda pasar. Es un reporte que les contamos a esta hora. Y bueno, esperamos que esto no pase a mayores. Simplemente es como para, obviamente, alertar.

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2: Tenemos unos videos bastante polémicos a través de nuestra cuenta de TikTok, Mix Colombia. Vayan a chequearlos ya mismo. Mix Colombia, se van a divertir y se van a entretener un buen rato. Y recuerden que las entrevistas de

0: Están escuchando Mix Radio. Aquí está Capo sonando en este jueves. Jueves de TVT. Oye, ya traemos un par de batallas de canciones, de buenos clásicos que sonaban en la radio por allá en la época de los 2000. Esa batalla va a estar bastante interesante. Mientras tanto, quiero que los amigos de la oficina rodante me vayan contando cómo están las vías de Bogotá, cómo se mueven a esta hora por la ciudad. ¿Hay algún tráfico a esta hora? ¿Reportan algún accidente? ¿Cómo se mueve a esta hora la avenida Boyacá? ¿Cómo se mueve la Villavicencio? Si van por la 26, por favor envíen reportes. Si van por la 50, por la carrera séptima. Salud para los que van por la autopista norte, por la avenida La Esperanza. Un abrazo para los que van por la 30 a esta hora. Salud para los que se mueven por el centro de la ciudad. ¿Cómo están las vías a esta hora? Repórtense ya a través del WhatsApp 310-42-82-929. Vamos a ver quién anda por acá. Saludamos a los oyentes a esta hora. Hola, Mix, saludos. Hello.
1: Vista hacia el norte, está suave. Y Boyacá por la 169 también.
0: Gracias por tu reporte, amigo. Tenemos a Javier. Javi, ¿bien o no?

0: puede trabajar por la comisión hasta que me siente 22. Estar tan trancadito, escuchando Mix desde la Ruta 9.
1: Recuerden que pueden hacer su reporte del tránsito con nota de voz en el WhatsApp 310-42-82-92-9. Dice por acá, hola, por una batalla de vallenato. Claro que sí, ya venimos una batalla de vallenato, hola.
2: Miss, JP, con vos.
1: Ah, bueno, esto fue al mediodía. Sigan reportándose, hola.
3: Hola, Mauro, ¿cómo estás?
1: ¿Todo bien?
3: Por la calle 26, el occidente, normal. Ni congestionado, pero tampoco está desocupado.
1: Gracias por su reporte. Venimos en minutos con batallas de canciones. Éxitos mundiales del 2000. Eso va a estar bueno. En minutos aquí a través de Mix Radio. Jones.

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2: Ya son las 2 de la tarde, 53. 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

Están escuchando Mix Radio en Colombia, por acá acompañándolo su amigo, su parcero Mauro López. ¿Cómo van a esta hora por las carreteras? Espero que todo marche muy bien, que todo se componga este fin de semana. Buena energía para todos los que están a esta hora parchados con nosotros también en la oficina, los que van rumbo al gimnasio, los que están haciendo un par de diligencias, a todos los amigos taxistas, conductores de plataformas digitales. Un abrazo para todos los domiciliarios, para todos los amigos de seguridad privada, para la gente en los sitios de comida rápida, para la gente también en los diferentes lugares como clínicas, hospitales. Gracias por estar conectados también en el comercio a esta hora, en los centros comerciales. Esta es Mix Radio, el jueves de TVT. Uy, les tengo una sorpresa que yo sé que a más de uno les va a desbloquear más de un recuerdo. Hoy vamos a estar en modo karaoke. Modo karaoke, canciones que sonaban en la radio por allá en la época de los 2000.

Aquí está la quinta estación. La canción se llama El Sol No Regresa. Estamos en modo karaoke, batalla de éxitos que sonaban en la radio en los 2000.

recuerdos, canciones que sonaban en la radio por allá en la época de los 2000. Traemos otra canción, otro artista, pero muy, pero muy, pero muy, pero muy, pero muy, pero muy, pero muy, pero muy dura. Hablamos de Julieta Venegas. Éxitos que sonaban en la década de los 2000 en la radio.

Pues a esta hora traemos un bonus track, le metemos una canción más a esta batalla de canciones en modo karaoke que seguramente va a desbloquear muchos recuerdos. La diva del pop latino. Hablamos de la chica dorada, Paulina Rubio. Esta se llama El Último Adiós.

0: Bueno, tenemos tres canciones. ¿A cuáles van ustedes? Éxitos, canciones que sonaban en la década de los 2000, que sonaban muy fuerte en la radio. Y es momento de elegir y votar por su favorita a través del WhatsApp 310-42-8292-9. ¿Cuál merece sonar completica? ¿A cuál le damos play? Ustedes nos pueden ayudar votando a través del WhatsApp 310-42-8292-9. Hoy desbloqueando unos muy, pero muy buenos recuerdos. Vamos a ver qué dicen por acá los oyentes de Mix. A ver quiénes se reportan por acá. Vamos a saludar por acá a nuestro amigo Jair, que siempre anda parchado con Mix. Hola.
1: Mauro, vámonos con Julieta Venegas.
0: Julieta Venegas, me voy, listo. 1-0 ganando Julieta, hola. Hola.
2: Juro, la quinta estación.
0: La quinta estación, 1-1. Hola, Mix.
3: Mauro, la de la quinta estación.
0: 2-1 ganando la quinta estación, hola. Hola.
1: Julieta.
0: 2-2, hola, Mix.
4: Mauro. La chica dorada.
0: 2-2-1, hola, Mix.
5: ¿Qué se dice, JP? JP, con vos.
0: Bueno, con vos, eso fue más tempranito, eso fue en pa'lante y para atrás. Recuerden votar a través del WhatsApp 310-42-8292-9. En este momento van empatados Julieta Venegas, y va empatado con la canción de la quinta estación. ¿Quién anda por acá? Hola, Mix, salud.
5: Mauro, Paulina.
0: Se empató esto, 2-2, tienen todas, hola.
6: Mauro, me voy con la chica dorada, Paulina Rubio.
0: Arriba se va Paulina Rubio, 3-2.
5: La chica dorada, Mauro.
0: 4-2 ganando la chica dorada, hola.
7: Ey, Mauro, ¿por qué no supiste entender a mi corazón?
0: Eso es Julieta Venegas, 4-3-2. Hola, Mix.
8: Hola, Mauro. Paulina Rubio.
0: Nada que hacer, tenemos una canción ganadora.
9: 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Ganaste.
0: Desbloqueando recuerdos, éxitos que sonaban en la radio en los 2000. Oh, qué temón, ¿no? Esto merece 30 de volumen. Jueves de TVT, jueves de clásicos. 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

tenemos batalla de todos los géneros. Y bueno, vamos a desbloquear un par de recuerdos más. Canciones que sonaban en la radio por allá. Yo creo que esta es entre los 90 y los 2000. Tenemos ahora la salsa.

Que va a estar bastante buena. También metemos tres canciones. Por este lado tenemos otra canción muy dura, muy tesa. Hablamos de Polo Montañez, Desbloqueando Recuerdos. Canciones que sonaban en la radio en la década de los 2000. Esta se llama Un Montón de Estrellas. Y esperen que falta la cereza del pastel.

90s, más o menos, yo creo que eso fue como en 1992, pero yo creo que esta canción marcó a más de una familia en el mundo entero. Hablamos de Rubén Blades. Esta canción se llama Amor y Control. Vayan pensando a cuál le damos play. Voten, por favor, bien. Si saben votar, voten. Si no saben votar, no voten. ¿Listo? Pueden votar a través del WhatsApp 310-42-82-929. Grupo Niche.

0: Pueden votar ya mismo a través del WhatsApp 310-42-82-92-9. ¿A cuál le van? ¿Cuál de estas salsas es su favorita? Este jueves de clásicos estamos reviviendo unos temazos duros que, pues, seguramente muchos decían no lo recordaba, pero bueno, aquí estamos para revivir esos buenos recuerdos. Vamos a ver qué dicen por acá los oyentes de Mix. A ver quién se parcha por acá. Notas de voz en el WhatsApp 310-42-82-92-9. Hola.
1: Hola, Mix, Amor y Control.
0: Amor y Control. Un abrazo, mi hermano. Hola, Mix, saludos.
2: Mauro, Mauro, yo no sé por qué canción, razón cantarla a ella.
0: Listo, la de Paul Montañez, está uno iguales. Por favor, importante los votos de las niñas, que les encanta la buena salsa también aquí en Mix. Hola. Un abrazo, mi
3: hermano. Hola, Mix. Uy, Mauro, está difícil, pero vámonos con Nietzsche, La Tierrita.
0: Bueno, se puso bueno esto. Está uno iguales, todas las tres canciones. Hola.
4: Hola, Mix. Estamos desde aquí, desde la casa, con toda la energía. Vamos por 1,000,000 de estrellas, Mix. Dale.
0: Un montón de estrellas. Gracias, hermosa, por tu voto. Te mandamos un abrazo gigante. Gracias por estar con nosotros, acompañándonos. Va ganando Polo Montañez. ¿Quién anda por acá? Hola, Mix.
5: Mauro, Mauro, Mauro. Sin sentimiento. Grupo Nietzsche.
0: 2-2-1. Listo. Está empatado el grupo Nietzsche con Polo Montañez. Hola.
6: Mauro, Mauro, Rubén Blades, Amor y Control.
0: Empata esto, dos iguales, todas tienen de a dos votos. Ahí, ya, ya, y se va a poner bueno esto. Hola, Mix, saludos.
7: Hola, Mauro, Mauro, buenas tardes. Polo Montañez, Polo Montañez.
0: Arriba se va Polo Montañez. Hola.
8: Yo no sé por qué razón cantarle a ella.
0: Ganando Polo Montañez, 4-2-2. ¿Quién anda por acá? Hola, Mix.
9: Mauro, Mauro, Polo Montañez.
0: Bueno, nada que hacer, tenemos una canción ganadora en esta batalla.
10: Ya tenemos un ganador, Mix. Ganaste.
0: Bueno, les quiero preguntar a los oyentes de Mix Radio, ¿de qué otro género les gustaría que tuviéramos una batalla? Por favor, háganmelo saber ya a través del WhatsApp 310-42-82-92-9. Mauro López acompañándolos en el jueves de Clásico, jueves de TVT, desbloqueando recuerdos, canciones que sonaban en la radio en la década de los 2000.

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1: Les hice una pregunta hace un ratico de qué otra batalla de género les gustaría que tuviéramos aquí a través de Mix Radio.
2: Mauro, hace un versus de electrónica. Electrónica que haya sonado en los 2000. Saludos.
1: ¿Será que nos tiramos una batalla de música electrónica? Bueno, vamos a hacer una cosa. Lo vamos a poner más interesante. Les voy a dar 10 minutos para que cada uno proponga su canción de electrónica de los 2000. ¿Listo? ¿Cuál es su canción favorita de electrónica de los 2000? Notas de voz a través del WhatsApp 310-42-82-929. Pero tienen que ser canciones demasiado top. ¿Listo? Vayan enviándome si quieren los enlaces de Spotify, de YouTube. Y le damos play.

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Vamos a seguir desbloqueando recuerdos en este jueves de TVT, jueves de buenos clásicos, y el turno ahora es nada más y nada menos para la música electrónica, así que vamos a ver cómo nos va con esta batalla. Tenemos esta canción que se llama Blue, ¿la recuerdan? A finales de los 90, una de las primeras electrónicas que ingresó al mercado de la música en Colombia.

Temón, temón, ahí está. Por este lado tenemos nada más y nada menos que Blue, por allá a finales de los 90. Y bueno, unos años más tarde también se hicieron muy buenos éxitos, canciones muy duras, entre ellas esta del señor David Tabaré, se llama Hot Summer Night, oh la la la.

0: ¿Cuál merece sonar completa? Hot Summer Night, oh la la la. O le damos play a Blue. Voten por su favorita, lo pueden hacer ya mismo a través del WhatsApp 310-42-82-92-9. Vamos a escuchar a los oyentes de Mix a ver qué se parchan por acá a través de nuestro WhatsApp. Recuerden, 310-42-82-92-9. ¿Cuál merece sonar completa? ¿Listo? Nos vamos a ir rápido. La que primero llega a 3 votos, hola. Gracias por tu voto, un abrazo, mi hermano, hola.
1: Hola, Mauro, buenas tardes. Yo voto por Blue.
0: Listo, uno iguales. ¿Qué dice Pau? Hola.
2: Blue, por favor.
0: ¿Cuál?
2: Blue, por favor.
0: Blue, punto para Blue. Daniel, hola, Mix, saludos.
3: Mauro, Blue.
0: Bueno, nada que hacer, tenemos una canción ganadora.
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2: Ya son las 4 de la tarde en punto, estás escuchando Mix.
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2: Señores, ¿cómo estamos? Aquí ya estamos preparados, estamos

0: Bienvenidos a esta tarde increíble, bienvenidos a una tarde espectacular, ya prácticamente fin de semana para todos ustedes, aquí escuchando Mix Radio Bogotá 92.9. De este lado Andrés Pari y por acá también Farsa, hola Farsa.
1: Está como un poco acostipada, pero vea, ya estoy mela.
0: No, así estoy yo también, vea.
2: Tú que llegó la caballota, la perra, la diva, la potra.
3: Farazándula, la mamá de los pollitos.
1: ¡Ay, mis amores! ¡Qué alegría! ¿Cómo va?
0: Farsa, ¿qué más? ¿Bien o no?
1: Vamos a llamar a lista. A ver, Andrés Pari, el dueño del Pari, el mejor DJ del mundo mundial.
0: Y de Cancún.
1: ¿Y que estaba en Cancún?
0: En Soacha.
1: En Soacha.
0: Presente, Farsándula.
1: Preséntense a mí.
0: Farsándula, a esta hora, la más diva, la más potra, la más caballota a esta hora.
1: Presente, querido teacher. Y ahora sí, las morideras, las que únicas que van de permiso, a las que se van a comprometer a otros países. La moridera que se va a pasear y nos deja catiradas y embutidas. Con ustedes, Ensalada Humor.
0: Volvió Ensalada.
1: Buenos días, buenas tardes, buenas tardes, buenas noches, buenos días, buenas tardes, buenas noches, buenos días, buenas tardes, buenas noches, mi gente linda, mi gente bella, mi gente no tan linda ni tan bella.

0: muy zapa, farsa, ¿no? Y farsa, ¿por qué? Normal, no se zapa, ¿por qué? O sea, ¿cómo es la única estúpida que se va a pasar en otros? Clavada, dándola duro. No,
1: pues, oiga, ¿para qué? Pero farsa poco. Estuvo muy tóxica, la verdad, eso recalcaba cada dos oraciones normal. Decía algo como, ¿cómo era lo que decía farsa?
0: Que moriera, que como sí. Al otro sí le dejan pasear y a uno no.
1: Imagínese, pues, ah.
0: No, normal, sí. muy, es que yo estaba herida.
1: Sí, ¿estabas herida?
0: Yo estaba herida. Pero usted muy zapa, mami, normal, o sea, pídase sus días también tranquila.
1: No, yo le decía a farsa, por ejemplo, en enero nosotros siempre salimos a vacaciones todos,
2: sí.
1: Vacaciones colectivas, lo siento mucho, el que se va a vacaciones que disfrute y el que de pronto, sí o no, se sienta mal porque uno va a vacaciones, pues algún día le va a tocar a usted descansar.
0: Pero unas es por que otra. Yo no estaba en vacaciones.
1: ¿Cómo que no?
0: No, señor.
1: No.
0: No, señor, yo estaba unos días de permiso, me tomé 3 días de permiso.
1: Porque
0: soy un hombre nuevo.
1: Ah, no, sí, ayer le dijimos a los oyentes que fueran a revisar su perfil, @ensaladahumor, y que fueran a dejar buen comentario, buen vibe de parte de PSN.
0: Vi demasiado comentario de PSN, @PSN, cosa que me dio demasiada alegría. Yo dije, ¿de verdad llegaron solitos o alguien los mandó a que venían a comentar?
1: No, como hayan llegado, pero llegaron.
0: Por eso, llegaron, no. Llegaron. Yo dije, yo creí que han llegado solitos. Ahora veo que usted los mandó e hicieron caso. O sea, me da doblemente alegría.
1: Sí.
0: Saber, yo leer en un video tan especial, tan bonito, porque para el que no sabía, me fui a Brasil hace 3 días. Porque me fui a comprometer.
1: Sí.
0: Fui a poner el anillo. Entonces, vi tanto amor y armonía de los oyentes, hashtag PSN, que yo dije, marica, qué lindos, weón, me extrañan, los quiero demasiado. Y hoy estoy acá de nuevo, después de haberme tomado un par de ditas, pues me tomé el fin de semana, me tomé el día festivo y un dita de más. Entonces yo dije, marica, quiero volver a trabajar, ya me tomé mi descansito, no estaba de vacaciones, estaba de permiso. Y ya estoy acá de nuevo. ¿Qué hay para hacer? ¿Qué hay para dañar? ¿Cómo fue que?
1: Paren todo, por favor, porque voy a poner algo que va a poner a farmear Aura Ensalada Humor hasta diciembre.
0: A ver.
1: Hasta el otro año. ¿Cómo dice, por favor? Paren todo.
0: Paren todo, paren todo.
3: Andrés Pari.
1: A ver.
3: El programa sin nombre que se quedó.
1: A ver, por acá, ahora.
3: Con nosotros ya llegó Andrés Pari. El programa sin nombre que se quedó sin su mayor estrella, la diva.
2: No, sí, claro, el Bastaró.
1: ¿Cómo? ¿Qué pasó?
2: A ver.
3: Quedó sin su mayor estrella.
1: Se quedó sin su mayor estrella el programa sin nombre.
0: ¿Cuándo fue eso?
1: Eso fue el día jueves. Ese día tú estabas acá. Obviamente, pues, estuviste al inicio del programa y después se fue. Pero ya el otro día, pues, ya era el día que no ibas a estar el viernes.
0: ¿Y entonces
1: esto dijo Laura Buendía?
3: Se quedó sin su mayor estrella, la diva.
2: No, él va a estar hoy. Él va a estar.
3: ¿Hoy es mañana?
2: Sí, él se va mañana.
3: Ah, mañana, es mañana.
2: No, pero es que Laura ahí dando permiso.
3: Porque es que me toca, no. Además hay que decir algo, el ensalada, ¿para qué? Pero pidió el permiso hace 2 meses, con correo incluido.
2: Sí, claro, Farsa y yo estamos dolidos por eso, la verdad, pero bueno.
1: Ahí estamos, vea.
0: ¿Sí? Oiga, ¿cómo?
1: Ahí estamos.
0: Sí, su mayor es
1: ella. Ahí tienes para que farme esa Aura hasta diciembre.
0: Ay, mira, 6-7, 6-7, 6-7. Como con las batallas de Aura que están de moda, ¿no?
1: Sí, claro.
0: Batallas de Aura.
1: Ya tienes para que batalles por ahí. Buen Aura, para que destiles Aura hasta diciembre.
0: Claro, puro Aura hasta diciembre. Su mayor estrella, gracias Dios.
1: Bueno, ahí está. Señores, bienvenidos. Programa sin nombre a esta hora. ¿Cómo han estado? Dice por acá, Andrés estaba mal sin ensalada, pero yo estaba con farsándula. La que estaba mal era farsándula.
0: Normal, o sea, estábamos las dos juntas acá trabajando, dándola toda. Es muy normal. O sea, nosotros no dejamos caer el programa ni morir, normal.
1: Entonces, ¿morideras?
0: No, moriera él que se fue. Por más que Laura diga que su mayor estrella es él y no nosotras, ¿cierto?
1: ¿Cierto?
0: Imagínese ensalada y no pari ni farsa. Entonces nosotros nos quedamos acá intentando darla toda hasta el día que ella diga, somos las mayores estrellas de ella.
1: Bueno, señores, si ustedes quieren decir algo, díganlo a través del WhatsApp, listo, ya.
0: Lo que
1: ya.
0: Quieran, ¿qué queremos quieren escuchar? Decir, ¿cómo van?
1: Queremos escuchar a los oyentes, ¿sabes? Si quieren darle la bienvenida a ensalada, de una vez bienvenidos. Hola.
4: Buenas tardes.
1: Uy, ¿qué pasó ahí? La tanguita roja, no, quítala. A ver por acá, ahora sí, ¿cómo estamos?
4: Buenas tardes, Pari, buenas tardes, mamazota, farsa.
0: Hola.
4: Saludito por acá desde Faca, conectados con la 92.9.
5: ¡Eso! Mix, la mejor emisora de Bogotá, siempre conectados, qué buena energía, muchachos, Dios me lo siga bendiciendo.
0: Amén, amén, qué linda, qué voz tan gruesa.
1: ¿Te gusta así?
0: Me encanta.
1: Vea, yo tengo por acá también, para mostrarle al señor ensalada, por ejemplo, algo de lo que estaba diciendo Farsándula esta semana. Paren todo, por favor.
6: Yo tengo pregunta, por ejemplo, ¿qué es más difícil, ese compañero lambón que se va a pasear o el que se queda trabajando clavada como nosotras?
0: Ahí, falsa, ahí.
6: No mentiras.
1: Oiga, lo que dijo, oiga, le va a poner otro.
6: Yo no sé por qué, pari, pero hoy me río de Janeiro. Moriera esta.
1: Oiga, ¿sí ve? ¿Sí ve?
0: Ay, dice que moriera. Ah. Uy, farsa, ¿usted cómo va a decir eso de
1: oiga,
0: mí?
1: Esto, oiga.
6: Como uno se tuvieron que quedar porque ensalada se sale a pasear menos nosotras. Como él es el preferido de la casa.
0: Ah, ya escuchó lo que dijo Laura, ¿no? Su mayor estrella. Ay, me disculpa. Ay, no, está así mucha zapa. Usted es muy moriera también, mijo. ¿Usted cómo me va a delatar así? A María Pari, ¿usted cómo va a mostrar la revelación?
1: Ah, no,
0: de la revelación?
1: No, aquí todo lo que se dice queda grabado.
0: No, puede ser usado en su contra. Como sí. Cuando lo coge a uno la policía, puede ser usado en su contra.
1: Dice por acá, ¿van a aprender live de TikTok? No, todavía no nos dan permiso. Dice por acá, Juan Esteban, un saludito desde el Quirigua. Un saludito, Aleida.
7: Hola, programa sin nombre. Qué rico escucharlo. Me encanta escucharlos a los tres. Un beso, abrazos para todos.
0: Chao, mi amor.
1: Juancho, ¿cómo vamos?
0: Juancho.
8: Buenas tardes. Programa sin nombre. Parza, desahóguese.
0: Yo me desahogo, pero usted vuelve y me ahoga ahorita, ¿sí?
1: Está frentera.
0: No, es que yo soy frentera. Yo le dije que era una moriera. Pero no para que usted me tirara al agua así.
1: Ah, pero por eso. ¿Qué diferencia hay de que yo lo suena que tú lo digas?
0: Porque pues él le quedaría como, ¿será que sí, será que no? Pero pues ya comprueba.
1: Mejor dicho.
0: Embalada.
1: Señores, bienvenidos al programa Sin Nombre a esta hora. Ya llamamos a lista, ya. Solamente nos falta la trova, que esta trova sí,
0: ahora sí
1: es irreemplazable, única, exclusiva de Ensalada Humor. Y también preparándonos porque ya en menos de un mes vamos a estar de Festival de la Trova con Ensalada Humor.
0: Sí, señor, en un mes venimos con el Festival de la Trova. Un mes exactamente, prácticamente. Hoy es 20, va a ser el 19, o sea que un mes exacto prácticamente. Vamos a tener el Festival de Trova. Ya quedan las últimas boletas de general. Gracias a Dios me fui unos días, pero la pauta siguió eso en redes, hermano, y vendiéndose una belleza. Bendito Dios. Así que nos vemos 19 de septiembre, @ Ensalada Humor y Reyes en Bogotá.
1: Bueno, en este momento los que se quieran conectar aquí, recuerden que estamos como Mix Radio Colombia, así pegaditos sin espacio, Mix Radio Colombia, estamos en vivo ya en este momento. Y por ser la mayor estrella de este programa, le voy a hacer entrega a Ensalada Humor de un regalo.
0: ¿Qué?
1: ¿Sí o no? Como cuando uno llega a clase por la mañana, yo saludando el lunes al profesor, vea.
0: Yo estoy despeinado, man. Yo no me voy a peinar apenas, vea.
1: Bienvenido, estrella.
0: O sea, yo soy la manzana de la discordia. Eso es lo que me está queriendo decir.
1: No. Simplemente que cuando uno quiere ganarse al jefe.
9: Jefe, me compré un sombrero.
1: Al profesor, uno le lleva, ¿sí o no? Su manzanita, su. No sé, su detallito, su dulcecito.
0: Yo no les traje nada de Brasil, no.
1: Sí me trajo un garoto.
0: De Brasil le traje un garoto.
1: Le ha traído un garoto a Farsa también para que pasara bien rico. La cama más sabrosa, ¿sí o no? ¿Qué dice Farsa? A ver, ¿qué dice?
0: Ay, sí, me encantaría un garoto, pero con carro y todo. Moto. ¿Un
1: carro?
0: Sí, claro.
1: ¿Cuál es el carro que más viste por allá en Salada?
0: El Chevrolet, el Renault. O sea, mucha camionetica. Tipo señoritera, camioneta señoritera. Tipo Karen's.
1: Ok.
0: ¿Cómo le explico? Sí, dejas que muestran en las películas que son pura camioneta señoritera.
1: Sí.
0: Siete puestos señoritera. Así
1: okay,
0: son.
1: Ok.
0: Vi mucho allá.
1: Entonces, ¿de esa le sirven a Farsa o no?
0: A mí no me gusta esa. No, a mí me gusta es una. De ese de filosofía.
1: ¿De filosofía?
0: Sí, las que trae Platón.
1: ¿Y te gusta el Platón o qué?
0: Ay, claro, que venga con plata y todo.
1: Señores, bienvenidos. Aquí estamos, Ensalada Humor, listo para trobar. Así que ensalada, trobe, compañero.
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2: 4:59 en Mix Radio.
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0: Es Radio Bogotá 92.9, señores, el programa sin nombre.
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0: Acá saludando a toda la gente que está por ahí parchándola con nosotros mientras están en el trancón, mientras están a esta hora manejando, mientras están a esta hora, no sé, simplemente pasando el rato, pero siempre escuchando Mix Radio Bogotá 92.9 en Saladomor.
2: Así es, vamos pasándola rico, así es, ya me escucho como programa de televisión. Así es, Ricardo, Jorge, hoy es jueves.
3: Sí.
2: Lo más chimba de regresar el día de hoy es que es solo jueves de... Clásico loca.
3: O sea, la actitud, como dicen por ahí, mera actitud, como
2: mera, decisión. Una hija de chimba, porque jueves de clásicos locas. La verdad me hacían mucha falta. Qué chimba volver, qué chimba. Quiero escucharlos a todos los oyentes. ¿Qué tenemos para regalar antes de que llegue Farsándula con su puntica? Porque la verdad, sí quiero regalarle algo a los oyentes, porque vengo feliz. Ok, entonces lo regalo yo. Vamos a regalar un par de entradas del Festival de Mundo Aventura. Mundo Aventura. Es Kaison. Sin Villena. Ah, wey puta. Festival de la Trova. Entonces regalémosles buen amor.
3: Sí.
2: Pero igual, quiero escuchar los oyentes, quiero saber dónde están. Quiero que manden nota de voz, que digan programa sin nombre o PSN. Aleluya. Así.
0: Aleluya.
2: Aleluya. Así. Quiero escucharlo con la mejor energía, con agradecimiento a Dios siempre, obviamente, por estar vivos, por tener trabajito, por tener nuestros familiares, por estar acá con este calorcito que está haciendo bonito del día de hoy en Bogotá. Así que programa sin nombre o PSN. Aleluya.
0: A ver quién por acá de este lado. Hola.
4: Hola, Mix Bogotá. Me gustaría dar una información, pues digo, ya leyendo tantas noticias sobre este tema del ataque al policía que hubo en mi barrio.
3: Yo... ¿Qué pasó?
2: No entiendo.
3: No escuché bien, la verdad. Lo voy a escribir. Mándanos el audio, que se escuche más clarito, ¿sí o no?
2: Sí, no escucha muy bien.
3: Que se escuche más clarito y de una. Porque no, o sea, no le entiendo de verdad. A ver por acá, Vivian, ¿cómo estás?
5: Programa sin nombre, aleluya.
3: Bueno, Vivian, epa, también, mándanos el audio más clarito, ¿sí o no? Pero hola.
5: Programa sin nombre, aleluya.
2: Eso. Aleluya.
3: Uno más.
5: Programa sin nombre, aleluya.
3: A ver por acá, ¿quién más está en modo mix? Hola.
6: PSM, aleluya.
3: PSM, programa sin nombre. Hola.
6: PSM, aleluya.
3: Listo, exactamente PSN, listo, PSN.
7: Bonito del día.
8: Buenas tardes. PSN.
6: Aleluya.
3: Eso, Camilo, saludito, Darwin.
9: Programa sin nombre. Aleluya.
3: Eso, aleluya, aleluya.
10: Programa sin nombre, aleluya.
3: Eso, que caigan más oyentes.
11: Dios bendiga, PSN, el mejor programa que hay en todo Bogotá. Aleluya, aleluya, aleluya, aleluya. Un abrazo, mis perros.
3: Ahí están llegando todos, los viejos oyentes, los nuevos, los que nunca han escrito, los que quieren participar con nosotros en esta tarde. Que vayan llegando a esta hora, señores. 310-42-82-92-9, ya estamos listos.
12: Más que ready.
3: Para recibir a nada más y nada menos que... Farsándula. Bienvenida, Farsa.
12: Gracias.
3: ¿Has estado, Farsa? ¿Bien o no?
2: Con Kelly. Estaba con Kelly.
3: ¿Kelly?
2: Sí, ¿qué le importa cómo estoy, mija? Vengo a hacer el programa sin nombre. ¿Dónde están las gatas que quieren venir a pa'lante? Creí que era esa. ¿Cuál es esa canción?
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2: ¡Ay, señor Pai! ¡Oígalo! Sola,
3: ¿cómo?
2: Hoy me llegó la que pide sola, la que
3: esté
2: grande de teta y cola.
3: ¿Cómo? Grosera, que por favor le bajes a la grosería, hombre.
2: Así es la canción.
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0: Estamos listos entonces acá ya en esta puntica. En vivo y en directo también a todo color a través de Kick Mix Radio. Mix Radio Colombia, sin espacio. En Kick Mix Radio Colombia. Mix Radio Colombia. ¿Quién vamos a saludar? Caballero.
7: Caballero, a la señorita, a la hermosa, divina, apoteósica, no es Amparo Grisales, es más diva que ella.
0: Pero y entra
7: es...

0: muy punk.
1: No, pero vamos a escribirlo, vea. Tiene unos buenos
0: jeans. ¿Qué zapatos tiene? Bueno, unos jeans.
1: Zapatos, esos son zapatos tornasolados.
0: Tornasolados. Ah, sí, como la muestra.
1: Ah, que yo le tomé una foto de eso, quedan iluminando, ¿sí o no?
0: Lindos.
1: Yo tenía como... uno muy bonito, me gustaba mucho. Laura me tomaba foto aquí en la mesa sentado. Vea.
0: En otro lado le decían que botas pantanera, acá le decimos botas con estilo.
1: A ver.
0: Muestre, a ver.
1: No
0: un
1: chino
0: ancho, hermosa, divina. Erika busca hombres entre los 18 y los 140.
1: Casado.
0: Si está en ese rango.
1: Está como orilla de eso, Barzándula.
0: Casado, vea. Ahí. Casados o esa, sin casarse.
1: Dice
0: que ella es el ella es el terror de las mujeres casadas porque le quita los maridos.
1: ¿Así?
0: Vea.
1: Bueno, vamos a hacer preguntica, pues, Barça.
0: Pregunte.
1: Que pregunte ensalada que llegó refrescada. No, ya fue ensalada. Bueno, si de pronto quieren buscar, no sé, algún contacto con Erika, ¿a dónde?
0: No sé, dime tú.
1: No, yo no sé.
0: Yo tampoco.
1: ¿Usted no la sigue en redes?
0: No.
1: ¿Por qué no sigues a él? Arroba Ericure.
0: Manicure.
1: Ericure.
0: Bájale a eso que está haciendo play.
1: Ah, es el tuyo. Bueno, Barça, hoy no vamos con puntica. ¿Qué vamos a tirar de puntica hoy?
0: Lo que sea, porque como ahorita vienen los solo clásicos locas.
1: Lo que sea, inclusive clásicos locas.
0: Sin clásicos, porque ya viene una hora de solo clásicos.
1: Ok.
0: Lo que sea menos clásico de reggaetón.
1: Esta semana realmente han estado muy clasiqueros.
0: Verdad, qué rico.
1: Sí.
0: Me encanta. Acá estoy viéndome en Kick, hermosa. Estoy abriendo.
1: Sí, ¿qué tal? ¿Qué tal te ves ahí?
0: ¿Y qué tal te ves? Ahí estaba Erika en primer plano. Ay, vio, hermosa, divina. Listo. Juanda, vamos a saludar a la gente.
1: Ahí estás tú en primer plano ya, ¿cierto?
0: Juanda, Sa, Carol Gar, Giovanni, Joel, Dajis, todos los que están por aquí conectados, bienvenidos al programa Sin Nombre. Vamos a jugar la puntica de canciones de lo que sea, menos clásicos de reggaetón, porque ya venimos con la
1: pregunta. Pidan lo que quieran, menos reggaetón.
0: Pidan lo que quieran, menos reggaetón, eso. Y la pregunta la tiene Andrés Pari. Pregunta, Andrés Pari. Saludos, Farsa, saludos, Andrés, NBC.
1: Bueno, Farsa, tengo una pregunta que te va a poner a pensar, ¿listo? Hoy, como estamos hablando de clásicos, de cosas para tirar para atrás, vamos a hacer un pequeño flashback y vamos a hacer de pronto un recorderis de las cosas que hablábamos cuando éramos un poquitico más jóvenes, ¿cierto? No digamos niños.
0: No,
1: jóvenes. Porque uno niño de pronto no dimensionaba el asunto, pero cuando ya uno empieza a crecer, que es adolescente, uno ya empieza como a decir cosas y a decir, hombre, eso que hace mi papá, yo no lo haría. Cosas que tú de joven dices, o dijiste mejor, eso lo hace mi papá, yo no lo hago, o mi mamá, pero ahora lo estás haciendo.
0: Ay, marica, hablar de los demás.
1: ¿Hablar de los demás?
0: Sí.
1: A ver, entonces vamos a organizar la pregunta, que es que me estaba haciendo bola, ¿sí o no? Okay. Barça, ayúdame a organizar la pregunta.
0: ¿Qué es lo que veíamos en nuestros papás que decíamos, jamás lo vamos a hacer, y hoy lo repetimos?
1: Perfecto, ahí está. Póngale, fíjeme esa pregunta, hágame el favor.
0: Eso, ¿qué es lo que veíamos en nuestros padres que decíamos jamás lo voy a hacer y ya lo estamos repitiendo?
1: Perfecto, 310-42-82-92-9. Vamos a mixar entonces.
0: De todo un poquito menos, clásicos de reggaetón, porque ahorita vienen.
1: Listo, de todo un poquitico. Entonces, de pronto, Farsa, ¿cuál era la tuya? ¿El ejemplo?
0: El ejemplo mío, marica, hablar de los demás, mi mamá.
1: Ah.
0: Mi mamá, esas cámaras antiguas de barrio. Que era diciendo, es que sí, viste que el hijo de Marta salió marihuanero.
1: Ah.
0: ¿Viste? Y uno diciendo, ay, más si usted supiera que nosotros somos las que la vendemos. La de mi papá. Llegar borracho con un pollo asado. Marica, yo ya.
1: Ahora tú eres la que llega con el pollo o te llegan con el pollo.
0: Me llegan con el pollo a mí. Yo, ay no, gorda, marica. ¿En qué momento somos tan viejas, gorda? Ay no. Tú, Pari, ¿qué es lo que veías en tus padres que dice marica jamás y hoy lo hace?
1: Bueno, sobre todo era cuando yo me hacía mis pataletas. Por los permisos que yo de pronto pedía y me negaban. Ay, es que quiero ir a hacer tal cosa. No hay plata. Quiero ir a hacer. No puede ir. Ah, pues que. No, pero que no. ¿Por qué? No, que es que va muy mal en el colegio, etcétera, etcétera. Y ahora uno va haciendo lo mismo, ¿cierto? Ya uno dice, No, no hay plata, no, en la casa hay sopa, ¿no? Tal sí, cosa, ¿sí o no?
0: Ay, de la casa en sopa, ay, marica. Esos sí que se ven, en la casa hay frijoles.
1: Hola, Mix.
2: Ya que están de clásico.
1: A ver, dale volumen, por favor, muchas gracias. A ver, devuélvalo.
2: Ya que están de clásico, ¿qué tal si colocan la cárcel de sencillo? ¿Ah? No, es reggaetón, pero es un clasicazo. Buen día, Dios los bendiga.
0: No le escuché nada.
1: Como dice Farsándula, sin respuesta no hay cancioncita.
0: Epa, no, sí, mija, si no responde la pregunta, no hay canción.
1: Sin respuesta, no hay acción.
0: No hay acción.
1: Pero pongámosle la cárcel del sincín, ¿sí o no? ¿Qué carajos? ¡Cántalo, Farsa!
0: Me encanta la canción.
3: Aturdido.
1: Pásalo.

0: dice por acá, casarme, eso no. Bueno, hola.
1: Mix, la mejor del mundo. Algo que hacía mi papá, yo decía, nunca le va a pegar a mi mujer y pues vea, no, mentiras, no, mentiras, no, no, no, que va a tomar o fumar cigarro y pues ajá.
2: No, eso ni en chistes. Eso ni en chistes, marica.
0: Ahora sabes, llegó para cuadrar la quincena, llegaron las horas. ¿Se no va a firmar?
2: Yo nunca firmo eso.
0: Ah, pero hable mientras firmo.
2: Ay, usted no puede afirmar eso ahorita. Es que también deja el programa tirado por una firma por plata. Así son la gente. La gente por plata. ¡Ah! Erika, vea, lo que yo decía a mi papá, vea. Él nunca deja el trabajo tirado por plata. Y véalo. Mire, por plata. Igualito al papá.
0: Vea, tampoco pidió puntica, ¿sí?
2: No, me pidieron puntica.
0: No, hola.
3: El 10-42-82-92.
4: De mi persona. No, dije que nunca lo iba a hacer y me tocó.
5: Pobre viejita.
2: ¿Qué?
4: Hola, fuerza. Mi cosa que yo dije que no quería que hiciera mi mamá, tomar y fumar cigarrillo. Y regálame la canción de Thriller de Michael Jackson.
0: Oiga, así me gusta la
2: hizo.
0: Saltar de estos boleritos de pronto a
5: los maté.
0: A música en inglés, ¿no? Me gusta.
2: Qué rico,
0: bastante.
2: Me encanta.
0: Saltar de generaciones, hombre. Eso, hágase cuenta, memorias que compra uno en los semáforos.
2: Y rayados, se saltan.
0: Hay memorias rayadas.
2: Claro.
0: No, mentira, sí, yo una vez tenía en una fiesta puse una canción que yo había grabado de un CD y en pleno computador, yo ahí sonando en el computador y de rayó.
2: Y queda grabada.
0: Es la pena de la vida.
2: Y se pasa. Y se pasa la USB rayada.
6: Hola, Mix. Aparte de. Bueno, por la respuesta a la pregunta que están haciendo, yo jamás iba a saludar a todos mis vecinos y hoy en día lo estoy haciendo. Regálame la puntica de tú, Karim León, por favor.
0: Saludar todos los vecinos, farsándula.
2: Ay, marica, sí.
0: Eso depende de uno donde viva, ¿cierto?
2: No importa, no importa.
0: Eso depende de uno donde viva, porque la gente en edificio es como más, ¿sí o no? Entre más apretados viven, más, como que más
2: importaculismo. Importaculismo, sí.
0: Entonces, por ejemplo, yo digo que las partes donde son más casitas, más barricitos, ¿sí o no? Más estrato 2-3, la gente se conoce entre todos y se saluda y lleva uno como reina belleza. ¡Oye!
2: Sí, ¿sí por no? Casa de Don Pedro, Don Jacinto, Doña Claudia.
0: Y le gritan desde la tienda, oiga, ¿cuándo me va a pagar?
2: Y no, hay en 15 que llega la quincena. ¿Quieres que llegue mi marido y pague?
7: Hola, Mix, hola, paridora.
0: Oiga, farsa, ¿usted nunca en su casa tuvieron una libreta que era la que llevaban para la tienda?
2: No, en la tienda tenía libreta.
0: No, en mis tiempos y en mi ciudad, la gente guardaba la libreta en la casa y llevaba la libreta cada que iba a sacar algo.
2: No, yo sí, en mi época siempre fue que en la tienda estaba la libreta.
0: No, nada.
2: La de Perro Sonso. Le llamaban Perro Sonso.
0: ¿Perro Sonso?
2: El de la esquina, porque era bien lento ese marica. ¡Ah! Uno le pedía algo, don, ¿cómo es que llamaba él? Yo no me acuerdo.
0: Don Perro.
2: Don, ay, no, pero se enteró una vez que le decían Perro Sonso y se emputó. Sí. ¡Ah! Ay, sí.
7: La farsa. Revisar todos los precios en los supermercados. Revisar el precio en todos los supermercados, a ver cuál está más barato para comprar. Y ahí la putica de Darío Gómez, entre comillas.
0: Uno llega al punto, farsándola.
2: Marica, yo los amo. Comparar precios.
0: Uno llega al punto donde le sale más económico comprar aquí lo de aseo, la parte de la canasta familiar en esta parte. Y hay veces que uno hasta dice, no, yo aquí compro, por ejemplo, las papas, pero supongamos, allí compro el maíz, por decir un ejemplo. Llega uno a ese punto, farsa, ¿sí o no?
2: Marica, que en la tienda de allí compro lo de aseo, sí. En la tienda de todos. En la tienda de ustedes que compro la carne. Sí. Que en el Olímpica compro tal cosa. Sí. Y empieza como en 5 tiendas compra usted todo.
0: Y en todas tiene cuenta.
2: Y en todas tiene cuenta, sí. Ah, pero no hay nada más traicionero que usted sacar fiabo en una esquina. Yo le decía a mi mamá, yo, porque pase con la bolsa de frente, marica, hoy que uno está grande, uno entiende la vergüenza que da. Sí. Sacar fiado en una esquina y cuando compran otro lado, pasar la bolsita escondida para que no me vea donde me fiaron. ¿Sí me hago entender? ¿Sí me hice entender?
0: Sí, claro. Eso pasa como cuando uno también traiciona al barbero.
2: Epa.
0: A mí me da pena pasar por el Fígaro de allí a la Castellana.
2: Pasar de frente cuando está recién motilado.
0: Hola, Mix.
8: Con respecto a la pregunta, ¿qué cosa que a
3: hacia mi papá, que yo diría que nunca lo haría, y ahora sí lo hago. Mi papá decía que él no cambiaba el tiempo de sueño por ir a una fiesta, y ahora me doy cuenta que es cierto.
0: Totalmente.
2: Ay, qué linda, bravo.
0: Totalmente.
2: Marica, qué pereza ya ir a fiestas.
1: Oye, programa sin nombre, cosas que digo, papá, ¿qué ahora hago? Échale cuento a la vecina. Ey, la puntica de la vecina con antena de Jason Jiménez.
0: Échale cuento a la vecina.
2: Ay, el papá era infiel.
0: ¿El papá de quién?
2: Era infiel.
0: Ah, ok. ¡Epa! Pero le dice que le dijiste que la vecina con antena, bueno.
2: Ay, yo.
0: Ahí está.
8: Con los parceros ahí en la esquina.
9: Hola, Mix, ¿cómo vamos? Bueno, yo que dije que cuando fuera a regañar a mis hijos, ya solo una vez y cero cantaleta. Ay, no, y ahorita ando con una cantaleta más horrible. Y la puntita de cualquier canción de Fernando Urbano, gracias.
0: ¿Cómo?
8: Que venga, mamita, que bastón.
0: Parce, ¿y tú qué? ¿Cómo eres para echar cantaleta?
2: Ay, marica, yo para echar cantaleta soy buena.
0: Sí. Óigalo, farsa, cántalo.
8: Venga. Que comprenda mi mundo.
0: Eso.
10: Hola, Mix. Hola. Yo desde acá, desde Guaduas, Cundinamarca, saludos a todos. Algo que yo le critiqué mucho a mi papá, que yo dije que jamás haría, fue fumar cigarrillo. Yo dije, no, tener el aliento así, los dientes así, gas. Y fumé. Entonces, ya dejé de fumar hace un año, pero lo llegué a hacer. Algo que dije que nunca haría, lo hice.
0: Bueno, ahí está.
2: Y fumar en calor, ¿cómo es de maluco? En tierra caliente.
0: En Guaduas. Ay, sí, verdad que yo estuve en Guaduas el año pasado. No,
2: demasiado. Yo paso mucho para allá.
11: Andando con lo malo, malo, tú sabes que sí.
12: Ey, ey, ey, programa sin nombre. Cuando llegaba alguna visita que a uno le caía muy bien, pero mi padre o mi madre decía, no, no, dígale que no estoy, para que no entraran. Yo, no, pues tocaba hacerlos entrar. Y hoy en día, no estoy, no estoy, le digo, no estoy, no estoy. ¿Quién iba a pensar? Es que llegan y lo cogen a uno sin el chocolate listo.
0: Claro, total.
2: Marica, sí.
0: Llegan justo a la hora de almuerzo.
2: Marica, qué rabia. Y ese día que uno está comiendo bien mal, que no hay mercado. Uno todos los días presumiendo su carne y su bistec. Y el día que llega la visita, uno con huevo y atún. Ay, no, qué vergüenza.
13: Y la puntica de Aleluya. Buenas tardes, Pari. Buenas tardes, Farsa.
2: Hola.
13: Yo cuando pequeño, yo decía que cuando creciera no iba a trabajar tanto. Y ahora me la paso trabajando 12 a 14 horas diarias. De J Balvin con Mickey Woods, por favor.
0: Ah, ok. Aleluya, yo pensé que era esta.
2: Uno miraba a los papás y decían que trabajaban tanto. Y marica, yo cuando sea grande no me voy a matar tanto trabajando. Ah. Acá firmando horas extras para coger platica, vea, a lo Pari.
0: ¿Quién?
2: A lo Pari.
0: ¿Cuál Pari?
2: Cogiendo, firmando horas extras.
0: Aquí no hay horas extras, Pari.
14: Oiga, mis finitos, pues la verdad, yo le volteé un poquito la respuesta. Porque la verdad, pues yo, o sea, poco distinguí a mi papá, pero algo que no me tramara que hicieran mis hijos.
0: Bueno, pero, hay que hacer la claridad, ¿papá o mamá?
2: Con los que lo criaron.
0: Eso.
2: Ah, bueno, que los abuelos. Ah, que los tíos.
0: Entonces cambió la palabra. Cosas que hacían los adultos que uno decía que no iba a volver a hacer.
2: Eso.
0: Y en su momento ya lo hace, ¿cierto?
2: O lo que los criaron, papás, tíos, orfanato.
0: ¿Qué dice Jason?
15: Uy, hermano en el colegio, yo era muy malo en el colegio, hermano. Nosotros con los compañeros del salón le cogíamos los bombillos y le quitábamos la roseta y lo llenábamos de tierra, de papeles. Y nos agarramos, es que con los chinos de los otros salones, que el bombillo bomba y tal, ¿no? Y Dios mío, a mí no me gustaría que mi hija fuera así, ¿eh?
16: La puntica de eres mi droga. De Henry Ramírez.
0: Listo, eso va.
8: La franquicia, no hay...
0: ¿Cómo dice?
2: ¿Cómo
0: dice?
8: Necesito más, mucho más y más.
2: Andrés MVP.
0: Hola.
17: El 10-42-82-92.
16: De vivir persona. No diría que nunca lo iba a hacer y me tocó.
8: Es mi necesidad.
0: Así.
18: Hola, programa sin nombre. No me gustaba que mi mamá era muy grosera y ahora yo lo soy. Y regaño a mi hijo y se me salen algunas groserías.
19: Me insulta.
8: La dosis de tu pasión.
2: Las groserías, ay, sí. Mi papacho. Uno decía, mi papá sí es cansón que no me deja decir marica. Yo en esa época, en serio, no me deja decir marica. Cuando tenga hijos, voy a dejarlos decir marica. Hoy en día uno escucha a un niño decir cualquier grosería y uno dice, ¡ah! Estos niños de hoy en día sí son groseros.
0: Bueno, farsa, vámonos con clásico a esta hora. ¿Estás preparada?
2: Pero por favor.
0: Are you ready?
20: You're right.
0: Programa. ¿Lo conoces? ¿Lo recuerdas? Lo recuerdo. Sonando por Dix Radio. Esta se va entera farsa. ¡Vamos!
2: Como me gusta a mí.

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1: 5:50 a esta hora en Mix Radio Bogotá 92.9, señores. Seguimos con Parchándula, Ensalada Humor. Y Andrés Pari a esta hora, pasándola buena en este jueves con Mix Radio 92.9, farsa.
2: Bueno, buenísimo. No es que estamos con temas de la antigüedad, o sea, de jueves de TVT, que sí. Es qué hacían los adultos o nuestro, los que nos criaron, que lo criticábamos, que hoy en día lo hacemos.
1: Bueno, ahí está.
2: Como emborracharnos y llevar un pollo asado, etc, etc, etc.
1: Hola.
3: Hola, programa sin nombre. No me gustaba que mi mamá era muy grosera y ahora yo lo soy.
1: Ok, listo. Hola, Mix.
4: Mix. Algo que hacía mi mamá que ahora hago yo es el tema del aseo. A mí no me gustaba hacer el aseo, peleaba por el aseo. Ahora soy yo el que pelea porque no hacemos aseo. Y regálame la puntica de los caminos de la vida.
1: Bueno, para ponernos bien nostálgicos, Barça.
2: Ves que tiene mucho sentido. Por ejemplo, mi mamá decía, no nos podemos acostar con la cocina sucia. Sí. Marica, hoy en día no me puedo acostar con la cocina sucia.
1: ¿Tú lavas?
2: Sí, claro.
1: Ah, ya no, qué tan juiciosa, Barça.
2: Yo lavo trastes.
1: Mejor dicho.
2: Cántalo,
1: Barça.
2: Lavo plata, no va a lavar trastes.
5: Yo le decía a mi tío que yo jamás iba a ver donde las niñas y jamás iba a tomar alcohol. Pero hasta las 15 la me aterrita ya, weón.
1: Bueno, a ver quién más, hola, Mix.
6: Sí, farsa. Lo que yo no hacía, o bueno, me daba pena, era que mi papá iba y pedía fiado, o me mandaba a mí a pedir fiado. Ahora lo hago yo, o mando a mis hijos.
1: Los fiados, el tema de los fiados, farsa.
2: Ahí esos fiados son una cosa.
1: Y ahora él manda a los hijos.

0: la de los papás cuando iban al colegio a por la cara del estudiante. Sí. Y hoy en día ya es uno el que va por el. Ay, no. Por los hijos, los sobrinos, los primos. Ay, no. Qué vergüenza.
1: Barça, ¿qué tanto han cambiado la educación hoy?
0: Nada.
1: Nada, no yo ha cambiado
0: la,
1: nada.
0: Yo la siento muy, muy, muy ahí parecida.
1: Me decían que sí había cambiado porque antes a mí me decían, dizque. Ah, me escribían el cuaderno, le doy permiso para que reprenda a mi hijo. Decía mi papá, me escribía en el cuaderno así. Le doy permiso para que reprenda a mi hijo, imagínese pues. Bien, y ahora ya dicen que antes los padres son los que reclaman al profesor por ser tan duros a veces.
0: Pero ¿sí a mí no? No me tocó esa época, la verdad. Yo no sé la época, y somos muy contemporáneas. Pero a mí no me tocó esa época, no. De que los papás dieran permiso, no. Mis padres siempre estuvieron de como, no le pego yo, compa, que le pegue un profesor.
1: No, a mí sí. Es que ya no era la época de pegar, pero a mí me tiraron hacia la boca del lobo, imagínate.
0: Ay, no, es que usted no lo quería en mí, era diferente.
1: No. Hola, Mix.
2: Buena, muchachos, PSN. Yo prometí que no iba a tomar. Y ahora, ¿quién me vende una cantina? Hey, muchachos, la puntica del problema de Ricardo Arjona, farsa.
1: El problema es que...
0: El problema no fue criticar a los papás, el problema es que hoy en día lo hago.
1: Ricardo Arjona, ¿cómo suena Ricardo Arjona?

0: Oiga, Farsa, se dio cuenta que tembló hoy en Perú.
1: Tembló hoy en Perú, ha temblado en España, Perú.
0: 7,2 en Perú hoy.
1: Estaba muy fuerte.
0: Increíble.
1: Todo eso increíble. Dicen que es por lo del fenómeno del niño que se está moviendo las patas tectónicas en todo el lado.
2: El problema es que no quiero.
3: Hola, Mix. Lo que yo siempre critiqué de mi mamá era pedir rebaja cada vez que se iba a comprar zapatos o ropa. Regálame la puntica de Tsunami.
0: Tsunami, listo. A ver, ¿quién más? Hola.
4: Hola, Mix. Hola, Mix. En cuanto a la pregunta, mi papá nunca decía que yo nunca decía que me prohibían ir a jugar fútbol. Que mi mujer lo hace. Regáleme la puntica del intenso.
1: Qué lindo, él mismo te corrige. Él lo decía. Es que lo decía. Qué lindo.
0: El intenso Farsándula.
2: Para que me ayude a olvidarte y no
0: volver. Hola, Mix.
5: Hola, Mix. Algo que dije que no iba a hacer cuando grande y que vi de mi mamá era preparar y tomar sopa. Ay, no, pero ahora que ya estoy como llegando a la edad.

0: quieres.
1: ¿Cómo dice arrepentida?
2: Hola, mis. Algo que no quería hacer, que hacía mis papás, era pelear con los hermanos. Y ahora que somos grandes, vivimos agarrados de las fechas. Regáleme la puntita y Arroyito Andrés Cepeda.
1: Arroyito.
3: Arroyito de mi camé que siempre florece los 24.
4: Y regáleme la puntita de Me Vale. Buenas tardes, Pari, buenas tardes, Farsa.
5: Buenas tardes.
4: ¿Qué decía yo que no iba a hacer que mi papá hacía? Marica, mirar noticias.
5: Ay.
4: Mi papá se levantaba y lo primero que hacía era prender el televisor para mirar noticias, llegar a la casa y seguir mirando noticias. Pues puta, yo ahora que tengo la edad que tengo, me levanto a mirar noticias. Ay. Y llego a la casa a mirar noticias.
3: O para cenar, ¿no? Que chito que están andando las noticias.
1: Bueno, nos había pedido Me Vale, a ver cómo suena Me Vale, Farsándula. ¡Échale!
3: ¡Échale, vampiro!
5: ¡Échale, vampiro! ¡O vampiro!
6: ¡Síguele!
7: Sí, que... Buenas tardes, Pari, buenas tardes, Farsa. Yo cuando me creció los pies, yo le dije para que tomaba.
1: No le escucho.
8: Buenas tardes, Farsa, buenas tardes, Pari. Yo dije que jamás le iba a pegar a mis hijos.

0: porque perdieran materias y no pailas. Los chinos no hacen nada y pierden materias, solo estudian. Porfa, regáleme la puntica de café de Kevin C. Muchas gracias.
1: Marica, lo entiendo.
2: Sí, Mix, porfis, regálame la puntica. ¿De qué te digo yo? De Gilberto Santa Rosa. Mix, bueno, algo que yo dije que no iba a hacer nunca sería pues ser una señora de casa. Que yo decía que iba a ser millonaria y que iba a tener a alguien que me cocinara, me lavara, me hiciera aseo. Y ahora yo soy la Zoila de la casa.
3: La Zoila.
4: La Zoila, usted también la Zoila.
3: Claro, sí. Soy la que barro, soy la que trapeo, soy la que cocina.
4: Bueno, Marza, vámonos por acá con una pausa cortita, ya seguimos. Programa sin nombre en esta tarde del jueves y ya viene solo clásico.
3: Loca.
4: En Mix Radio. Vamos.
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4: 5:59 en Mix Radio.
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1: Bueno, señores, por aquí estamos, son las 6:30 y seguimos en este programa sin nombre. En la tarde con Mix Radio Bogotá 92.9. ¿Cómo está toda la gente? Saluditos para todos los que a esta hora siguen ahí escuchando Mix, para todos los que están a esta hora ahí en su vehículo, en el trancón, en este jueves. Ya a punto de arrancar un fin de semana más. Y bueno, aquí estamos nosotros también con la 10 puesta, señores. En Mix Radio Bogotá 92.9, en Sala de Humor.
2: Vamos a iniciar el programa sin nombre con solo clásicos locas. Obviamente el programa sin nombre empezó a las 4 de la tarde, pero llegó la sección de los jueves que es solo clásicos locas.
1: Listo, mucha atención entonces, los oyentes, mixeando canción, mixeando su clásico 310-42-82-92-9. Y lo van a hacer así en Sala.
2: Muy fácil, van a decir programa sin nombre, solo clásicos locas, y piden su clásico.
1: Listo, de una. Bueno, Farsándula, necesito que Farsándula, por favor, me venga por acá, me haga un favor, busque por acá, coja el mouse y empiece a sonar las notas de voz.
3: Hágale pues. Así. Ver, inicie.
1: Ah, pero usted esta semana estaba por acá como muy... O sea, no me quería hacer el favor, me decía, ja, mija, a mí no me pagan para eso.
3: A mí no me pagan para eso, mija, ajá, pero no importa, más hacerlo.
1: Hoy sí. Bueno, Alexander, ¿cómo es Alexander?
4: Programa sin nombre, solo clásicos locas. Chao, amor.
1: Chao, amor, ensalada.
2: Chao, amor,
1: escuchemos otra.
2: Escuchemos otra.
5: Programa sin nombre, solo clásicos locas. Regálame, yo quiero verte, baby, rasta y gringo.
6: Yo quiero verte.
7: Programa sin nombre, solo clásicos locas. Quiero escuchar en su nota de Don Omar.
1: El rey Don Omar. Y uno más.
8: Programa sin nombre, solo clásicos locas. Quiero escuchar, por favor, Caminando por la Calle, Ñengo Flow y Xavi Stroyer.
1: Bueno, ensalada, ¿con cuál nos vamos?
2: Uy, mano, yo quedé perdido.
1: ¿Ya esté perdido?
2: Sí, escójame una de esas porque yo...
1: Escójamelo ahí, por favor.
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1: Vamos a zumbar aquí a Don Omar.
2: Zúmbeme uno, ¿cuál?
1: Mucha gente quiere ver a Don Omar en concierto.
2: En su nota.
1: ¿Será que se nos hace el milagrito? Aquí está, solo clásico.

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1: A esta hora con solo clásicos locas por Mix Radio en Sala de Humor.
2: Díganos más, pinte la colorea.
1: 310-42-82-92-9. Pero antes, recordarle a los oyentes que se viene el Festival de Trova con Ensala de Humor.
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1: Clásicos locas. A esta hora, ¿qué dicen los oyentes? Hola.
3: Solo clásicos locas. El de Dálmata, Dálmata, acá. Camuflaje.
1: Bueno, hola Vix.
3: Solo clásicos loca, cantinero de fusión perreo.
2: Buena.
3: Saludos ahí para Farsa y Andrés.
1: Eso, gracias ahí, brother. Hola.
4: Programa sin nombre, solo clásicos loca. Pierdo la cabeza de Sayon y Lennox.
1: Pierdo la cabeza. Uno más.
5: Programa sin nombre, solo clásicos loca, solo clásicos. Clásicos de clásicos sin ropa, de Eloy Franco. Clásico de clásicos sin ropa, de Eloy Franco. Reggaetón de
2: ¿Cuál es esa?
1: ¿No sabes cuál es esa?
2: Escuché una puntica, a ver qué.
1: Sin ropa de...
2: Yo creí que era de Alberto Style. Sin ropa haciendo el amor.
1: Sin ropa de Franco, a ver.
2: A ver.
1: Eloy y Franco. Así suena.
6: Quiero verte sin ropa. Déjame apreciarte y que el alcohol suba la nota.
1: Año 2010.
2: No la conocí.
1: ¿Lo recuerda?
2: No, señor.
5: Programa sin nombre. Son los clásicos locas de los clásicos.
1: Eso, saludito, brother. Hola, Mix.
7: Hey, Mix. Saluditos, aquí es Mauro. Papi, solo clásicos locas. Hoy voy a beber y sé.
2: Buena.
1: Voy a beber, hola Mix.
8: Programa sin nombre, solo clásicos locas. Regálame entre tú y yo de Don Omar. Este es entre tú y yo.
2: Eso es entre... Uy, este tenía a Franco el Gorila ahí en la mitad.
1: Claro. Mixer, entonces, señores, a esta hora solo clásicos
2: locas
1: por Mix Radio Bogotá 92.9. Notica de voz 310-42-82-92.9. Llégate ahí. Nos fuimos para atrás, señores. Vamos.

0: Señores, por acá mixeándote en el programa Sin Nombre andamos. En esta noche ya, en la última parte de este programa, jueves. Quizá la oportunidad también para mixear buenos clásicos a esta hora en Mix Radio Bogotá 92.9.
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0: Farsándula, ensalada, humor y Andrés Paria a esta hora te van mixeando ensalada.
2: Yo quiero que pidan los clásicos que nos suenan, los que uno no está acostumbrado a escuchar. Esos clásicos underground, esos que ustedes digan, marica, tiempo sin escuchar el tema. 310-4282-929, ¿qué más PCN? Programa Sin Nombre, solo clásicos locas y pídalo, pídalo.
0: Bueno, por acá ahora.
3: Programa Sin Nombre, solo clásicos locas. Chao amor, farsándola, chao.
0: Listo, chao amor, a ver quién más por acá habla, Mix.
3: Solo clásicos locas, mírame, Daddy Yankee.
0: A ver quién más.
3: Solo clásicos locas, algo musical, Ñengo.
0: Listo, hola.
4: Hola, Mix, solo clásicos locas. Regálame, déjala volar, que pronto volverá.
0: Hola.
5: De Programa Sin Nombre, farsa, felina, felina.
6: Miau.
2: Miau, ay, la gatita.
4: Solo clásico, locas, un clásico. Llegamos a la disco.
6: Buenas noches, Programa Sin Nombre. Para que me pongan un clásico, solo clásico, loca. Tutti Love, de Don Omar.
0: El rey, señores, muchas gracias. Así vamos llegando al final de este programa Sin Nombre. A todos los que han estado ahí participando, diciendo presente en esta tarde. Gracias a todos los oyentes. Mañana será otro día y mañana los esperamos desde las 2 de la tarde con Mauro López, Ensalada Humor y Farsándula.
2: ¿Cómo así ya? No, ¿usted no vuelve a las 2 de la tarde?
0: No, mañana es Mauro.
2: Ah, mañana vuelve Mauro con su turno normal.
0: Sí, claro.
2: Llego yo a las 2 con Farsándula a las 2 de la tarde. Pari llega a las 4, ¿cierto? Llega hasta las 4.
0: ¿Y media?
2: 4 y media, no, a las 4. Y cerramos PSN con Farsándula, Ensalada y Andrés Pari. Gracias. Listo, a señores. Todos, besos, abrazos y chupos.
0: Ahí está para todos ustedes. Recuerden que también esta noche vamos a seguir mixeando. Vamos a seguir calentando este fin de semana. Empezando lo que se llama el jueves. Y bueno, por supuesto, con toda la energía del Mix Radio Bogotá 92.9, señores. Farsa, muchas gracias.
2: ¡No! Besos y abrazos, los quiero demasiado. De verdad, qué energía el de día de hoy. Los amo a todos los que están ayudando y donando. No dejen de donar porque vamos a necesitar gente para todos los días. Así que besos, gracias por ese corazón tan hermoso y amo a Colombia.
0: Bueno, ahí está entonces. Chao, chao, farsa.
2: Chao.
0: Y para despedir, recuerden también el Festival de la Trova con Ensalada Humor.
2: Festival de la Trova este 19 de septiembre. 19 de septiembre, arroba Ensalada Humor, arroba Reyes en Bogotá. Ahí pueden comprar las entradas, está el link. Si quiere participar por las boletas, arroba Visión Polar, ahí las van a estar regalando.
0: Listo, ahí está, ¿cuál es la cuenta?
2: 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Listo.
0: Listo, y también muy importante que nos sigan en arroba
2: Reyes en Bogotá.
0: Reyes en Bogotá, arroba sí. Reyes en Bogotá. Ahí les vamos a estar también tirando más información y actualizando de todo lo que va a estar sucediendo por ese lado, ¿cierto?
2: Sí,

0: Seguimos con buenos clásicos en esta tarde.
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0: ¿Qué nos vamos a mixear entonces? A ver, hola Mix.
2: Suelte. Programa sin nombre, solo clásicos locas. Besas también de Farrujo, Farrujo.
0: Besas también, eso va. ¿Te gusta Besas también,
3: Farsa? Me gusta.
0: ¿Y Farsa?
3: Ay, me encanta.
0: Así suena Farrujo hasta

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1: 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El gato volador, el chombo.
2: Oye, el gato volador, ¿será que desbloqueamos el gato volador?
3: Esa me encanta.
2: ¿Te gusta el gato volador?
3: Me encanta.
2: ¿Te gusta sentir las uñas de gato?
3: Me encanta, miau.
2: ¡Vamos!

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